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1: Ya son las 6:06.
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1: Son las 6 de la tarde con 10 minutos. 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
1: Hoy presentamos la reflexión de la viejita. Una anciana de aproximadamente 80 años de edad iba a bordo de una motocicleta de alto cilindraje, con un motor de 998 centímetros cúbicos. Sí, aunque usted no lo crea. Aquella viejita, a pesar de su edad, le encantaba la velocidad. Un día en plena autopista se encontró con un automóvil deportivo y comenzaron a jugar carreritas. El automóvil deportivo contra la motocicleta. El deportivo se iba adelante, pero luego la motocicleta lo alcanzaba. Y así estaban durante mucho, mucho tiempo, jugando carreras. Hasta que alcanzaron la velocidad de 200 kilómetros por hora. En eso se percataron que había un crucero unos kilómetros adelante y ambos disminuyeron la velocidad. En ese momento, aquella atrevida motociclista se quitó el casco y el joven se dio cuenta que era una venerable anciana. Acto seguido, ella tocó con sus dedos la ventanilla del automovilista y sonriendo le dijo: «Joven, buenos días. ¿Me podría regalar un cigarrillo?». El conductor del deportivo, completamente sorprendido por lo que acababa de escuchar, le dijo: «Aquí lo tiene, señora, pero con todo respeto, usted debería de cuidarse más, ¿no cree?». Y ella, sonriéndole al joven, le dijo: «No se preocupe, nada más me fumo dos al día, pero le agradezco su preocupación». Acto seguido, aceleró su motocicleta y desapareció en el horizonte a más de 250 kilómetros por hora. Aquel hombre se quedó impávido, atónito. Trataba de buscar una explicación lógica a lo que acababa de presenciar. Pero sin lugar a dudas, ese día comprendió algo. En el mundo existen personas que no le tienen miedo a nada. Personas que no miden el peligro. No importa si son jóvenes, adultos o viejitas. Si tú conoces personas como la anciana de esta reflexión, mantente alejado. No vaya a ser que salgas lastimado por querer competir con seres que llegaron tarde el día que se repartió el miedo y que no conocen el peligro.

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1: Son las 6:18.
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Son las 6:21. 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
1: Son las 6 de la tarde con 24 minutos.
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0: Saluditos a todos los que ya van rumbo para el estadio, el encuentro entre el Congo y Colombia. A los hermanos del Congo y a los hermanos de Colombia que ya están en territorio tapatío, bienvenidos, siéntanse como en su casa, los queremos, hermanos colombianos. El Congo y Colombia, ya eres mexicano, hermano colombiano, hermano del Conguito, en México se te quiere bonito. Son las 6:27.
1: La temperatura.
0: 23 grados centígrados.
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7: Señoras y señores, familia de La Qué Buena, ¿cómo están? Oye, martesito rico, martes de venir a disfrutar el mundial. Estamos acá a las afueras del Estadio Guadalajara. Karina Angulo, oye, hay por acá muchísima gente, muchos aficionados. ¡Qué ambiente tan padre!
8: Es increíble, los colombianos lo traen en la sangre. Es fiesta pura y estamos listos para, pues, para verlos jugar. Y precisamente estamos rodeados de colombianos y colombianas.
7: Oye, qué bonito. Por acá un compadito, ¿tu nombre, hermano?
9: David Díaz.
7: Mi compa David, oye, tu outfit me gusta, ¿eh?
9: Sí, sí, estamos apoyando de corazón. ¡Vive Valderrama!
7: ¿De qué parte de Colombia, compadre?
9: Cali, Colombia.
7: ¿De Cali? ¿Cuánto sí. quedamos hoy?
9: 2-1, hoy ganamos 2-1.
7: Perfecto, oye, viene del pie de Valderrama, compadito, gracias, ¿eh? Oye, hay mucha gente por acá, les vamos a llevar el reporte, familia de La Qué Buena, durante todo el día, en el medio tiempo, a todas horas vamos a estar en vivo, familia.
8: De hecho, Omar, también los invitamos a que nos sigan en las redes sociales de La Qué Buena, arroba Qué Buena GDL, nuestro Facebook, Qué Buena Guadalajara, porque les vamos a subir así minuto a minuto lo que se está viviendo el día de hoy. Estamos en el Estadio Guadalajara, previo a Colombia. ¿Tu marcador, Omar?
7: Yo creo que hoy gana. Me gustaría que ganara, que no me escuchen, pero me sí. gustaría que ganara República del Congo. Me gustaría.
8: Okay, ¿Cuánto?
7: Yo creo que 1-0.
8: Ok, yo digo que 1-1.
7: ¿Qué? Es que hay poca afición, familia de La Qué Buena. Poca afición de República del Congo. El estadio está completo acá, enterito, de puro aficionado colombiano. Pero bueno, vamos a ir a cabina, familia. Cari, yo creo que se va a poner bueno el día de hoy. Vamos por una chela, ¿no?
8: Órale, va. ¿Y aquí suena?
7: La Qué Buena.
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3: 636.

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1: Son las 6 de la tarde con 39 minutos. 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

0: Está cabrón, man.
1: La qué buena. Saludo para mi amigo Vicente Fernández Jr., que nos va escuchando en su troca. 646.
2: Muy

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1: Son las 6 de la tarde con 49 minutos, 6:49. 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

0: Hoy tenemos partido de el Congo contra Colombia, Colombia contra el Congo, hoy en nuestro hermoso estadio de Guadalajara, Jalisco. Y mañana juega México contra Chequia. La verdad es que estamos muy contentos. Los vamos a dejar con la delantera. Yo soy Adrián, yo soy Padilla, yo soy García, el último hombre en traicionarte sobre la faz de la tierra. Regreso. Mañana en punto de las 6. Son las 6:54.
1: La temperatura
0: 28 grados.
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3: el programa Mi Primera Renta amplió su cobertura para apoyar a jóvenes que buscan independizarse. Ahora beneficiará a personas de 20 a 29 años con apoyos de 2.500 pesos mensuales y llegará a más municipios del estado. El colectivo Cielo Tejido transformó una tradición familiar en una fuente de empleo para 200 personas en Etzatlán. Sus piezas artesanales, incluidos balones tejidos, forman parte de la decoración mundial en Zapopan. Merlín, el pato que ganó popularidad tras aparecer en las calles de la Ciudad de México, fue reconocido como embajador durante el Mundial 2026. Su historia conquistó a aficionados y se convirtió en un fenómeno en redes sociales. Te presentó la información Elba Eunice Mercado.
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19: Así es, llegó el bello momento. Llegó el bello momento de La Delantera. Bienvenidos sean todos. Pati Cantú, Eduardo Videgaray.
26: ¿Cómo? Está aquí, está precioso. ¿Cómo te sientes?
19: Contento.
26: Me imagino que estás feliz porque hoy vamos a hablar de fútbol.
19: En efecto.
26: El programa número uno en el torneo interplanetario de hockey.
19: De la FIFA, papá. Un buen fútbol hoy sin duda, pero más emocionado estoy de empezar a pensar en mañana. Vamos a abordar todos los temas el día de hoy, pero estoy otra vez empezando a sentir pelos, pelos, pelos. Mete dos a los Uzmecos. Gana, ¿no?
26: No, no es Uzmequistán.
19: ¿No es Uzmequistán?
26: Es Uzbekistán.
19: Ah, ok, Uzbekis. Entonces, a ustedes. Pero bueno, gana, no gana, pero empata. Y además, vamos a tener apuestas con Ludopati Cantú, que tiene el problemita.
27: Por supuesto que sí, cuenten conmigo, hagan sus apuestas, llámenme, este es el momento, estoy en vivo.
19: Y además tiene dinero que tirar.
26: Es correcto. ¿Y qué ganar? Pero bueno, habrá picones entre Patilati.
27: Sí, es. Siempre.
26: Hablaremos de los jugadores clave de la selección. Piqué, Messi, unos panameños revoltosos. Pero primero, subamos a la cima del Parnaso, de la mano del hombre, iluminado por la musa
19: araña.
26: La musa araña de la poesía y el fútbol. El gran Alberto Lati. ¡Bravo!
19: ¡Bravo! ¡Bravo!
26: ¡Qué hombre!
19: ¡Bravo, Lati!
28: La musa araña.
19: Exacto. Enhorabuena.
28: Es la buena.
19: Era Calliope.
28: Qué gusto, compañeros. Un placer saludarlos. Un gusto. Hoy estuve con Pati mensajeándonos durante los partidos. Estamos muy metidos con
26: él. Ahí hay algo, ¿eh?
28: Y me decía Pati, pues lo que sentía del Ghana contra Inglaterra, que finalmente ya lo conversaremos cuando llegue el momento. Pero hoy la nota está con Cristiano Ronaldo y eso nos lleva a las letras lusitanas. Con lo que me soñé, que eterno dura, regresaré, clamaba el poeta portugués Fernando Pessoa. Hablaba de eternidad. Hablaba de sueños, aunque no de regreso, porque para que Cristiano Ronaldo regresara, antes haría falta que se hubiese ido, y este hombre no se ha ido ni a la esquina. Por sexto torneo consecutivo, ha anotado todo un testimonio de longevidad, de cuidado máximo del cuerpo, perseverancia, tenacidad, insaciabilidad. Cuando el camerunés Roger Milla anotó en Estados Unidos 94, teniendo por entonces 42 años, ya estaba semi-retirado. Sin embargo, lo convocó Camerún precisamente para eso, para ingresar como relevo y anotar lo que representaría el gol del futbolista más veterano. Lo hizo en una goleada. Rusia les metió 6-1, pero anotó el gol y dejó la marca. En todo el torneo, Roger Milla no jugaría más que unos minutos, tan distinto a este Cristiano, que llega al certamen con unos meses menos de edad que Roger Milla al 94, pero como indiscutible titular en una selección que es candidata al título como la portuguesa. Valoremos, y por favor, antes de que nos gane la polarización en relación con Lionel Messi, si gusta lo podemos meter en esta conversación y tributo. Pelé decidió no disputar su quinto certamen, el del 74, porque decía, ya voy a estar viejo, voy a tener 33 años. Franz Beckenbauer no acudió a su cuarto, Argentina 78, porque iba a tener 32. Ronaldo Luis Nazario, el brasileño, ni siquiera estuvo cerca de Sudáfrica 2010 cuando tendría 33. Michel Platini se retiró a los 32. Zico dejó de jugar con su selección a los 33. Bobby Charlton dejó a la selección inglesa a los 32. Maradona a la selección argentina a los 33. ¿Ven la diferencia? Messi hoy ha cumplido 39. Cristiano tiene 41. Ha cambiado evidentemente la metodología, la nutrición, los descansos, el conocimiento de la anatomía. Lo que no ha cambiado es lo esencial: ética de trabajo, disciplina para mantenerse en esa cima, tener una competitividad insaciable. Eso sí, hace ejemplares e inalcanzables a estos dos tiburones de nuestra era. Pensando en jugadores que han iniciado muy jóvenes como anotadores mundialistas, Lamine Yamal hizo su gol con 18 años recientemente. Para que Lamine logre algo parecido, tendrá que mantenerse en un nivel espectacular hasta el torneo de 2046, en 20 años. Una brutalidad. O cambiando de récord, para que Kylian Mbappé llegue al volumen que manejan Cristiano y Messi por encima de los 920 goles, tendrá que mantener una media de 50 goles al año por los próximos 10 años, hasta que tenga 38. Esto es lo más cercano que el fútbol ha estado y acaso estará a la eternidad. Cristiano y Messi, eternidad a la que Jorge Luis Borges se refiriera como palabra no permitida a los hombres, pues eso. No estamos ante hombres, estamos ante titanes. ¡Adelante!
19: ¡Bravo!
26: Se me puso la piel chinita.
19: A ver, combina datos, combina poesía. De verdad, o sea, lo que acabas de decir historia. Ahorita está impresionante.
28: ¿Están de acuerdo conmigo?
19: O sea, perdón, me habla. Es que
27: está
19: me
27: llamadita,
19: habla. Es mi mamá otra vez gente, hablando desde ultratumba. Perdón.
28: No, que tu mamá. Descansa en paz, esta quita.
19: Está descansado, pero le gustan los chistes, incluso allá.
28: Estamos de acuerdo. ¿Se imaginan que Lamine Yamal llegue al mundial, perdón, al torneo, de 2046?
19: Es muchísimo
28: tiempo. ¡Son 20 años!
19: Sí.
28: Lo que estas fieras están haciendo es brutal.
26: Somos privilegiados, somos
28: dejar
26: afortunados.
28: El volumen de goles, meter 50 goles por los próximos 10 años, hasta llegar a los 38 para Mbappé. Y mira que es tremendo. Pero sí, lo doy, ha sido espectacular. Y a mí me duele mucho que no sea posible mencionar que Messi llegó a 18 goles en estos torneos y la gente pro Cristiano diga, pero es que ¿cómo crees? No sea posible llegar a que Cristiano anote en 6 torneos lo que Messi no hizo, Messi no anotó en Sudáfrica, y los pro Messi digan, pero es que ¿para qué? Los dos son dignos del museo que está aquí atrás, del Sumaya. Son para poner sus gestas ahí.
19: Pero es natural, ¿no? Es natural. O sea, el fútbol mismo es de equipos. O sea, sí. Y hay equipo Messi y hay equipo Cristiano. No hay claro. Duda. La gente tiene preferencias. Además de todos, creo que no pueden ser más disímbolos.
26: ¿Cuál es tu preferencia?
19: Claro, mi preferencia es ambigua ahorita, porque ya me estoy haciendo viejo.
26: ¿Cristiano o Messi?
19: No me decido. ¡Ah! ¡Entre esos dos! ¡Ah! No, okay,
26: lo otro ya lo sé desde hace años.
28: A mí estaba contestando.
19: Sí. Y te voy a contestar de esta manera. A mí me gusta Cristiano. Es mucho más estético. Es más fuerte. O sea, ¿has visto ese abdomen?
26: Es más guapo.
19: ¿Lo has visto en traje de baño, en sus yates?
26: Pero es bien mamila.
19: Pero está bien mamey.
26: Sí, pero Messi es humilde, es sencillo.
19: Pero Cristiano es delicioso. Sí. Esa es la verdad.
26: ¡Pática, tú!
27: Hola, ¿cómo están? Yo ya saben que prefiero a Messi.
19: ¿No te soy gusta el delicioso Cristiano?
27: Messi no es mi tipo, ni
19: ¿no te gustan los hombres ni remilgosos?
26: Si fueras un hombre homosexual, ¿con quién te acostarías?
27: Si fuera un hombre homosexual, ¿con quién me acostaría? De ellos, bueno, a lo mejor ahí sí, con Ronaldo.
19: ¿Con Ronaldo, verdad?
26: Sí, no,
27: pero
26: duda.
27: Como mujer, Paty Cantú, aliada, pero heterosexual, me parece que es un team de talento. Los dos tienen mucho talento, pero Messi.
19: Messi, entonces.
27: Okay, hoy se despertó Ronaldo. Hoy se despertó.
19: Eso es cierto.
27: Las cosas
19: eso
27: en los vestidores. Es
26: cierto. Sensacional el despertar de Ronaldo, que no había marcado gol en su anterior partido Portugal contra Congo.
28: Sí.
26: Y ahora, doblete.
28: Doblete, y hubo una jugada que me llamó la atención. El segundo tanto de Portugal, que es un disparo del que para mí es el mejor lateral izquierdo del mundo, Nuno. Todo mundo veía a Cristiano. Estaba a 30 centímetros del área, al centro perfecta para Cristiano. Resoplaba en el ritual que ya conocemos cuando va a ser un tiro libre. Las gradas lo buscaban, el árbitro lo buscaba, el portero lo buscaba. Y precisamente por eso se esperó para que Nuno cobrara y la metiera. No es común que Cristiano ceda algo, ¿eh?
26: ¡Qué jugada de pizarrón se aventaron!
28: Le gusta acaparar todo. La que bombea a Bruno y que finalmente la que pasa por arriba a Bruno.
19: Sí, pero suena feo, pero bueno, no importa. O sea, le hace una bomba.
0: Suena feo.
27: ¿Pero qué ibas a decir? No, sí, iba a decir que es verdad que a Cristiano no le gusta pasar el balón para nada. Incluso hubo un momento en el segundo tiempo donde se daba el pase a sí mismo una y otra vez. O sea, era de no lo suelto.
19: Yo hice eso en los 90 mucho, Pati.
28: Le dabas el pase a ti mismo.
19: Yo lo hice, en los 90 lo hice.
28: Y no lo soltabas.
19: Ya no.
0: Ya lo soltó, adiós, gracias.
19: Ya lo solté hace mucho tiempo, pero en efecto yo lo que veía hoy era como un equipo que era la comparsa de un solo hombre. O sea, iban todos como un ejército.
0: ¿De qué estás hablando? ¿Del partido de Argentina de ayer o del partido de Portugal de hoy?
27: Portugal. De acuerdo, Portugal yo creo que hablaron en vestidores, se lo decía Lali. Y hicieron los pases y dijeron, cuando se pueda te la paso, pero cuando no juego. Yo vi hoy a Ronaldo actor incluso. O sea, muchas de esas fintas, como la que estás contando, para distraer, y le dejó esos tiros
19: todos le jugaban a él.
28: Muchas veces es fácil hacer bolas de nieve de lo que pasa en un vestidor, de cosas que no pasan, y lo digo cuando ya pasó el tiempo, ya tengo relación con jugadores que me decían, ¿te acuerdas cuando ustedes publicaron que esto y esto? De verdad adentro nos reíamos. Así como muchas veces pasa mucho y la prensa no se entera de nada. Toda la semana se habló de que el vestidor de Portugal estaba roto. O sea, no el vestidor, pues el ambiente entre los...
0: A ver, ¿eso qué quiere decir para los no pamboleros? O sea,
19: háblanos de eso.
28: Había una grilla tremenda, que los jugadores estaban peleados y que estaba partido el grupo. Okay. Ese dice, se llama como...
0: Vestidor roto.
28: Incluso hubo un mensaje de João Neves en el que habla de que Cristiano es como uno más del equipo. Y le contestó gente de Cristiano y su esposa tuvo amenazas de la gente pro Cristiano. Y finalmente... Quizá lo que él quería decir es, somos un grupo y no tenemos que individualizar, pero no necesariamente estaba haciendo menos a Cristiano. Pero se hizo un rollo muy pesado esta semana en torno a la selección portuguesa.
0: Pues yo vi hoy un equipo que juega muy bien en conjunto, 5 goles, ¿sí? 2 de Cristiano. Esa jugada de Pizarro del segundo gol me pareció sensacional.
27: Sí, y el autogol del portero también, de Uzbekistán, sí, que les echó el parito porque también es fan de Cristiano. Ah, no es cierto, porque la regó.
19: Sí, ayudó. Pues
27: Ana,
19: sí.
27: Te digo que el Mundial de los Porteros. Hasta
19: es uno de los porteros que regalan goles, porque ya ha habido varios.
0: Y de los que salvan partidos. Gracias, Tala Rangel.
19: Gracias, Tala.
0: No lo olvidamos todavía.
27: Oye, pero como que Uzbekistán estaba puercón, ¿no? O sea, también regalaron tiros libres con tantas faltas. O sea, incluso, pues...
28: ¿Sabes que a veces, más que por sucios, es por llegar tarde y no tener una buena técnica? Cuando el futbolista llega tarde, le movieron ya la pelota y tenía llevándose el pie. Y vi mucho hoy con Uzbekistán, incluso a Cristiano le dan hoy un levantón, sí, de aquellos, a una jugada. Oye,
27: la suciedad costó anular un gol de ellos.
19: Sí, pero la suciedad también golazo. Es resultado de la mala, o sea, del mal juego, ¿no? Empiezas te desesperas, cuando te enchilas, es cuando empiezas a tirar leñazos. Es lo que yo he visto en las canchas de fútbol. No, bueno, pero luego hablamos de tus de tus suciedades.
0: Y también boxea, ¿eh?
27: No.
19: ¿Boxeas?
0: Yo te acabo de oír decir que tú también, que te encanta el box y que quieres estar en Ring Royal la próxima vez y sonarte a Belinda.
28: ¿Va contra Belinda?
19: ¿Quieres reventar a Belinda?
27: No, yo no dije.
19: ¡Primicia de la delantera!
0: Que Belinda te hace. Te hacen los mandados, Belinda.
19: Que Belinda te viene guanga.
0: ¿Te vas a dejar sin dientes?
27: Jamás, un amor, caricias, no golpes.
0: Okay. No dijo nada de eso, pero sí le gusta el deporte. Bueno, Cristiano Ronaldo obra de maneras misteriosas. Obra.
19: No vamos a hablar de eso.
0: No.
19: O sea, de verdad.
0: Es un ser humano, aunque no lo parece.
19: No hagamos coprocomentarios en este
0: momento. Coprocomentarios.
27: Bueno, los titanes del fútbol no van al baño.
19: Exacto.
0: Así es. Ni las mujeres tampoco. Actúa de maneras tan misteriosas que ni él mismo se entera. Escucha usted a este aficionado compartir cómo fue que el portugués le cambió la vida a este muchacho. Adelante.
3: Creo que cuando lo vea, voy a llorar.
0: ¿Vas a llorar?
3: Voy a llorar.
0: ¿Sí?
3: Este güey es mi ídolo, gracias a ese güey, soy lo que soy. Pues gracias a ese güey le echo ganas a la vida.
0: Ok.
3: Entonces esperemos que sea
0: Y aparte, ¿no?
3: Y aparte, ¿qué más puedo pedir? La neta. ¿Qué más puedo pedir?
0: Pues que a las Chivas sean campeones, ¿no?
3: Claro que sí. ¿Listo?
0: Ay, gracias a Cristiano, es quien es este güey. O
19: sea, es un hijo regado, es uno de esos niños de temporal.
0: No, hasta donde entiendo, no, porque velo, güey, está bastante cool. No se parece tanto a Cristiano Ronaldo. ¿No?
19: ¿Nunca has visto bebés feos de papás bonitos? Yo sí.
0: Sí sucede.
19: ¿Qué dices? Este bebé está pinchísimo. ¿Cómo? O sea, y los papás son guapos.
0: No, puedes este güey trae
28: eso, está
27: yo vi fotos de tus papás. Feos. Yo vi fotos de tus papás y eran guapos.
19: Eran feos. Pues fíjate,
26: perdóname. Sí se puede decir que un bebé es feo.
19: Sí.
26: No se debe decir.
19: Pero sí.
26: Seamos realistas. Hay unos bebés horribles.
19: ¿Te acuerdas lo que te conté que una vez? ¿Te acuerdas de los monitores de bebés? ¿Les acuerdan? Tienes una bocinita. Sí, fuimos a una cena en donde el bebé estaba arriba y dijeron, ay, llegó la última pareja de la cena. Vamos a ver al bebé. Y se empieza a ver qué bruto. Tiene la misma cara de imbécil que el papá. No, y la cara de su madre.
28: Todos escuchando.
19: Bajan a la cena y todo el mundo con el vino así. Qué bueno que ya bajaron a cenar. Pues claro que los corrieron ahí mismo. O sea, así de bueno, ahí está la puerta.
26: Aguas con los monitores de bebé, son peligrosísimos.
19: Pero bueno, a este güey le faltó decir, no soy digno de que entres en mi casa, pero una fotografía tuya sin camiseta bastará para salar mi arma.
26: ¿Perdón?
19: Bastará para salar mi arma.
26: Amén.
19: Amén. Mamén.
26: Lo que pasa es que es chivermano. Es chiver. Ya, no más mamén. No mamén. No. Es chivermano. Tampoco es para tanto, hay que entenderlo.
19: Bueno, si para ellos es un milagro ganarle al Atlas, ¿cómo no se va a impresionar con el bicho? Pues sí.
27: No te metas con el Atlas.
19: Yo sé porque se ve.
28: Yo lo hice la semana pasada y apenas me voy recuperando.
19: Exacto.
28: ¿Sí? Le duró a Pati.
19: Pero bueno, lo adora tanto.
26: ¿A Cristiano?
19: Sí. Que cuando lo adora y festeja así dice, señor, me has mirado a los ojos sonriendo, has dicho mi nombre en la arena.
27: ¿Cuánto tiempo más vas a cantar?
19: Mucho tiempo, Pati, es que quiero aprender de ti.
26: Parte del daño cerebral que tenemos fueron tantas horas y tantos años de catecismo.
19: Correcto.
26: Lo tenemos que confesar.
19: Tú fuiste a escuela de monjas, también por eso estás así. No te hagas.
27: ¿De bien?
19: De bien portada, de pues linda.
26: Las más divertidas siempre son las de escuela de monjas.
27: Lo peor del caso es que me dijeron fuera del aire que conmigo se portan muy bien.
19: Correcto.
27: Entonces, que hoy no.
19: Pero hoy no. Bien. Y que tus papás están viendo el programa, así que ni modo.
28: Es que portarse bien, digamos que se regularon.
19: Nos reprimimos.
26: Sí.
19: Pero ya voy a salir.
27: Yo les recuerdo a las monjas.
19: No, precisamente.
28: Si contigo le hablaron a la madre superiora y le cantaron.
19: Exacto, hace dos días a la madre superiora.
26: Saludos a los papás de Pati Cantú, que sabemos que están viendo el programa.
28: Un abrazo.
26: A mi papá y a la mamá del Estaca, que le están viendo desde el infierno.
19: Ya, ay, en ultratumba. Es que están, ya no están con nosotros, están en otro plano, pero no importa. No era el infierno, ¿quién dijo el infierno?
27: Hijo desde el infierno.
19: Ah, pues seguro. Igual ahí está, ¿no?
26: Sí, pues conociendo a mi jefe.
19: Echaban relajo y a mi jefa. Bueno, los fanáticos de Cristiano Ronaldo están tan convencidos de que su ídolo merece ganar el torneo internacional de handball con el pie, que incluso gritan, ¡ánimo delincuencia! ¿Ven? Chequen lo que dice este joven.
28: ¿Ánimo delincuencia?
19: Vamos a jugar a Kepre. ¿Qué prefieres que suceda? Ahí les va.
5: Buena pregunta. Pues que se acabe la corrupción, pero la veo muy difícil. Entonces que gane el...
6: La verdad es que la corrupción no se va a acabar. Es difícil. Entonces, sería más fácil que CR7 gane el...
26: La banda prefiere que CR7 gane el mundial a que se acabe la corrupción en México.
19: Oye, pero pues la corrupción en México poco sigue.
26: Ah, claro, se acabó. Desde 2018 ya no hay corrupción.
19: Me extraña.
26: ¿Qué pregunta tan babosa,
19: reportero? Me extraña.
26: Es que era una pregunta capciosa.
19: Porque se acabó ya la corrupción.
26: Sí,
19: ya, ¿no?
26: Desde hace 7 años.
19: Según el viejillo ventoso, ¿no? Que decía que ya se acabó la corrupción.
26: Se acabó.
19: ¿Ya le preguntaron a Gertz Manero de esto? ¿O a Rochamoya? ¿O a Cuauhtémoc Blanco, por ejemplo?
26: Espérate, con Cuauhtémoc Blanco estamos en pleno mundial. Bueno, ya en agosto vemos eso.
19: Ya vemos si hay corrupción o no.
26: Es Cuauhtémoc el futbolista.
19: O sea, ¿no quieren que se acabe la corrupción y Portugal juega de guinda? ¿Coincidencia? No lo creo.
26: ¿Ya viste el color de mi saco el día de hoy?
28: ¿Otra vez es siervo de la nación?
26: Así es.
19: Exacto.
26: Es siervo de la nación. La única forma de saber realmente la opinión del pueblo es haciendo una consulta ciudadana, ¿no? Cueste lo que cueste, sí. Ya lo vimos y la gente prefiere que Cristiano Ronaldo sea campeón.
19: Una de esas consultas que nomás...
28: Puedes salir a la calle y decir, levante la mano el que quiere Cristiano y ya sacas tu conclusión.
19: Y ahí está.
28: O sea, hecho.
19: Y ahí está.
28: ¿No? Hay antecedentes.
19: Pues aquí mismo estamos divididos. Ya dijo Pati que ella es ¿qué?
27: Soy la única, ¿no?
19: La única que le gusta la pulga, Messi. ¿Está bien?
26: No, yo también. Yo soy fan de la pulga. Bien. Y vamos a tener más adelante en el programa un estudio bien interesante de las posturas políticas que tiene la gente que apoya a Messi y a Cristiano Ronaldo. Y parece ser que sí hay una diferencia importante.
28: Me llamó mucho la atención.
26: Pero por fin llegó el aliciente que Cristiano Ronaldo necesitaba para brillar. Algo cambió, Betolati, porque no había anotado y anotó 2 el día de hoy y se vio contundente.
28: Y su salida del torneo pasado en Qatar fue muy triste. La secuencia en la que sigue la cámara a Cristiano, la última jugada frente a Marruecos. ¿Cómo se espera hasta el vestuario para entonces romperse en llanto? Pensando que había terminado el sueño. Y finalmente, a los 41 años, sigue viviendo el sueño. El debut fue complicado. Y hoy creo que Portugal es un partido completo, pero dejémoslo en su justa proporción contra un rival muy menor, ¿eh?
27: Es verdad.
26: Sí, es un nivel muy menor, estoy de acuerdo. Pero recuerden a la gente, ¿quién ganó el campeonato de goleo en la Liga de Arabia en la que juega Cristiano Ronaldo?
28: Julián Quiñones. ¡Claro! Bien, y está Benzema, y está Sadio Mané, y está evidentemente Cristiano.
26: Está duro, pero
19: sí,
26: bien.
19: ¿Sí viste muy menores, Pati? Porque de plano dijiste, sí, menores, chafas.
26: ¿A los Esmecos? Sí.
19: De plano, muy chafas. Muy mal.
27: No, o sea, no muy chafas, pero no es un, no lo puedes medir. O sea, no puedes decir Portugal ya regresó a ser el Portugal de siempre por este partido. Ya están mejor comunicados entre ellos, sin duda.
19: Pero los peluceaste, no te hagas. Dijiste, o sea, que Uzbekistán estuvo ahí facilito, ¿eh?
26: Sí, estuvo papita.
27: Sí, o sea, sí estuvieron nada más ahí. Llegando tarde,
19: tío. Valieron gorro.
28: ¿Sí viste quién los dirige? A Uzbekistán.
27: ¿Quién los dirige?
28: Fabio Cannavaro. Gloria del fútbol italiano, el gran capitano, defensa, sí. El jugador del 2006.
26: Al que Cuauhtémoc le hizo la Cuauhtémilla.
28: Sí, también Cuauhtémoc no tuvo reparo en ese sentido. Esto en 2002. Dirige al equipo uzbeco. Uzbeco.
19: Uzbeco,
28: sí,
19: con B.
28: Sí.
26: Ah.
28: Sí, sí, sí, sí.
19: Con B de bebés. Pero ya, dejémoslo así.
26: De bebés.
28: Si algo le falta al equipo. Discúlpame. Es que apenas lo entendí, por eso lo interrumpí.
26: Continúa, continúa, por favor.
19: ¿Lo que hizo? ¿Viste lo que hizo?
28: Y llegó tarde al timón, y si es un equipo que se defiende con muchos problemas, le hace falta un Cannavaro o varios, y eso que su estrella o su único jugador con notoriedad es Husanov, que juega en el City de Pep Guardiola. Husanov.
19: Ah, Husanov.
26: En el Manchester City.
28: Sí.
19: Ok, está bien.
26: Bye. Bueno, pues esta es la razón por la cual Cristiano Ronaldo se creció ante la adversidad y logró marcar dos goles el día de hoy. Un mensaje entregado, un mensaje de Lionel Messi, entregado por un charro argentino. Mire usted, qué belleza.
28: Desde La Pampa.
26: Desde La Pampa.
7: El sombrero de México, el cartel, mensaje de Messi para Cristiano, que meta gol, que se ponga en la lista de goleadores para los mundiales. Que no hay mala leche. Los dos son históricos. 6 mundiales.
9: Tú eres fan de Messi, me imagino.
7: De los dos, pero cuando hay muchos de Cristiano, soy de Messi. Cuando hay muchos de Messi, de Cristiano. Para llevar la contraria.
9: Mete
7: gol. Gol, bobo. Mira, mete gol, bobo. Dale.
26: Trae una cartulina que dice eso.
7: Anda para allá.
28: Pero no estaba tan argentino, ¿no?
19: Sería como norteño argentino, como que...
26: Pero trae camiseta albiceleste, sombrero, sí, de charro. Sí, claro.
19: En todo caso es mete gol, ¿no?
26: Pero... ¡Mete gol, bobo!
19: Ah, desde ahí no le creo, sí, nada. Claro. Oye, pero tú dices que la regó con información el charro este.
27: ¿Lleva la misma cantidad de mundiales?
28: Llevan 6 los dos.
27: ¿Los dos llevan
19: 6 los dos?
27: No, la regué yo.
19: No, nah, pues ni modo, ni
27: Oye,
19: modo.
27: Oye, pero ¿vieron la entrevista de Mbappé donde le preguntan quién es mejor... ¿Tú, Messi, Ronaldo o Lamín? ¿Y lo que contesta Mbappé?
19: ¿Qué dijo Mbappé?
26: ¿Qué dijo Mbappé?
27: Messi, por supuesto.
19: ¿Ah, de plano?
27: Sí.
19: Bueno.
26: Ay, Mbappé, ¿qué sabe de fut?
27: Nada, es malísimo, por favor, sáquenlo.
26: Wow, fue tan inspirador este mensaje que le mandaron a Messi que el chicharito de leerlo se metió un gol solo.
19: ¿Solo? ¿Dormido así en la camita? O sea,
26: sí, estaba jugando solo y anotó, al parecer.
19: Fíjate que nunca me ha pasado eso, y eso que he jugado solo muchas veces. Pero bueno, no entiendo por qué no soy como Messi o como Cristiano.
26: ¿Por qué?
19: O sea, mi papá me decía más o menos lo mismo cada fin de semana en la cancha.
26: ¿Mete gol, bobo?
19: No, me decía, ¡bastardo, imbécil! ¡Hijo de quién sabe quién! ¡Métela! Pero, y nunca la metía, era mucha presión, era feo.
26: Bastardo imbécil.
19: Nunca me dijo mi papá, sí, los escritores son unos objetos.
26: La cantidad de goles que llevaría Cristiano Ronaldo si hubiera leído esa cartulinita antes, caray.
19: Pero qué inspirador cartoncito, la verdad. O sea, que se pare en la Cámara de Diputados y diga, ¡legisla algo, bobo! ¡Legisla algo, Cuauhtémoc! Una, ¿sabes que no ha llevado una iniciativa a Cuauhtémoc Blanco? Ni una.
26: Quedamos que ahorita estamos en tiempos de...
19: ¿Por qué le pagamos un sueldo a ese güey si no lleva ni una iniciativa?
26: En agosto les...
19: No, les, aquí y ahora.
26: ¿Algo más que quieran añadir, Pati Cantú, sobre el partido que viste hoy entre Portugal y Uzbekistán?
27: Ay, qué padre que me lo pases a mí el micrófono. Pues ya dijimos todo lo que había que decir, o sea, honestamente.
19: Ya no tienes nada más que decir, nada más que te pasaron guangos.
27: No, que me gustó ver el despertar de Ronaldo y de Portugal, que a ver, vamos a ver qué pasa en el siguiente partido y entonces sabremos si los Simpson tenían o no tenían la razón. También vamos a ver qué pasa mañana con, claro, México.
26: Portugal,
27: si México, mañana, claro, México juega bien, le vuelvo a creer al escritor de los Simpson.
28: Y hay que resaltar la profundidad de plantel que tiene Portugal. Esta vez no inició Bernardo Silva, que ya está fichado por el Real Madrid, sino el menino de oro, Joao Félix, que siempre ha estado en deuda, pero tiene desequilibrio. En la central empezó Rubén Díaz en vez de Araujo. Tiene un gran plantel el equipo portugués para ir moviendo piezas.
26: A ver qué pasa, pero tenemos declaraciones de Cristiano Ronaldo posteriores al encuentro de hoy.
19: A ver.
10: Como debes calcular, ya son 23 años de profesión y siempre cuando las cosas van bien, Cristiano, bien. Cuando va mal, es un retirado, ya está viejo, siempre será así. Pero bien, dieron una buena respuesta yo y mis compañeros, que era lo que queríamos. Estábamos bien posicionados, jugamos bien, jugamos con las líneas arriba. Y cuando así es muy difícil parar Portugal, no es coincidencia que marcamos 5 goles. Hoy en día en el fútbol es muy difícil y la verdad que estoy muy, muy contenta. Ahora a descansar y seguir para lo próximo.
11: Me encanta, me fascina.
26: A mí también.
11: Me deleita, qué humilde es Cristiano. Habla de él mismo en tercera persona y hasta lo hace de pie. Solamente le falta hablarse de usted y ya. Qué bárbaro, qué tipo tan mamuco. No,
27: sí, hablarse de usted, ¿cómo sería?
11: Imagínate en la mañana. ¿Usted quiere rasurarse primero este lado o el otro?
27: Usted es el más guapo, no importa lo que le digan.
11: Usted se ve delicioso desnudo, ¿no? O sea, en el espejo, sí.
27: O sea, ¿creen que tenga fotos de...? Bueno, ya.
11: ¡Seguro! ¡Seguro tiene fotos de sí mismo desnudo!
26: ¡Por supuesto!
11: ¡Claro!
27: No sé.
26: ¿No quisieras una?
28: No.
26: ¡Ay, ay, no te hagas, no te hagas!
11: ¡Ya déjate ser!
28: Es que no necesito la foto.
11: Vamos a una pausa y hablamos ahorita de...
26: Lo que convencemos, sí, Alberto. Sí, Lanz, esto es La Delantera, no se vayan.
28: Foto de Cristiano desnudo.
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0: delantera. Regresamos. Continúa la delantera con Pati Cantú, Alberto Lati, Eduardo Videgaray y...
1: el estaquita precioso.
0: No, Kitty de Hoyos, güey, ya te dije.
1: Kitty de Hoyos.
0: Exacto. Que era una vedette de hace como 1000 años. Si usted se acuerda de Kitty de Hoyos, vaya que le revisen la próstata ahorita.
2: Pero qué nombre, ¿no?
0: Kitty de Hoyos, imagínate.
2: Pero era...
0: la señorita de Hoyos.
2: Pues sí, así se llamaba.
0: ¿De cuántos éxitos estamos hablando? Muchos, ¿qué cantaba muchos. Kitty? No, no lo sé, pero bueno. Cristiano Ronaldo.
3: Es un buen nombre artístico.
1: Sí, es memorable.
0: Sí, porque de Hoyos, la señora de Hoyos se oye raro, ¿no? La verdad, la señorita de Hoyos también se oye raro. El caballero de Hoyos,
3: peor.
0: Peor.
4: Doña de Hoyos.
0: Doña de Hoyos, llena de... ¡Vámonos
1: bueno,
0: ya!
1: Señor de Hoyos, adelante.
0: Cristiano Ronaldo es goleador, ya lo dije, es guapo, es exitoso, es millonario, está delicioso, se ve riquísimo en traje de baño, pero ¿qué creen? No es perfecto. Resulta que no tiene paciencia. Escuchen cómo manda ALD, pero en portugués. En portugués eso significa a la vergüenza, que es vergüenza, ¿no?
3: Sí. Sí, claro. No,
0: a mí sí me han mandado a la vergüenza, ¿eh?
3: ¿Te espanté?
0: Me han mandado.
1: A la vergüenza.
0: Exactamente. Bueno, pues un reportero lo quiso comparar con Lionel Messi y al parecer...
3: le preguntó por Messi. Ya había hablado sobre Messi.
0: Sí. Sí,
3: y
0: sí,
3: ya
0: sí
3: había dicho algo, ahorita la prioridad es esto. Y siguieron insistiendo sobre Messi.
0: Y se enojó.
1: Es que imagínate que tú estás en una entrevista y alguien te pregunta por Pompiluki y Javier Alarcón, güey.
3: Saludos. Hoy me escribió, por cierto.
0: Que nos mandó saludos Pompiluki. Nosotros lo extrañamos a él y a sus...
1: Sobre todo lo extrañamos cuando se va y podemos ver ese derrière.
0: ¿Has visto los glúteos de Javier Alarcón?
4: Fíjate que no.
0: Son deliciosos.
4: Escríbelos.
1: No has vivido, Pati.
0: Bien torneados, o sea, altivos.
4: Tipo los de Cristiano.
0: Casi.
4: Tanto te gustan.
0: Casi tanto.
1: Correcto, Don. Correcto.
0: Exacto. Bueno.
1: Bueno, vamos a ver cómo se pone Cristiano cuando le preguntan por Messi. Adelante.
5: Cristiano aquí, Edgar Rosado, TNT Sports México.
6: Por español, sí.
5: Ayer Lionel Messi marcó 2 goles.
6: Dale.
5: Mbappé.
3: Pero, a ver.
1: Lo manda por las cocas.
0: Lo mandó al demonio.
3: ¿Te puedo decir algo? A ver. Yo trato de ponerme los pies del periodista. No me gusta la superioridad moral. Cada quien que pregunte lo que quiera, para eso estás ahí. Y es derecho de Cristiano responder o no responder o hacer lo que hizo.
1: Sí.
3: Estás ante un tipo que acaba de llegar a una gesta de este tipo. Hay tantos temas tan relevantes.
0: Sí.
3: Que ya mencionamos en mi editorial, ¿no? De disciplina, de perseverancia, de cuidado, de sueños. No me parece que sea el momento para hablar de otro.
1: De el otro.
0: Quisiera yo preguntarte.
3: Además, el otro.
1: No es cualquier otro.
0: Te pregunto, o sea, ¿quiénes son más tarugos? ¿Los reporteros de espectáculos o algunos reporteros de deportes? Porque los espectáculos me parecen unos gusanos, come miel, que se alimentan del detrito, del fondo.
1: Hay
0: me parecen
1: peores,
0: asquerosos.
1: Los que se venden, la prensa vendida.
0: De
1: cualquiera de los dos.
0: Los moneros chafas, por ejemplo.
1: Hay de todo.
0: Bueno,
1: no tiene nada de malo que le haya preguntado por Messi, ¿no?
4: Yo digo que no, que sangrón, la verdad. O sea,
1: tiene a Messi ahí cerquita, Ronaldo lo tiene aquí respirándole en la nuca.
4: O sea, entiendo el punto de Alberto, ¿no? De que había muchas cosas que preguntar, pero creo que le da, o sea, si lo que no quiere es darle atención a esa comparación y a ese tema, esa reacción genera el opuesto. O sea, que era sencillo y humilde decir algo corto y next. O sea, sigo porque quiero hablar de otra cosa. O conteste lo que se le dé la gana, güey.
1: Lo que se vio ardillas.
4: Sí, pero yo soy bien chingón. Y
0: sí,
4: ya.
0: Sí, y ya. Sí. Pero es que, o sea, es como el efecto de las tías en la cena navideña, ¿no? Vale. Que te preguntan, ¿y para cuándo la novia? Y a tú así de tía, ¿y para cuándo la histerectomía, hija de la tía? ¿No? ¿Por qué no le preguntas a mi novio por su primo, por ejemplo? O sea, no, algo. Así
1: no,
0: que, sí, digo, de veras, güey.
1: A mi primo por su novio.
0: Exacto, güey.
3: Claro. Por su primo novia.
0: Ah, está bien, digo, y amor.
3: ¿Le puedes preguntar?
1: ¿Con quién me estás engañando, güey? ¿Con mi primo? ¿Qué pedo?
0: No sé, güey. Pero bueno.
4: Se te salió el alma, ¿eh?
0: Sí, es que sí, ya les dije que estoy cambiando. Estoy a punto, estoy
4: a
0: nada.
4: ¿Se puede cambiar?
0: Yo lo sé, estoy a nada.
1: Ya. Es que también el reportero, 6 mundiales y golear en todos, para preguntarle por Messi, de verdad.
0: Molesto, la verdad. Pero sí, como dices, ¿no? Habiendo tantas cosas de qué hablar, es ganas
3: así
0: de joder.
3: Así como ayer a Messi, que llegó a 18 goles, o el partido anterior, que llegó a 16, no me parece que la pregunta era por Cristiano.
1: No, sí. Ni por Haaland, ni por Mbappé, ni por nadie, ¿no?
0: Y de repente te echa la gente a pelear, no sé, con Belinda en los programas.
4: Pues tú
0: hacer... Por eso.
4: Sí, claro, pero no me dejo. No nos vamos a pelear, aunque quieran.
1: Yo digo que no la noqueas, ¿eh? Porque trae una cantidad de manzanazos en la frente que ha aguantado que se ve difícil
0: ver,
1: de derribar.
0: En serio, o sea, porque son menuditas las dos. Si
1: son
0: el
1: mismo peso, ¿no?
4: No.
0: ¿Ella entrena algo?
4: No tengo idea, pero siento que no tenemos ganas.
0: ¿Cómo está tu jab? ¿Cómo estás?
4: Cuando nos vemos nos abrazamos.
0: Bah, bien. Está bien.
3: Pues ¿es tu debut como promotor boxístico?
0: Me encantaría. O sea, si lo hizo de Nigris, ¿por qué no
4: ¿Por
0: yo?
4: ¿Por qué no se suben ustedes al ring royal?
1: No, me revienta en dos segundos.
0: No creo que me dure mucho rato.
1: No, ni un minuto. Fuerte. Menos.
0: Bueno.
1: Ahora, vamos a ver.
4: ¿A qué?
1: Yo tengo la sospecha de que tú eres izquierdosa progresista.
4: ¿Por qué? ¿Porque lo voy a Messi?
1: Así es.
4: Yo creo que sí soy izquierdosa progresista.
1: ¿Y tú que apoyas a Ronaldo? Ajá. Eres un facho de derecha, un cerdo capitalista.
0: No soy un conservador, un cerdo capitalista sí, pero conservador no soy, pero bueno, para
4: eso. Tampoco dije socialista comunista, solo dije izquierdista progresista.
0: Somos centristas.
1: Está muy bien.
0: Somos centristas progresistas. ¿Sí? ¿Te gusta?
1: No, somos. Tú apoyas a Cristiano y apoya a Messi.
0: Ok, está bien. ¿Y eso qué quieres
1: Beto
0: decir?
1: Beto Lati, ¿quién es para ti?

0: puesto a eso Cristiano.
1: Cristiano.
0: Puesto a eso, sí.
1: Facho. Derechoso.
2: Los aztecas lo hicieron antes también. El balompié.
1: Bueno,
3: es juego de pelota.
2: Pero de eso no se trata.
0: Sí se trata, Pati.
2: Okay. ¿Cómo que quién lo hizo antes?
1: Bueno, bueno, según Cristiano, un estudio, Messi. Piense usted su respuesta.
3: Chequen esto. A ver, okay. Según un estudio, quienes preferimos, no es cierto, quienes prefieren al argentino ese, tienden a ser progresistas y de izquierda.
1: ¿Sí?
3: Y quienes eligen al portugués delicioso y precioso, somos conservadores.
2: Yo no sé cero si conservador tu descripción.
0: A ver, Messi vive en Miami, en un equipo que es propiedad de las personas que encabezaron la invasión de Bahía de Cochinos para tumbar
3: correcto
0: a Fidel, ahí la está, familia Mas. Son los dueños del equipo. David Beckham es un símbolo hiper hacia este lado más que para el otro, ¿no?
3: Sí.
0: ¿Sí?
3: Y eso es a la derecha.
1: Obrera inglesa, Beckham, ¿no?
0: Su esposa no, ¿no? Como quedó claro en eso.
1: No, la
0: con el Rolls Royce. Okay. Pero, y cuando Messi fue a ver a Donald Trump, hubo una indignación de decir, ¿cómo te fuiste con Trump? Pensamos que eras como Maradona. Me parece a mí que ese debate no tiene para dónde.
1: No, pero es que no es lo que Messi y Cristiano acaba opinen.
0: No, yo sé que fue un estudio.
1: En 25 países.
3: Sí. Acaba de fulminar a Messi.
1: Sí, acaba de volver. Digo, ¿se wey, te cayó un ídolo?
2: Decir el peor comentario que
0: ¿pero por qué? No, pero eso es el Inter de Miami. De hecho, el nuevo estadio va a ser Freedom Park porque piden libertad para Cuba. O sea, es lo que representa Miami, sí, es el anticastrismo.
3: Es una mancha en cualquier...
0: Y Cristiano también fue y acompañado por el rey de Arabia Saudita.
3: Carajo, ya me tiraste Cristiano también.
2: También viva Cristiano, bueno, pues. Los dos
1: mira, Cristiano.
2: No me cambié de equipo.
0: ¿Ya viste que son de Pelé?
3: Además, por eso le vas a Pelé, porque ese no fue con Trump. Vaya.
1: Digo, yo me identifico más con Maradona, como que siento que teníamos más cosas en común, ¿no?
0: Esta tatuaje del Che.
2: Me quedo con Raúl Jiménez.
1: Raúl Jiménez, exactamente. Porque considerando que Cristiano tiene 41 años,
0: sí.
1: Pues sí está más conservado, ¿no?
3: Exacto. Oye,
1: se ve muy bien.
3: ¿Tú crees, por ejemplo, que Cristiano haya probado la ultraderecha? ¿Que le guste la ultraderecha o le gustará con un sesguito a la izquierda? O sea, con una diferencia, que no sea tan así horrible. No sé.
1: Y no nada más salió este estudio sobre las tendencias políticas de quien apoya a Messi o a Ronaldo. Hay un estudio que revela que quienes prefieren al Bofo Bautista tienen serias taras cognitivas.
3: Tienen un problemita. Así como que 2 + 2 son. Pero bueno.
0: Oye, apenas una conferencia de prensa de Kylian Mbappé en este torneo. Le dice un reportero, Kylian, desde aquí, desde la izquierda, la extrema izquierda. Y dice Kylian, qué bueno que no estaba sentado al otro lado.
3: Pues sí.
1: Pues sí.
3: Muy mal.
1: Bueno, todos los extremos son malos, en mi opinión.
3: Pues resulta que el mismo estudio indica que quienes se identifican con Messi son personas más analíticas. Mientras que quienes preferimos a Cristiano somos más autoritarios. No sé si estén de acuerdo.
1: Y me vale madres.
3: Me vale madres lo que piensen.
2: O sea, según su descripción, honestamente me sigo quedando con Messi, pero según el contexto de Nati, ya valió.
0: No hay gran futbolista a lo largo de la historia. Le pongas Pelé, Cruyff, imagínate, Beckenbauer, estos, que no haya hecho lo que haya querido con el vestidor de su equipo.
3: Okay.
0: Es un peso muy especial. Y pasa con LeBron James, que hasta llevó a su hijo a jugar. Y pasó con Tom Brady. Los grandes, de verdad,
1: es verdad,
0: tienen un peso específico diferente y hacen y deshacen y ejercen una especie de autoritarismo en el equipo.
3: Pero ese liderazgo es aceptado por los demás porque son las figuras que los
0: y
3: llevan.
0: Y no te queda de otra. No puedes brincar al orden que está imponiendo una persona que tiene semejante...
3: Bueno, mejor estar en el equipo ganador con un gran líder y hacerle caso, ¿no?
2: O sea, pero hay liderazgo que te cae bien y, por ejemplo, eso se nota en el equipo de Argentina hoy, donde todos sirven ¿no? Lo que necesite Don Messi, pero se ve que lo hacen con admiración, con gusto.
3: Con corazón.
2: Se ve que atrás, no sé, pareciera, a lo mejor no es cierto, se llevan bien. Y acá, en el primer partido de Portugal, parecía, no sé nada, es verdad que estoy haciendo mis conjeturas de chismosa, que era como, hijo, me cae súper mal ese güey, y que ese güey era, me cae pésimo estos tipos. y que es como autoritarismo, o sea, que lo que se impuso.
3: No aceptado.
2: Y, sí está bien, pues, versus, gracias, sí, Don Messi, claro que sí.
3: Me parece un buen
1: muy
3: análisis.
1: Bien,
3: sin
1: estoy
3: duda.
1: Totalmente de acuerdo con lo que dice Paddy Cantú.
3: Los autoritarios no aceptan el no como respuesta. Te dicen no. No me digas, dime sí. Hazlo como yo te digo, güey. Yo creo que eso es lo que pasa ahí.
1: Madres, entonces mi mamá era súper fan de CR7. ¿Qué? Pues todas sus frases acababan con porque yo te lo digo.
3: Porque soy tu madre.
1: Y ya.
3: Hay estudios más útiles, ¿eh? O sea, por ejemplo, es más útil saber a quién prefieren los que deben pensión de sus hijos.
1: Los que no dan pensión. Ellos apoyan a Luis Miguel.
3: Sin duda.
1: Cristiano Ronaldo.
0: A ver, dimensionemos algo, perdón, Eduardo.
1: Por favor.
0: Antes de Messi, y esto no representa ser menos a Messi, Argentina ya ganó 2 torneos y tenía 2 de los más grandes astros de la historia del deporte, como Di Stéfano y Maradona. Y evidentemente llegó Messi. Antes de Cristiano,

0: Portugal había ido al torneo del 66 con un soberbio Eusebio, nacido en Mozambique, que por entonces era colonia lusitana. Fue al 86, un equipo muy malo que terminó en grillas, eliminado aquí en México. Y después fue a 2002 a hacer el ridículo. Tres torneos. La realidad es que sí cambió la historia del fútbol portugués y existió un Luis Figo y un Rui Costa y muchos más, pero con Cristiano hubo un cambio muy evidente. Ya después, como caiga o no caiga, es otro tema, ¿no? Pero sí es un parteaguas para un país como Portugal.
1: De acuerdo.
2: De acuerdo, pero es un chillón. Tú mismo lo dijiste, que lo grabaron llorando, ¿no?
1: Es malísimo lo que haces y será un chillón.
2: Dijiste al principio del programa, perdón, Pati, cuando salió, que pensó que no iba a estar en el Mundial y que lo grabaron llorando, entrando al túnel, ¿no?
0: Ah, el torneo pasado, sí.
2: Bueno.
1: Pero andaba finteando. Igual
0: lo habían eliminado y todo.
2: Pues es un llorón.
0: Y aparte terminó la banca en ese torneo, entró Gonzalo Ramos por él.
3: Pero es un llorón igual.
1: Pero también sí es cierto que son muy llorones los que son muy buenos en los deportes, porque es un poquito esta personalidad de vivo para ganar y si no gano hago mi berrinche.
0: Sí.
1: Y si les vale es que también les falta un poquito de pasión.
2: Tienes razón, me acabo de acordar de Federer y Nadal llorando juntos agarraditos de la mano en la despedida de
0: la escena más bonita que ha existido en el deporte.
3: Llorando juntos agarrándose el mango de la raqueta.
2: Los grandes rivales.
1: Ya seamos amigos y así.
2: Agarrándose la mano llorando juntos porque se retiraba Federer.
3: ¿Y se desgastaron el grip?
2: Seguro.
3: O sea, así
2: no quedó nada.
3: Nada.
2: Bueno, pues las casas de apuestas están...
1: ¿Qué?
2: ¿Mandé? Que parece un cambio de tema.
3: Las casas de apuestas están buscando a Pati Cantú.
2: No es un comercial. Las casas de apuestas saben que Cristiano es un llorón y hay un 67% de apostadores que creen en este momento dentro del torneo internacional que Cristiano en algún punto va a soltar las de cocodrilo, que va a llorar.
3: ¿Seguro? Quiere llorar, dicen ahí. Pero también hay un 90% de probabilidad de que haya gente en el estadio gritando, quiere llorar, y que sí llore, ¿no?
1: ¿Puedo sumarme a apostar a que sí?
3: Por favor.
1: Es que va a llorar. A ver, si pierde va a llorar y si gana va a llorar, porque pues sí está para llorar.
3: Tú lo único que quieres es apostar, ¿sí? Te digo que ya es un problema. Ese es un problema, Pati.
0: Doble nada.
2: Pero de veras hay gente que quiere ver a mi adorado bicho llorando.
3: ¿Soltar unas lágrimas
2: a mi adorado
3: gente
2: bicho?
3: ¿De veras? ¡Qué horror! ¡Qué feo! Yo creo que si llora es porque se le metió uno de sus rivales en los ojos, ¿no?
2: Unos meco.
1: Uzbeco, ¿no?
2: Ah, sí, perdón.
3: O,
2: sí.
3: Bueno, si fueran de esos serían varios, ya para que llore.
2: Una conjuntivitis. Sí, uno seguro ni se siente.
1: Va a tener cara bonita de llorar, ¿no? Porque la gente luego, poca gente tiene cara linda de llanto. Ese güey ha de llorar bonito.
3: Es que depende por qué estés llorando. O sea, si te diste en el dedo chiquito con el muelle.
1: Ah, no, ahí sí lloras feo.
2: Tienes cara bonita de llorar seguro, ¿no?
1: Claro, sí, ojo.
2: Sí, lánguida y escurrida.
1: Obvio no, güey.
3: Es un truco. Es un gran truco de las mujeres. Gran truco de las mujeres. Una cara bonita cuando lloran. Entonces, lo que sea que hayas hecho estuvo mal, güey. ¡Mal!
2: Sí, no, te derrota. No hay
0: manera, si el bicho llora, va de verdad a conmover al mundo.
3: Sí, si el bicho llora, conmueve al mundo. De verdad,
1: le dijo hasta Puerto
3: estuvo
1: Rico.
3: Estuvo bien.
0: Cristiano, si Cristiano llora, va a conmover.
3: Pues sí, sin duda.
0: ¿No?
2: Ustedes ven a Cristiano llorando. Yo veo un hombre que suda hasta por los ojos, por su equipo.
1: Ay, qué bonito, me gustó. Te lo voy a robar por una frase de canción.
3: Cuando se desenrede el pelo.
2: De Pati Cantú.
3: Cuando se desenrede el pelo, Cristiano, con su peine de marfil y se da unos jalones. Pues llora y mueves de un solo ojo, además.
2: De un solo ojo.
3: Y una lágrima.
1: Y se habla de usted.
3: Y se habla de usted solo mientras hace eso.
0: ¿No llore? Llora. ¿Qué se dice? No llore, ya no llore, todo va a estar bien.
3: Ya no llore, qué bello es.
1: Oye, somos tus fans.
2: Me voy a empezar a hablar de usted a mí mismo, güey.
3: No está mal.
2: Está simpático.
1: Con respeto, por favor.
3: Es usted un imbécil.
0: Eduardo va al aire.
2: Qué feo. ¿Qué
1: más hace usted, señor? ¿Cómo se siente Eduardo hoy?
2: Jodido y viejo. Pero lo que eso sucede y nos hablamos de usted ante el espejo, cuéntenos, Pati, Lati, el que usted quiera, acerca Pati. Del partido Inglaterra contra Ghana.
3: ¿Cómo estuvo, Pati?
0: Ya lo comentamos hace rato, pero Pati. Por favor, Pati.
1: Bueno, yo lo comento en fan y luego Lati en pro.
3: Va.
1: Pro Max 17. Ok. Yo, mi pregunta que estuve haciendo todo el tiempo y que se la envié a Lati fue, ¿realmente funcionó la magia vudú? En redes ya están coronando al famosísimo aficionado ganés este que supuestamente hizo magia para que ganara Ghana en el partido pasado y parecía que funcionaba porque genuinamente hoy no vimos salir a Harry Kane o hoy no vimos salir a nadie del equipo de Inglaterra para dar buenos y contundentes goles. Desgraciadamente quedó un 0-0 bastante triste y bastante aburrido. Cada minuto que pasaba favoreció a Ghana, porque Ghana no salió a ganar, Ghana salió a empatar. Ese era su meta, querían irse con sus 4 puntos, estar en la siguiente etapa, ya lo lograron. Palomita, Inglaterra, ahora a mí me deja en duda, mientras otros equipos, su segundo partido se crecen, ellos se decrecen.
3: A mí me sorprendió muchísimo que Inglaterra no pudiera sacar un resultado ganador, de verdad. O sea, para el cuadro que tienen, porque tú nos hablaste muy bien de los jugadores, sí. De la organización que traen, pues no les vi muchos pies ni cabeza el día de hoy.
0: Les faltó buscar variantes. A ver, los números son tremendos. Posesión de balón, 79% Inglaterra, 21 Ghana. Pases completados, de conocieron el balón, pues. Uh-huh. Sí, porque los pases completados.
3: Sí, sí, eso es otra cosa.
0: Sí.
3: 586
0: de Inglaterra, 128 de Ghana. Es decir, fue abrumadora la diferencia. Sin embargo, a simple vista podríamos decir era la típica formación de niños TMB, todos en bola.
3: Ok.
0: Había un orden muy especial. Las coberturas que hacían siempre que alguien intentaba desbordar, porque Inglaterra tiene grandes elementos por las bandas. Gordon, Madueke, que empezaron, entró de cambio ese, también entró de cambio Bukayo Saka. Siempre hacían 2-1, siempre el área muy resguardada. Hubo una acción clara, un remate de cabeza que manda O'Reilly al poste y el rebote le queda a Harry Kane botando al borde del área chica para empujarla.
2: Y la revienta
0: sí, las nubes. O sea, si Harry Kane falla, es porque cualquier delantero puede fallar. Yo creo que es el prototipo de 9, ¿no? Bueno, él y Haaland, evidentemente. Pero no pudo Inglaterra. Y Ghana se defendió muy bien y salió por su punto y lo consiguió. Y partiendo de la idea de que le ganó a Panamá muy ajustado, minuto 95, tiene en sus manos el segundo lugar de grupo, ¿eh?
3: Oye, pero una pregunta. ¿A ti te extrañó también que Inglaterra no hubiera obtenido un mejor resultado? Porque yo no sé mucho de fútbol en general, pero de Ghana menos.
0: Más variantes, algo diferente. E intentaron el tiro a larga distancia en una ocasión, Declan Rice se fue por encima, otra se fue cruzado Bukayo Saka, pero me parece que tienen más herramientas para buscar un momento en el que ya todo era intentar poner el balón adentro, a ver quién cabeceaba, y los ganeses defendieron espléndido.
3: Y una pregunta más, perdón, pero o sea, al haber Ghana obtenido este empate, ¿a dónde van? ¿A dónde van? O sea, ¿cuál es su futuro?
2: Al segundo lugar del grupo, ¿no?
1: Al segundo lugar del grupo con 4 puntos.
0: A bastar sacarle el empate a Croacia.
3: Ok.
0: En el cierre de la fase, para quedarse el segundo. Y viendo cómo se defienden, yo no lo descarto. Croacia va a llegar a ese partido con 3 puntos, producto de la victoria sobre Panamá. Ghana llega a ese partido con 4, con lo cual ya asegura calificación. Sí. 4 puntos alcanzan para ir al menos como tercero, pero yo creo que va a ser como segundo.
1: Pero hoy Alberto me dijo algo súper interesante y es que este empate de Inglaterra y Ghana, que nadie vio venir, mi quiniela, otro punto en contra, le da una posible ventaja a lo que pueda venir para México, ¿cierto?
0: Sí, vamos. Si Ghana hubiera ganado este día, valga como suena.
1: Si Ghana gana.
0: Si Ghana se hubiera impuesto este día, pues para México hubiera sido una apertura de mares, porque entonces para octavos de final, el que figura en el camino, eventualmente somos expertos, ¿no? Primero de 16avos y ya después veremos. Pero el que emerge es como primer lugar de ese grupo Inglaterra. No será lo mismo que espere Inglaterra que espere Ghana. Para que Ghana se quede ese primer lugar, tiene que ganarle a Croacia y superar la diferencia de goles de Inglaterra respecto a Panamá.
2: ¿Que le va a meter una goleada salvaje?
0: Seguramente sí.
3: Yo nomás te recomiendo una cosa, Lati. No le vayas a decir a Félix que te mandas mensajes con Pati porque se va a enojar. ¿Por qué no me manda a mí? Porque ya sabes cómo es Félix, ¿no?
1: Esto hablamos de Félix y de ustedes.
3: Está muy
0: Félix
3: bien.
0: Félix aseguró el sábado. ¿Qué dijo Félix? Pati y yo somos muy amigos.
3: ¿Sí?
0: Dijo Pati. ¿Con quién? Sí. ¿De qué?
1: Sí, o sea, con
2: ¿Sí Félix. ¿Sabes de quién hablamos?
1: Sí, sí, claro. De mi maestro de perreo. Pero
3: ¡eso!
1: Quiero decir, el que no sepa, busque esa imagen. No, es que de hecho, Alberto, Félix y yo tenemos un grupo.
3: Ah, donde no estamos nosotros dos.
0: La parte del fútbol del programa tenemos ese grupito.
3: ¿Saben lo que se dice en las juntas de producción de ustedes tres? No, discutimos lo que hacen ustedes en la junta de producción. Y como ves a Pati, no, y el Lati el otro día. Oye, y el Félix. Y, bueno.
2: Pero quiero decir algo rápidamente. Pati, tienes toda la razón. Cuando hablaste de lo del brujo, ¿usted ha sentido que está más cansado de lo normal, que las cosas no salen como quiere? Probablemente sea víctima del chamán ganés Nana Kwakwo.
3: ¿Nana Kwakwo?
2: Así se llama. Okay. Y aseguró que ya maldijo a CR7.
3: No.
2: Y prometió que le haría lo mismo a Harry Kane, delantero de Inglaterra, para que Ghana tuviera mayores probabilidades de ganar el partido. Lo maldijo al punto que Kane falló solito frente al marco.
3: Muy ¡wow! Oye, pero esta maldición es súper cruel. Pero es mucho peor la maldición por asistir a una fiesta de la selección, ¿verdad, Chicharito? Esa sí es horrible, güey. Esa es fea.
2: Harry Kane falló el gol y eso que Harry Potter lo estaba protegiendo.
1: ¡Uy, yo ahí vengo de
0: no era Quidditch!
3: Pero ¿sabes qué? O sea, Harry Potter sí la acabó metiendo. Donde no debía, pero sí la acabó metiendo.
2: Ah, con la hermana
3: del amigo. Con la hermana del amigo. Sí, y no, eso sí, no sí. se hace, güey.
2: ¿Qué prefieres tú, Estaquita? ¿Que te echen maldiciones o bendiciones? ¿Que te caigan así al por mayor?
3: No sé, güey. ¿Un baño de maldiciones? Yo creo que es igual de dañino y feo. Pero bueno, no se espanten.
2: ¿Tú crees en brujería, Lati?
0: No.
2: ¿Y esto no te hace dudar?
0: No.
3: ¿A ti crees en brujería?
1: Tengo dudas.
3: ¿A poco?
1: O sea, como que de repente veo mucha gente
3: cosas raras.
1: Cosas raras, güey. De hecho, también le escribí eso a Alberto. Le dije, oye, ¿esto será real, güey? O sea, ya, o sea, si no mete un gol Inglaterra, voy a empezar a creer que es real.
3: ¿Es brujería?
1: Pero no, yo creo que más bien Gana salió a defender y ya.
2: Echó el camión atrás como el Tuca.
1: Si Gana el Mundial, le creo.
3: Oigan, ¿quién quiere?
2: ¿Quién lo que nos llegó?
3: Está llegando aquí.
0: ¿Quién invitó, eh?
2: Que nos callemos. 3, 2.
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3: Domino's.
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3: Me encanta cómo nos dicen en cabina. Cállense, enseñen la pizza, nomás se ve la tapa, cierre el hocico.
0: Sí hay docilidad de este lado, ¿eh?
3: Nos tratan como animales.
2: Somos títeres de la producción.
3: Es horrible.
2: Marionetas viles.
3: No, siento que soy una marioneta y hay una mano atrás, abajo, haciéndome... ¡Habla!
1: Pues ahí está.
2: ¿En
1: pues,
2: ¿no? qué te sentas?
3: está la de maquillaje. ¡Está Fénix!
2: Ya, la razón era esto.
3: Con razón. Así
0: normalmente o ven el escritorio o no va.
3: Ah, y ahora
2: corte.
3: Que nos callemos otra vez.
2: No se despegue porque al regresar tendremos muchísimas cosas aquí en la delantera. Volvemos.
0: Eso dicen.
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0: terrible, güey. Esto realmente preocupa. Es de verdad.
1: Destrozado.
0: Yo no sabía que había pasado esto, la verdad, y está terrible.
1: Es una primicia, no lo sabe ni Beto Lati.
2: A ver, ¿cuál es el problema?
0: Al parecer hubo una lesión importante en la escuadra mexicana. En una lesión, además, clave. De todo, que podría ser desmoralizante para el equipo.
1: Se trata del portero mexicano Guillermo Ochoa. Estamos viendo aquí las imágenes y claramente ahí se lesiona.
0: Ahí está.
2: Se le atora el pie.
0: Sí.
2: A ver, describo. Es un ejercicio en el que el preparador está lanzando balones a bote y el portero tiene que reaccionar a derecha e izquierda. Y cuando Memo quiere ir, se atora su pie izquierdo. Es el izquierdo, ¿no?
0: Sí, sí, sí.
2: Se atora su zurda.
0: Y se lesiona.
2: Sí, y entonces queda ahí justo ahí,
1: parado. Creo que es la cadera al titanio lo que se lastimó.
0: ¿Sabes qué? ¿No? Lo bueno es que no... Sí, pero no cayó en ninguno de los juguetes sexuales gigantes que están ahí.
1: No son juguetes sexuales amarillos, güey.
2: Para poner obstáculos al portero.
0: Ah, perdón. Es que son unos inflables... Son unos inflables netamente pitiformes.
2: Es para simular una barrera.
0: Pues yo los veo muy fálicos, güey. O ya estoy enfermo.
2: Los seres que se paran en la barrera naturales, pues también son de estructura vertical.
0: Ah,
1: también los befálicos.
0: Sí, sí, es horrible. Te los veo por todos lados, Pati. Es horrible. No,
3: pero dígame una cosa, ¿es en serio esto?
0: Sí.
1: Es en serio que sí se lesionó, pero me están informando en este momento a través de la comunicación en cabina que está en perfectas condiciones. Ah, solo fue un susto.
2: De hecho, Javier Aguirre se acerca también, lo mismo Acevedo, le da la mano, el tala para que se levante.
0: Entre todos, tanta gente nada más para levantar. Bueno, es que es un viejito, igual y ya se cae y no se puede levantar, ¿no? Pues sí, es cierto, ya está grande.
1: Al parecer va a tomar 6 meses la recuperación de la lesión.
0: ¡No me digas!
2: Se va a retirar terminando el torneo.
1: ¿Va a jugar mañana o no va a jugar mañana?
2: Yo creo que al menos unos minutos, ojalá que el partido lo permita.
0: ¿Y no va a requerir un injerto de titanio?
2: No.
0: Ok, ya.
1: Por ahora.
0: Otro. Otro, porque ya tiene cadera de titanio, a lo mejor necesita algo más.
1: Algo más.
2: Pero mira, a propósito de lo de la declaración de Cristiano de no me pregunten ya de Messi, hoy Javier Aguirre dijo algo parecido sobre Ochoa.
3: ¿Qué?
1: No me pregunten ya de Messi.
2: Ya no quiero que pregunten. No, ya no quiero que pregunten de Ochoa.
0: Ah, pues es que sí, todo el mundo tiene la duda de cuándo va a jugar. Sí. O sea, y la verdad sí lo querríamos ver un ratito, hombre, 5 minutos, total.
1: Yo sí lo quiero ver.
0: Préstensela tantito al viejito.
2: Sería muy bonito el homenaje.
3: ¿Pero por qué no contestaría eso, Aguirre? O sea,
2: porque le estaban preguntando mucho de Ochoa.
3: Ajá, pero ¿cuál es el problema con contestar?
0: Tiene otras preocupaciones.
2: No quiso decir si inicia. Básicamente lo único que adelantó el Vasco fue...
1: ¿Qué?
2: Que el Cachorro Montes regresa, estuvo suspendido el partido pasado, lo cual hace sentido porque si no, pues el Cachorro dejaría de jugar... 2 semanas y media, cosa así. Y que Brian Gutiérrez será cuidado porque es el único futbolista mexicano con amarilla. Si tuviera otra amarilla, no podría jugar la siguiente ronda.
0: Ok.
1: ¿Y en la siguiente ronda se eliminan ya las amarillas?
2: Sí, si llegas con una, queda limpio tu expediente. Si llegas con dos, pagas partido. Esa es la novedad para el torneo, que antes acarreabas esa una durante el torneo. Y por eso era muy común que suspendiera, porque pues 2 tarjetas en 3 partidos sí es de carnicero. 2 tarjetas de 5 es más común, ¿no?
1: Entonces Brian Gutiérrez no cobra ese partido.
2: No.
1: Ni modo. Uy, se ha de doler, ¿no?
0: ¿Cuándo? Pero no pierden. O sea, si no
2: pero es más la prima por a lo que lleguen que una prima por juego, ¿eh?
0: Eso es el Monterrey, ¿no? Es una prima por juego.
1: Sin duda alguna.
0: ¿Y quién nos va a acompañar? O sea, exacto.
1: Ah, me acabo de acordar. ¿Conocen a John Sutcliffe, este periodista? Sí, hoy se aventó la alineación entera que según él va a presentar mañana el Vasco Aguirre.
2: A ver qué dijo el buen John.
1: Y dijo que no lo tenemos porque es de otra televisora y no podemos, pero te mandamos un gran saludo.
3: ¿Lo vas a contar o no?
1: A mí me cae muy bien. Pero dijo que de inicio sale Gil Mora.
2: Sí, aparentemente sí. Es muy posible que esté Mora. Y creo que será en el lugar de Brian.
0: Pero llevan diciendo eso todo el tiempo.
3: Sí, llevan diciendo eso todos los partidos, de que ahora sí va a salir Gil, ahora sí va a salir Gil. Bueno, a ver, solo han habido 2.
0: Y no sale.
2: ¿Te acuerdas? No sale. La semana pasada yo decía que sabía que la efervescencia de ánimo era por ver a Mora contra Corea.
3: Sí.
2: A mí no me parecía el partido para Mora.
3: ¿Y este sí?
2: Este me parece más adecuado, sí, porque los checos son muy corpulentos, mucha estatura, y metes dinamismo abajo y puedes romperlos completamente.
3: O sea, la onda no es romperlos donde son fuertes, sino aprovechar es obviamente sus huequitos.
2: Hoy, de hecho, en esta mesa...
0: Albur. Cuando, ¿viste lo que dijo?
2: No, lo dijo muy bien.
0: Aprovechar sus huequitos, no, Patricia.
3: Sí, la velocidad, lo que te da la agilidad de ser pequeño. Eso es feo. Esbelto, acá, y ágil, y rápido.
2: ¿Tú no aprovechas sus huequitos en el box?
0: Sin duda. Eso es un deporte milimétrico. Hay que ver dónde. Incluso el recto, cuando lo ves así flojo, ahí es donde hay que atacar con un golpe curvo, sin duda. Digo, es teoría boxística.
1: Si viene hacia ti, lo cabeceas.
0: Si viene hacia ti, más bien debes de esquivarlo. Acá, ¿no? El bending. Pero bueno.
1: Bueno, ahora es el turno de ponernos el disfraz de pitonizos.
0: Ah.
1: Y compartirlo más bien con Gerard Piqué, el exjugador de España y del Barça, que se animó a hacer unas predicciones respecto a la...
0: Puedo ser la bola de
3: cristal. Persona buena.
0: Esto se va a ver bien. Justa la bola de cristal.
1: Ay. Voy a consultar.
3: ¡Ay, sí! Se ve súper raro.
0: Pero... Es la bola de carne.
1: Ciérrate un poquito aquí, cámara. Ah, veo el futuro.
3: ¿Sí?
1: ¿Ah? Y junto con Gerard Piqué vamos a descubrir... ¿Qué? Baja tantito.
2: Le salieron cejas al futuro. Le salieron cejas.
0: Ahí. Ah. ¿Qué ves en el futuro?
1: Vamos a ver qué dice Gerard Piqué.
4: Jugador revelación.
5: Jorge González.
4: Máximo goleador.
5: Mbappé.
4: Equipo decepción.
5: Brasil.
4: Equipo revelación.
5: Marruecos.
4: Finalistas.
5: España y Francia.
4: Equipo campeón.
5: España.
4: MVP.
5: Lamine.
0: ¿Sabes qué? Les faltó una pregunta crucial.
1: No, a mí me faltó.
0: ¿Quién se acabó la mermelada? ¿Quién se comió mi mermelada, hijo de... Ok,
2: sí, que es la raíz del problema, ¿no?
1: Aquí tengo otra bola de cristal. Sí,
2: pero es que está... Como no estoy tan...
0: ¿Rasuradito?
2: Rasurado, creo que no luce tan bien. O sea, el futuro aquí luce...
0: Sí, sí, sí, aquí sí se ven cosas raras y horribles. No, y las que suceden adentro son peores, pero bueno, déjenlo.
2: Sí, cuando le salieron cejas al futuro fue un poco de miedo, ¿no? ¿De qué va a pasar? No,
1: sí se asomaron. Pero yo no confiaría mucho en las predicciones de Gerard Piqué, porque no pudo ni predecir que Shakira lo iba a cachar con...
0: Exacto.
1: Clara China.
0: Lo de la mermelada. A mí se me hace que el tercer ojo de Piqué le está fallando. Lo ha de tener todo rojo. Lagrimeante. Se me hace.
1: Y les faltó la pregunta: ¿mejor cantante del mundial?
0: Julieta Venegas. Sí, ¿no? No vas a decir nada. ¿Ni un chiste de Julieta Venegas?
3: No, ni un chiste de
0: Julieta. Ah, está bien, los voy a hacer yo entonces, Julieta. Vas. Perdón. Te queremos, Julieta, pero ni modo.
1: El de Maná fue el mejor cantante del mundial en las
0: orejas. Sí.
1: Belinda lo hizo increíble
3: Maná,
1: también.
3: Belinda, Ángeles Azules.
0: Todo bien.
3: Todo bien.
2: Ay, la gustó ese hasta el himno con el potrillo salió muy bien.
3: Potrillo.
0: No se le olvidó.
3: 10 de 10.
1: No, perfecto.
0: Y no cantó acá en mexicano.
3: Se agarró una multota.
0: Se agarró una multota.
1: Sí, creo que $1,000,000, ¿no? Dijiste el otro día.
3: No, es que me ha salido que hasta dos.
0: ¿Dos millones de pesos?
3: O sea, yo creo que después de lo que leí, no sé si vuelva a aceptar cuando me inviten a cantar.
0: Sí, qué bruto.
3: Está cañón.
1: Lo cantaste en el bass una vez, ¿no?
3: En el bass, en el box,
2: te contaba.
1: Vámonos.
2: Te contaba que el día del bass estábamos en el palco juntos. De hecho, creo que fue cuando nos conocimos en persona, sí, ¿no, Pati? Sí, sí, sí. Y yo sabía que iba a bajar al himno y decía en la torre, porque un día antes otra persona había ido a cantarlo y se había equivocado.
0: Horrible.
2: Muy feo. Dije, no estará muy presionada. Lo bueno es que Pati no estaba ni enterada de lo que había pasado un día antes.
3: No, me enteré ahora.
0: ¿Y de cuánto costaba?
3: No, no, eso me enteré apenas ahora en el mundial.
2: Si te friseas, ¿no?
1: Wow. Yo ya me pongo nervioso con quien sea que cante el himno, porque...
3: Sí, güey, ¿quieres que le vaya bien?
2: El síndrome del Coque, ¿no? Empezó con el Coque Muñiz.
1: En el 88, imagínate.
2: La pelea de Chávez,
1: ¿no?
0: Esa es la diferencia entre una persona buena como Pati Cantú. Yo estoy esperando a que la rieguen, güey. Así, ¡por favor, cabrón!
3: ¿Neta?
0: ¡Claro!
2: No, a ver, yo
3: siempre estoy de por...
2: Con Maná, con Maná querías que se cayera.
0: Que se cayera.
1: Pobre señor, ya está grande.
0: Ay, Denis de Calaf todavía no está tan grande.
1: Pobre señora, digo, ya está grande.
0: O sea, pero sí, ¿no te pasa cuando ves una señora con muchas bolsas del súper que quieres que le abran una puerta de vidrio?
3: No. O sea, eres de los que ve reels y
2: ¿por qué le pasaría?
3: Y de todas las cosas horribles que le pasan a
0: los... No, porque cuando pasan realmente no me da gusto, pero estoy pensando y ojalá y les
3: pero
0: pase.
3: Pero nunca se quedan pensando cuando ven un video que se cae alguien así de y se acaba el video y... Güey, ¿qué pasó después? ¿Vivió? No. Está bien, sigue con nosotros.
0: ¿Qué más da? Ya me reí.
2: Si es que hay videos chuscos que terminan trágicos.
3: ¿Sí? Es que, güey, bueno, sí, yo.
0: No, y hay videos privados que también se pone trágico. Pregúntale a Sague, güey.
1: ¡Oh! Bueno,
0: es horrible, güey.
1: El más grande de todos.
0: Exacto, los errores.
2: Mi pobre Luis. Es un tipazo.
1: Sí, ahí sí, pobrecito.
0: No, pobrecito Luis. Yo lo que pensé cuando vi eso es, no. Cosas horribles.
1: No, mejor no. Sí, mejor no. Mejor hablemos del jugador uruguayo Matías Galarga, que es hermano o primo de Elber.
0: ¡No me digas!
1: Elber Galarga.
2: ¡Metió gol!
0: Sí, sí, sí.
1: ¿Metió gol Galarga?
2: Sí.
1: ¿Sí?
2: ¿Sí?
1: Aplicó.
3: Ay, no,
1: además.
3: ¡Lati!
2: ¿Es que sí?
0: ¡Sí!
2: Tengo que dar información de fútbol, Pati.
0: Galarga la metió.
1: La clavó, el primo de Elber Galarga.
0: Sague Galarga, o sea, casualidad no lo creo.
1: Una cosa unida a la otra, tienes toda la razón.
0: El verso llama.
1: Este güey aplicó la de lo que se encuentra en el piso es mío. Durante un partido en contra de Turquía, vio el reloj del árbitro tirado en el piso.
3: No.
1: Y sí, se lo puso y se lo llevó.
0: No se lo devolvió.
1: Así, o sea, frente a las cámaras, así como están viendo ustedes. Lo toma del piso, se los narro y se lo empaca.
0: Pero es que
1: lo se lo embolsa.
0: Lo que tú no sabes es que si te pones el reloj del árbitro, te dan unas ganas, pero así inaguantables, de también jugar con su pito. De verdad. O sea, también te dan ganas de soplarlo. Es rarísimo.
2: Yo creo que es la primera vez que un árbitro es asaltado mientras está chambeando. Pues es, o sea, a la inversa puede pasar que el árbitro te robe.
0: Sí.
1: Sí. Pero que le roben al árbitro.
0: Ah, pues sí. Ladrón, pues, que roba al ladrón, Glati.
2: Karma.
0: Ahí está. Sí, sin duda.
1: Bueno, menos mal que al árbitro se le cayó el reloj y no se le cayó el pito, ¿no? Porque sería muy raro.
0: ¿Estaba enfermito?
1: Y luego, además, que alguien lo agarre y se lo guarde.
0: Pero en este caso, no fueron al bar para ver quién se quedó el reloj. Fueron al Monte de Piedad a ver en cuánto lo habían vendido. ¡Qué horror!
1: Lo bueno de los relojes de árbitro es que siempre dicen, es hora de ir al bar.
0: Y es bonito.
1: Precioso.
0: Yo tengo un reloj de árbitro porque a cada rato ya llegó la hora de ir al bar. Vámonos.
2: Tal le haces así la señal.
0: Exacto.
2: ¿No?
1: Bueno, quiero hacer un apunte aquí. Se acabó en México la delincuencia y la inseguridad.
0: Vas a empezar otra vez, güey.
1: ¿Es real?
0: No es real.
1: ¿Sabes lo que vamos a ver
0: no
1: a continuación?
0: No es cierto.
1: ¡Te consta! ¡Ya lo
0: no,
1: viste!
0: No, pero no se acabó ninguna de la corrupción, ni mucho menos.
1: Por lo menos alrededor de este torneo interplanetario,

0: como sea que se llame. Miren, el caso es que entre tanto amante de lo ajeno que aprovecha las multitudes para robar celulares, apareció un héroe sin capa.
1: ¡Ah!
0: Bueno, en este caso era un borracho sin capa. Este aficionado se encontró un celular tirado en el estadio y no se lo embolsó como el jugador Galarga. No, este güey aprovechó y le grabó un video al dueño para ver...
1: ¡Desde su celular! Desde
0: su propio celular para que lo recuperara. Aquí tenemos el audio y las imágenes. ¡Adelante!
1: N.
2: Mi novio perdió ayer su cel en el estadio y hoy nos encontramos con esto.
3: ¡Güey! ¡Encontré tu celular, güey! ¡Ya traté de buscarte y no te veo, güey! ¡Busca tu celular, cabrón! ¡Busca tu celular, güey!
1: Oye, a ver, no entiendo muy bien el...
0: ¡Qué belleza!
1: No entiendo bien la lógica de este carnal. O sea, le graba un video en su propio celular...
0: ¡Busca tu celular!
1: ¿Se lo manda o cómo? No entiendo bien qué estaba tratando de hacer este güey.
4: Él estaba queriendo se lo mandar al dueño, pero no se dio cuenta de que el dueño...
1: Pero lo iba a dejar
4: evidentemente
1: ahí.
4: No tenía acceso.
1: Lo dejas ahí con un video grabado. No entiendo la verdad.
0: Eso fue lo que pasó. Le dejó el video ahí grabado.
4: La intención es lo que vale.
5: Exacto, es una buena intención con un poquito de alcohol.
1: Con bastantito alcohol. No sé, es como... Si tú no quieres seguir la fiesta, pero tu celular sí... Y ahí sigue, ¿no? Y sigue grabando cosas horribles. Sí, aquí déjame, al ratito me buscas, güey.
0: ¿El celular? ¿No te lo ha hecho tu celular que se quiere quedar en la peda y tú ya te fuiste?
1: Me ha pasado que yo ya no estoy en condiciones y luego veo los videos en la mañana y digo, no, güey, no. ¿Por
0: ya
1: qué?
0: Sé, güey,
1: ¿por qué sin ropa y con la lámpara? No, es horrible, realmente.
0: ¿No? ¿Todavía no les ha mandado videos a las 4 de la mañana? Les taca con no, canciones.
1: Ya van a empezar a llegar.
5: ¿Sí?
1: Música.
4: Ahora no hay tanta confianza.
5: ¿Yo qué hice? ¿Por qué, güey?
0: Espérate, este fin de semana es la pasión del estaca.
1: Exacto, o sea, mandar videos.
4: Eduardo tiene más testimoniales de tus borracheras que tú.
1: Es que yo nomás mando música.
0: No manda nada grave, es lo afortunadamente.
1: O sea, mando música nada más. Cuando vean a Eduardo hablando en francés y tomando vino tinto de la botella, ya valió madre. Ahí sí ya valió madre.
4: ¿Cada cuánto pasa?
5: Un vino tinto
0: mañana. Vez.
1: Exacto.
0: Una vez cada 10 años. Bueno, ponte. Okay. Seguidón. ¿Cuánto tienes que beber para avisarle al celular de alguien que perdió su celular? Que su celular está perdido.
4: Aquí tengo tu cel.
1: Yo creo que a ese celular le falta un amigo. Mención orgánica. Okay. ¿Eh?
0: De nada, ingeniero.
1: Esa va gratis, Inge. Ya como las drogas, la que sigue se cobra.
0: Lo que decía antes de regresar el celular, anotó su propio número, Juan Mecánico.
1: Exacto.
0: Llámame.
1: Pero ¿sabes qué?
0: Se animaba algo más.
1: Desde entonces, cada vez que su novia le encuentra algo sospechoso, el dueño dice, no, mi amor, fue de la vez que perdí el teléfono. O sea, estas mujeres no estaban en tu sala el otro día.
0: Brillante.
1: Ahí está, güey, ahí está.
0: Bueno, llegó el momento de hablar de fútbol. El día de hoy se jugó un partido bastante cerrado entre Panamá y Purina.
5: ¿Eh?
0: Perdón, Croacia. Ese también fue gratis. Perdón, ingeniero.
4: Estás bien dadivoso, ¿eh?
1: Ese anuncio estuvo perrón. Okay.
0: Estuvo perrón. Okay. Que me aventaron mis croquetas.
1: Pero desde hace años, güey.
0: Oh, que la canción. No, dijimos en la mañana que no íbamos a politizar este espacio.
1: Poquito.
0: Beto Lati, ¿cómo viste el Panamá-Croacia?
4: Panamá, de verdad, con un orgullo propio, luchó. Estuvo cerca de anotar, no con una llegada tan clara, un tiro a gol tan claro, pero sí con presión, sí llegó a rinconar a Croacia. Y a Croacia al final le gana la pegada que tiene en el segundo tiempo, un buen desborde de Pasalic que termina por rematar a portería Budimir, que es un buen delantero en el fútbol español, lleva un buen camino. De hecho, ha hecho los goles de Croacia en este torneo de buena manera. Y Panamá se lanza. Y ya cuando Panamá estaba completamente volcado, Croacia pudo incrementar. Hay un contragolpe con un pase de Modric que absurdamente... falla el elemento croata solo contra el portero, pero es un mano a mano de 50 metros.
0: Lo vimos, sí.
4: Normalmente un mano a mano es de un metro, de dos metros, ¿no? Y finalmente se quiso comer solo la jugada, no compartió el balón y termina fallándola, pero Croacia revive en el torneo porque tiene sus primeros 3 puntos y Panamá sigue esperando su
1: mal perdón. Hábito en un equipo, ¿no? Alguien que quiera comerse esas pelotas solo. O sea, que no la mueva, que no la comparta, que no haga una jugada, porque pasa esto, ¿no? Quedas en ridículo.
4: Si quieres.
0: Patrick, tú hiciste tu tarea, yo sé que estuviste viendo el partido, haciendo tus apuntes. Compártenos tus opiniones sobre el Panamá-Croacia.
5: Ahí les va. Por Panamá favor. Está plantando. No es cierto. mentira. No lo voy a leer apuntes. No, es que, a ver, ya lo dijo Alberto, pero sí me queda una duda al ver a Panamá también plantando cara a Croacia, en efecto. Sí, Croacia con más posesión, pero también poca contundencia. Resulta este gol que al final les da ese gane, pero por un pelito. No sé si estamos como viviendo el fin de una

0: generación histórica de una de selección.
1: Croatas. Sí.
0: O sea, siento que no va a dar para nada. O sea, ok, sí, ganó ese partido contra Panamá. Sí, ok. ¿Qué más? ¿Qué más viene de Croacia? Veo poco.
1: Qué preciso lo que dices, porque sí se ha desgastado esta generación. Se aferran a Modric, que tiene unos meses menos que Cristiano, ¿eh? Modric, ¿sí?, cumple en unas semanas 41 años también. Es del 85. Un Kovacic, que también ya está veteranón. Perisic, que viene desde lo de 2018, también tiene sus 37, 38 años. Y se nota ese desgaste. Es un país de una población baja, tipo Uruguay, 3 millones de habitantes. Y es un milagro que sigan teniendo futbolistas, pero ya no les da para tanto. Aunque hay un punto relevante, perdón, está aquí. ¿Okay? Un punto relevante. Ah. No, punto. Punto. Sí, ya, un elemento.
2: Qué extraño que Lati dijeras eso.
1: Y más que fuera relevante, no, sí, sí. Pero no. Pero es un detalle. Un detalle.
2: Bueno, hay unos relevantísimos.
1: No, pero yo voy al punto. No, yo me refería a lo relevante que diga yo, no era un comentario claro, discriminatorio.
2: Perdóname, por favor.
3: El punto no va a
1: ir,
3: ya.
1: No, ok. No, yo no dije lo que pensaste.
2: El punto relevante, Beto.
1: Que en las fases de grupo de Croacia, en el torneo anterior en Qatar, no fue especialmente buena. De hecho, se mete a la siguiente ronda sufriendo un grupo con Bélgica, con Marruecos, con Canadá. Y termina avanzando y a partir de eso va creciendo. En Rusia 2018 también fue creciendo. De hecho, elimina en penales en aquella instancia a varios rivales, ¿no? Por eso tampoco los puedo descartar. Pero yo coincido con Pati que no les veo de entrada como competir. Bueno, con
3: entonces
1: los
3: una pregunta, o sea, llama Modric a sus compañeros de equipo y la verdad es que no le hacen fuerte. Lo que estás diciendo es que esto se acabó, ¿no?
0: No, pues que se ve poco prometedor, sí. Y la verdad, por cierto, hoy Luka Modric jugó su partido número 200, pero más sufrido que gozado.
3: Le vamos a cambiar el nombre, ya no va a ser Luka, va a ser Peluca Modric. Peluca, ya ni modo. Modric.
1: Lleva ganaron hoy, ganaron. También estaría ganaron en su sexto torneo como Cristiano, Messi y Ochoa, solo que Modric no calificó a 2010. Fue muy jovencito, casi adolescente, a Alemania. Fue su primer torneo. No califica a Croacia 2010, pero también es su sexto ciclo mundialista. O sea, es una locura la carrera de este jugador, que es muy factible que se retire después de este torneo. El Milan quería que renovara, ya no quiso renovar, quizá porque el Milan también no se metió a la Champions.
3: Bueno, pues ni modo, lo siento por Modric.
2: ¿Cómo queda el grupo de estos cuatro?
1: A ver, Inglaterra se queda.
2: ¿Cuatro puntos?
1: ¿Cuatro puntos? ¿Sí?
2: Inglaterra gana cuatro.
1: Puntos.
2: Ajá. Sí.
1: Relevantes. Inglaterra llega a 4 puntos por diferencia de goles por delante de Ghana, porque Inglaterra le ganó 4-2 a Croacia. Ghana derrotó 1-0 a Panamá. Inmediatamente después Croacia, que llega a 3, y los panameños 0. Y me duele una cosa, es el único representante de Centroamérica en el torneo. En otra época Costa Rica, Honduras, El Salvador tuvieron fútboles importantes. Panamá es el mejor de Centroamérica y hasta el momento lleva 5 partidos mundialistas y no ha logrado sumar puntos.
2: No, lo sentimos mucho por nuestros hermanos panameños, latinoamericanos, centroamericanos. ¿Ya están fuera del mundial con este resultado?
1: A ver, si Panamá derrotara a Inglaterra, solamente alcanzaría a Croacia, que ya lo derrotó. Sí, Panamá está fuera.
3: O sea que está Panamá.
1: Sí. ¿No? Sí, ya está eliminado.
2: Panamá.
3: Pues dice que ya está
1: es
3: Panamá.
1: Na y luego más.
3: O sea, ya, adiós, güey.
1: Na.
0: Es dislexia.
3: Es dislexia, correcto, no es mala intención. No veamos malicia donde lo que hay es estupidez.
2: Estupidez, sí. Exacto. Gran frase, me encanta.
1: Pero ya están fuera.
2: Siguiente partido entonces será Inglaterra contra Panamá.
1: Sí, que va a ser, que Inglaterra goleó a Panamá en 2018 y ahí cayó el único gol de Panamá en estos torneos, fue de Pipe Baloy, que jugara en México. Y lo festejaron con todo, les metieron, no sé, 6, 7 goles, pero igual lo festejaron su golecito.
2: Pues ya es algo, ¿no? Ah, y el otro partido, Croacia-Congo.
1: El otro partido va a ser Croacia-Ghana.
2: Ah, perdón, Ghana, tienes toda la
1: Croacia razón. Frente a Ghana.
2: Ese se antoja, ¿no?
1: Para que Croacia eluda el tercer lugar, tiene que derrotar a Ghana, porque Ghana llegó 4 puntos. Ghana, si saca el empate, asegura el segundo lugar del grupo.
2: Y se ve duro, ¿no? Porque se defienden increíble.
1: Y hoy no atacaron, pero hay buenos elementos como Semenyo, como Nico Williams. Iñaki Williams, perdón, Nico es su hermano que está en España. Son hermanos, uno juega para España, uno para Ghana, porque son de ascendencia ghanesa. Tienen buenos elementos de ataque, pero hoy lo que dijo Pati es preciso, ¿no? Estaban todos parapechados.
0: Todos atrás. Oye, pero ¿tú crees que entre Croacia y Ghana qué va a pasar? Dinos.
2: ¿Quieres apostar con Lati, verdad?
1: No.
0: ¡Ya! ¿Por qué ves que me están tocando las manos?
1: El obligado.
3: Es lo que estás haciendo.
1: El obligado va a ser Croacia, porque el empate le sirve a Ghana.
0: Ok.
1: No creo que lo gane Croacia. Tengo una sensación de que Ghana puede sacar el empate.
3: Okay. Oye, ¿le pasas una lana a Lati? O sea, cuando acierta, cuando te da un...
1: ¿Y yo?
3: Sí, no, pero lo que está diciendo es que hace apuntes de lo que dices tú aquí para después meter sus apuestas, porque es ludopatía Cantú, ya lo sabemos.
0: Pasa un 20% de lo que gane.
3: Pásale un varito, sí.
0: Muchas gracias, empate entonces.
2: Lo maravilloso de este mundial es que ha habido resultados increíblemente sorprendentes, sí, que nadie se esperaría.
1: Es que ganar no es tan fácil en estos torneos. A ver, España ya tuvo un empate. Inglaterra tuvo un empate, Alemania de milagro pudo ganar la Costa de Marfil. No, no es tan sencillo como una vez piensa. Brasil ya tuvo un empate.
2: Sí. ¿Y crees que Brasil será la decepción de este torneo, como dijo Piqué?
1: Yo creo que Brasil va a ir creciendo, ¿eh? Hay un temita con Rafinha, ¿eh?
3: ¿Cuál pasa ahí?
1: Entre lesión y un problema personal, está el rumor de que tiene problemas financieros. Ganando lo que gana, yo no sé cómo le harías para tener problemas financieros.
3: El problemita de Pati. Regresamos a ese tipo de cosas. Pues sí, ahí está, güey.
0: Puede ser.
3: Ahí está.
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3: Ahí está, y ya nos vamos a callar, ya. Está bien.
2: Brevemente, porque tenemos que ir a un corte, pero regresamos. Esto es La Delantera.
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1: Regresamos.
0: Regresamos a la delantera.
2: Y tenemos noticias del partido que está llevando a cabo en estos momentos entre Congo y Colombia.
3: Por
2: Beto
3: favor,
2: Lati.
3: Pati, ¿dejamos a Pati o yo?
4: Yo
3: Pati.
4: No, no, las noticias.
2: Pati Lati.
4: Bueno, van en 0-0 en este momento. Estamos en Guadalajara, que es un estadio lleno de camisetas de la selección colombiana.
3: Está pintado hasta la misma Shakira
4: y ahí.
3: Amarillo.
4: Ah. Sí, sí, sí.
0: No sé qué vas a decir. Está hasta la está lleno, en efecto. Está lleno.
4: Pero de cómo ve el juego, cuéntanos tú, porque yo no
3: 0-0, minuto 30. Colombia con mucha mayor posesión de balón, pero no con tanta claridad como para poder incomodar al guardameta de Congo, que ha estado muy atinado, su portero, Basí, que ya tuvo un buen inicio de torneo frente a Cristiano Ronaldo y Portugal. Este muchacho juega en Francia, en el club Le Havre.
0: Ok.
2: Yo que estuve viendo el partido mientras hacíamos el programa, les puedo decir que sacó 3 claras oportunidades de gol el portero congoleño. ¿Congolés?
0: Congolense.
4: Cuatro paradas.
0: ¡Wow!
4: ¡Tama!
2: ¡Wow!
0: ¿Cuánta opción, no? O sea, ¿qué escoger?
2: ¿Por cuál me decido?
3: No sé qué hacer. Delantero con tantas opciones que decide mal, ¿no?
0: Exacto.
3: Tantas opciones.
0: Además,
3: ante la portería.
0: Tiene 4, pero bueno.
4: ¡Cuatro paradas!
2: Ahí está. 4 paradas, excelente. Bueno, obviamente aquí todos pues, queremos mucho a Colombia, queremos que ellos ganen. ¿Cómo va Colombia? Si le gana al Congo, ¿qué pasa?
3: Le bastaría el empate frente a Portugal para ser líder de grupo. Entonces será una diferencia para un partido que pinta de muy alto voltaje de cierre de esta fase de grupos. Portugal iría obligado a derrotar a Colombia.
2: ¡Partidazo!
3: Porque este Congo le sacó el empate a Portugal.
2: Sí, son duros. Muy bien. Bueno, y ahora vean nada más a este otro colombiano, que hay quienes se podrían referir a él como el co-colombiano, con su amigo el Coco. Y esto no tiene absolutamente nada que ver con drogas. Adelante, cocolombiano.
5: Hey, güey, ¿por qué el cocodrilo? ¿Por qué la banda del cocodrilo?
2: Trae un cocodrilo infalable.
6: Come lo que sea. Lo vamos a comernos lo que sea. Equipo, mujeres, lo que sea, nos comemos hoy.
5: ¿Qué tal te has pasado con las mexicanas? ¿Has ido a bailar? ¿Has salido a fiesta?
6: Mexicanas, sin.
5: Sí, te creo.
6: De toda madre. Somos hermanos. Acá somos un solo país, México nos apoya, nosotros lo apoyamos. O es México o es Colombia. ¡Vamos México, vamos Colombia, vamos!
0: Bueno, para los que solamente escucharon esto, yo siento que ese cocodrilo más bien lo que se quiere comer es al reportero. ¿No?
3: Porque es a lo que iba, hago una descripción. El reportero le pregunta con distancia.
0: Sí.
3: Y el entrevistado lo abraza y aprieta su cara hacia la suya.
2: Haz de cuenta Félix y tú.
0: Me recordó a Félix y a ti.
3: Sí, en Guadalajara, sí. Y también es Guadalajara, no sé qué pase.
0: Félix también
4: le iba a dar un beso, ¿eh?
3: Y se ve que el aliento del caballero no era lo más
4: agradable.
3: Porque fíjate cómo dirige la mirada del reportero hacia otro lado.
0: Sí, sí.
4: ¿Cómo aguanta la respiración?
3: Si lo voltea a ver, lo terminan besando en la boca. O sea, llegó a hablarle a 10 centímetros. Y mientras tanto iba cargando su cocodrilo inflable.
2: Con su cocodrilo inflable.
3: ¿Qué lo llevarías al estadio
4: el cocodrilo?
2: Él lo dijo, el cocodrilo se come lo que sea. Y este colombiano también.
0: Pero la pregunta es válida. ¿Por qué llevas un inflable de cocodrilo al estadio?
4: O sea, si no te dejan meter una bolsita chiquita.
0: ¿Un cocodrilo inflable tampoco?
3: No creo.
0: No sé.
2: ¿Para qué?
0: No sé qué quiere decir.
2: Son los colombianos, güey. Déjalo que lleve su cocodrilo.
0: Pero el cocodrilo, yo me pregunto con qué se va a pasar todo eso que come.
3: Y es grande.
0: Sí. Cocodrilo. Pero este güey, yo creo que se bebió todo el alcohol del estadio, ¿no? El cocodrilo no sé cómo va a deglutir.
2: No le dejó nada, ni tantito. Yo pensaba que los cocodrilos, más bien, ser cocodrilo te quitaba el hambre, ¿no? Pues, ¿te acuerdas? No,
0: sí, la verdad sí, güey. Cuando fui cocodrilo, no dan ganas de comer, no, solo de beber
2: de
0: más.
2: De chupar y de más, fumar y de seguir más. Siendo más cocodrilo.
0: Y mi pregunta de los cocodrilos inflables es: ¿se inflan igual que los burros, Alberto? ¿Por el pivote?
3: Tiene una válvula, supongo yo.
0: Cuando quieras mandar a alguien al carajo, Pati, dile, ¿por qué no te vas a inflar unos burros por el pivote? Es muy fino, es para fiestas, es para bodas.
2: No veo a Pati diciéndole eso
4: a nadie. Pati, ¿por
2: qué no va a apuntar para un título de una canción de Pati Cantú?
0: Ándale.
4: Voy a ponerles coautoría, ¿eh? No se preocupen.
0: Está
4: no
0: bien.
3: Te mandé a inflar
0: burros por el pivote. ¿Por qué no te vas a inflar?
3: Debe el concierto un momento emotivo, la gente con las luces del celular. Exacto. Siguiendo a Pati.
0: Inflando burros por el pivote. Ahí está la idea millonaria.
4: No, así se va a llamar la gira.
0: Inflando burros por el pivote.
3: Inflando life.
0: Exacto.
4: Pero vas a subir a tocar.
0: Por supuesto.
4: El bajo, por supuesto.
0: Inflando burros por el pivote. Bueno, ya.
4: Oye, pero si estará Shakira en el estadio. Es que yo lo dije porque el Espíritu Santo me lo dijo. No, porque la vi a ella diciendo en un video que iba a ir al Partido Colombia.
3: No la he visto, la verdad, como estamos acá.
4: Y aparte está
3: pero la semana pasada.
4: Tapatío. Ay, yo en chismosa. Y aparte está haciendo un tapatío.
3: ¿Ah, sí? ¿Con quién? ¿Con quién?
4: Manuel García Rulfo, un actor.
3: Ah, el actor, es actorazo.
4: Que además, bueno.
3: ¿Quién?
4: Manuel García Rulfo.
3: Ah.
4: ¿No has visto la
3: una
4: serie?
3: Una super serie.
4: De, ¿cómo se llama?
3: Del abogado de Lincoln.
4: London Lawyer. Ah, Lincoln Lawyer.
3: Sí, el abogado de Lincoln. Es una buena serie.
4: Sí, bueno. Tapatío.
0: Una serie de mi vida, se va a llamar una serie de estupideces.
2: Una serie de
0: y una serie de malas decisiones.
4: Ah,
0: va a ser
4: sí,
0: muy bonito.
4: Estás ahorita.
0: Sí.
4: Está vigente, ¿no?
0: Y mi libro se llamará Memorias de un imbécil.
4: Ya.
0: Va a ser muy bonito. Les va a encantar. Okay,
4: sí, lo compré.
0: Ahí diré todo lo que sé, que no he contado en ningún otro lado. Las cosas
2: ¿sabe
0: horribles.
2: Mucho? Sabe mucho.
4: Sí, sabe mucho.
3: ¿De muchos?
2: Por eso lo va a publicar de manera póstuma, afortunadamente.
0: Y se van a fregar todos, ¿eh?
4: Pero di una todo. Cosa como para que dejes enganchada a la gente.
0: Mira, tengo porque... cosas del burro Van Ranking, tengo cosas. No, tengo cosas horribles de un montón de gente. Wey. Pero bueno, casi.
4: O sea,
0: todo
4: pero se va a vender en tu funeral el libro. ¿O
0: seguro, en la caja. Y cervezas también, me voy a poner con hielo y cerveza fría y los libros.
3: Llevas tus honores al fallecido y te llevas tu libro y tu cerveza.
0: Correcto, y me voy a llevar a todos entre las patas, además con las memorias de un imbécil.
3: ¿Es que el burrito esté preocupado?
0: Es un bonito, ¿cómo?
3: El burrito Van Ranking está preocupado.
0: No. El burrito Van Ranking está ahí también, ¿sí?
2: Pues le vale madre, ese güey, le vale gorro absolutamente todo. Pero bueno, en lo que sale el libro del Estaca, vamos ahora con nuestro reportero, con el equilibrio que necesita tu cuerpo. Chavita bien, salió a la calle a tentar colombianos con una oferta que no podrán rechazar. Adelante, Chavita bien, de toda la vida.
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2: Colombia campeón del mundo a cambio de que tú te quedes a vivir para siempre en México.
3: Lo hago sin mente. 8 días llevo aquí, estoy feliz.
2: Colombia campeón del mundo a cambio de que te quedes a vivir aquí en México para siempre.
4: Sin pensarlo dos veces, ¿sí?
2: Colombia campeón del mundo, claro, a cambio de que tú te quedes a vivir en México para siempre.
5: Claro que sí.
2: Sí, sin problemas, te quedas aquí.
5: Contale que Colombia sea campeón del mundo.
6: Comiendo chilaquiles.
2: Sí. ¿Qué es lo que más te ha gustado de aquí?
6: La gente.
2: Sí.
6: Y la comida.
2: Colombia campeón del mundo a cambio de que usted se quede a vivir aquí en México para siempre.
7: Me encantaría que Colombia fuera campeón del mundo, pero no, me quedaría viviendo en México.
2: Pero no se pierde.
7: No, yo me quedaría en Colombia 1000 veces.
2: Pero ese es el precio que tiene que pagar para que Colombia sea campeón.
7: Bueno, sí, lo pagaría.
2: Colombia campeón del mundo a cambio de que te quedes a vivir en México para siempre.
4: Ay, claro, si Colombia queda campeón del mundo.
2: Pero te quedas aquí para
4: mí. Me quedo viviendo en México, me gusta esa ciudad, me gusta el ambiente, me gusta la cultura, me gusta la gente, me gusta la comida, me gusta todo.
2: Todo. Bueno, pues al parecer vamos a tener muchos colombianos aquí en México. Bienvenidos sean, yo soy Chava Mena, nos vemos mañana.
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9: ¡Vámonos! Bueno, pues es momento de ver correr la sangre con unos picones entre Lati Cantú y Alberto Patti. Ah, bueno. Les diremos a cada uno de ellos una afirmación. Cada uno tendrá solamente 15 segundos para confirmarla o refutarla. Nosotros, de manera dictatorial, esta quita preciosa.
10: Pero vertical. Sí, vamos a ver quién esgrime los mejores argumentos ante estos cuestionamientos. Acuérdense que el tiempo es limitado, ¿eh? El número uno, la pregunta es, ¿México aún no ha logrado nada en las canchas?
9: Pática tú.
11: Por supuesto que México ha logrado algo en las canchas. ¿Te refieren en toda la vida o en este mundial?
10: No, en este mundial.
11: Ah, en este mundial. Ok, bueno, creo que han probado lo que muchos dudaron en un principio cuando vieron tantos nombres de novatos, que es que hay novatos que se crecen y se hacen durante estos grandes torneos y en esas grandes canchas. Ha probado que la altura...
9: ¡Tiempo!
11: ¡Chinte!
10: ¡Hasta ahí llegaste!
12: Oye, ¿a Félix lo dejaste hablar más?
11: ¡Qué poca!
12: A Félix... Le diste 10 minutos extra.
10: Bueno, es que sabemos que Félix luego no tiene una concepción así como muy específica del tiempo, los números, porcentaje. La estadística ni los porcentajes. Pati, sí.
9: No, ok, Pati, que... tienes
11: no, ya no quiero.
9: 3 segundos más.
11: Hombre.
9: Corre tiempo.
11: Que sí, que ha logrado probar que México supera las expectativas.
10: Ya,
11: mañana lo va a corroborar. Maldita sea.
9: Dijimos que íbamos a ser dictatoriales.
10: Exacto.
9: Bien. Verticales.
10: Alberto Lati, misma pregunta. ¿México aún no ha logrado nada en el Mundial?
12: Es correcto. Si aquí quedara la actuación de México y después estas dos victorias naufragara contra República Checa y quedara fuera en la siguiente ronda, sería nada. Sería, de hecho, un fracasote. Creo que con estas dos victorias no alcanza, pero ser líderes de grupo da indicios de que algo muy bueno pueda venir.
10: Ajá, 14 segundos, ¿viste, Pati?
11: Y la alegría que le ha dado a México estos dos, o sea...
12: En la cancha.
10: O sea, pero los resultados...
9: Ya, hay en la chichar,
10: Félix. Sí, aquí el asunto es que sí queremos más de México. Yo creo que sería poquitero quedarnos con lo que nos ha dado. Yo creo que debemos...
11: Logró una nueva comunidad mexicoreana en Jalisco.
10: Eso es cierto. Los mexicoreanos vienen...
12: Y los suecorregios.
11: Turismo máximo. Que todo el mundo sepa que el mexicano es buen pedo.
10: Están gestando diciendo, ya llegué, güey, ya llegué. Están ahí así, formándose poco a poco, diciendo, voy a ser mexicano, qué chido, güey. ¿No?
9: Por ahí de febrero o marzo llegarán.
10: ¿Quién será mi kimchi? No, madre.
9: O sea, no veas la pregunta, Pati, todavía.
10: Bye.
9: Siguiente pregunta. Empezamos entonces en esta ocasión con Alberto Lati. Porque Pati y Lati...
10: Enojada.
9: El Vasco convocó a Fidalgo porque es un malinchista, Alberto Lati.
12: No fue por malinchista, fue porque hoy por hoy es de los mejores mediocampistas elegibles para la selección y no hay mexicanos de primera, segunda o tercera. Si tiene pasaporte mexicano, es elegible para la selección.

0: y sí tener a un titular o alguien que fue titular en el Betis en algún momento de la temporada con esa capacidad de control de balón y toque.
1: ¡Tiempo!
0: ¡Tiempo! ¿Te pasa medio segundo?
1: ¡Tiempo!
0: Siempre quisiste gritar así, yo creo.
1: En un motel. ¡Tiempo! No, ya. A ver.
0: Y es cuando Félix contesta, ya voy
1: a terminar. Ya casi termino, espérenme. Es que no me concentro.
0: Es que así fue.
1: Bueno, a ver, Pati Cantú.
2: El Vasco convocó a Fidalgo porque es un malinchista. ¡Corre tiempo!
3: No, por dos, todo lo que dijo Alberto Lati.
2: Eso es.
1: ¡Eso no se vale! ¡Esos no son picones!
3: ¡Güey! ¿Pero por qué le voy a dar la contra?
2: Tiene razón, se vale.
3: O sea, ¿tengo que darle la contra, como sea?
1: No, pero pues esgrimir tu propio argumento, Pati.
3: Sí, por malinchista, porque sabemos que el Vasco... No, el mexicano nace donde se le da
0: la gana, se
3: naturalizó. Quiso, tiene nivel... ¿Qué es? Porque valía la pena su juego.
1: Esas preguntas luego se hacen en casa, ¿no? ¿Y si coincidimos qué, mi amor? O sea, mamá estaba ahí, yo también. O sea, ¿qué?
0: No. ¿Y si coincidimos,
1: ¿Qué? Pero bueno, a ver.
2: Tenemos una última pregunta.
1: No. Así es.
2: La tengo yo, adelante. Dice así.
1: Pati Cantú, primero.
2: Pati Cantú, este es para ti. ¿La torta de tamal representa mejor a México que las tortas aguadas de Jalisco?
3: Primero no se llaman tortas aguadas, se llaman tortas ahogadas. Y por supuesto que no, Jalisco es México, la torta ahogada, la salsa, el chile, el puerquito, las carnitas, el buche, la nana, el cuerito, el virote, me digan lo que me digan, es mucho más representativo. La torta de tamal es un gusto con un gusto de glotonería máxima. Pero deli, ¿eh?
1: ¡Ajá! ¡Y en tiempo!
2: ¡Impecable, Pati Cantú!
1: ¡Increíble! Además, o sea, mentó el buche y la nana. Veo que además de todo es aventurada en lo gastronómico. No le hace caras, no le hace el fuchi, no le hace el feo a las partes más deliciosas del marrano.
2: ¡Ay, Jalisco, no te rajes!
1: ¡Qué rico!
2: Beto Lati, la torta de tamal representa... Tú eres chilango, ¿verdad?
0: Sí.
2: ¿La torta de tamal representa mejor a México que las aguadas tortas de Jalisco?
0: A ver, las tortas ahogadas sí me gustan, pero sí, evidentemente, la torta de tamal, porque tiene el elemento de maíz, que es parte fundacional de nuestra cultura. Entonces, sí creo que ese colmo del carbohidrato, una torta de tamal, representa perfecta y cabalmente a nuestro país. Además de que te dejan con sensación de saciedad.
1: Bueno, más que saciedad.
2: ¡Impecable!
1: Me gustaron sus dos argumentos, la verdad. O sea, me parecieron completos.
3: ¿Cuál se quedan? ¿Torta ahogada o torta de tamal?
1: Tú, Eduardo, ¿a quién le das este picón? ¿A Lati?
3: ¡Wow!
2: Pues sí. ¿Qué opción me dejas?
1: Pues no queda opción. No te los podemos...
2: ¡Claro que le doy el picón a Lati!
3: El respeto.
1: Vamos.
0: Por respetar a Pati, me van a picar a mí.
1: Le vamos a dar picón, este picón.
2: Este picón se lo damos a Alberto Lati.
3: Soy su kriptonita, hermanos. Los
2: ¡Sí!
3: Me van a correr, ¿va?
2: ¡Los neutralizas!
1: Se llama un picón en estéreo. Es como lo de Cuauhtémoc Blanco cuando tomó a Faitelson.
2: Y al bigotón.
0: Pero desde un lugar en este momento Félix Fernández está diciendo, ¿y a mí quién me da un picón?
1: ¡Exacto!
0: Seguro está celoso Félix, ¿eh?
3: Mándale un mensaje.
0: Félix, seguro está...
2: Félix.
1: ¿Qué dices?
3: Mándale un mensaje.
0: Sí.
2: Los Félix. Tres te damos tu picón a ti, mi querido.
1: Luego que vengas Félix, te damos para que no te sientas
2: Mañana estará con nosotros.
3: Yo perreo sola, gracias.
2: Mañana, Pati Cantú, estarás con nosotros otra vez.
3: Sí, mañana estaré con
2: Excelente. Nosotros. Excelente. ¿Tú te vas?
0: Estaré en el estadio. Tenemos la transmisión en radio para que nos acompañen en la gran cadena W, el partido de México frente a República Checa.
2: Pero de cualquier manera se van a enlazar con nosotros, tanto supuesto, Félix Fernández como
0: que
2: tú.
0: Es horario especial de la delantera.
3: Vamos a estar a las 4 mañana, porque obviamente, exacto.
1: Bueno, y ahora vamos a seguir hablando del ya conocido problemita que tiene Pati Cantú con las apuestas en esta sección que hemos llamado el reino de Ludopati. Es muy bonito, le vamos a pedir que nos proponga un parlay, es decir, una serie de circunstancias que pueden pasar o no durante la jornada de mañana que juega México contra Chequia.
2: ¿Sí sabes lo que es un parlay, Pati?
3: Una serie de circunstancias que pueden suceder mañana.
1: ¿O no?
3: México contra Chequia.
1: Exacto.
3: ¿Posibilidades?
1: Pues si ocurren todas, yo me voy... A ver, ahí te va. Vamos a hacer una apuesta fuerte. Yo me comprometo a apoyar a la churrienta 4T, que me parece un embuste asqueroso y un engaño nacional. Todo el día de mañana. Hablar bien de la disque transformación de estos güeyes.
2: Me gusta.
1: ¿Sí? Bueno, lo voy a hacer si la apuesta no me favorece.
2: Si Pati gana, entonces tú...
1: Así es.
2: Te vuelves cuatrotero todo el programa de mañana. Guau, me encanta.
1: Pero entonces tú vas a tener que ser panista.
2: Pero yo no estoy en la apuesta.
1: Paniaguado.
2: ¿Estás haciendo con Pati? ¿Yo qué?
1: Patos, voy solo y ya.
3: Pero yo tengo que decirte qué tiene que pasar.
1: ¿Qué tiene que suceder? ¿Qué tiene que suceder mañana para que yo defienda esa porquería?
3: Vale, pues que México anote en los primeros 20.
2: Me gusta.
1: ¿México anote en los primeros 20 minutos?
3: Sí.
1: Si eso sucede, tengo que apoyar a la pinchurrienta 4T.
4: es uno de los requisitos, porque el parlay involucra distintas circunstancias, ¿o cómo era?
1: Sí, distintas sí, sí, circunstancias que pueden pasar o no.
3: Todos los combos de posibilidades del multiverso del fútbol.
4: Que México anote los primeros 20 minutos.
3: ¿Sí? Sí.
4: Que México anote dos goles o más.
1: Ok, eso también podría ser una. Que México gane el partido por 5 tantos, no, ya es mucho.
3: No, ya te fuiste mucho, siento.
0: Es demasiado. No, la veo venir.
1: Que dos o más está bien.
4: Y la tercera.
3: Que el Pato Merlín.
1: ¿Que el Pato Merlín qué?
3: Que vaya al Ángel a celebrar el...
1: Pásale, si el Pato Merlín va al Ángel, que ya fue a la mañanera, chipato cuatrotero.
4: No, el Pato Merlín va a ir a la cárcel, es el parlay. Por haber
1: picado. ¿Va a ir a la cárcel? ¿Por qué?
4: Por haber mordido ayer a la presidenta en la...
0: Eso fueron picones, ¿eh?
4: Eso... Ese sí fue un picón.
1: ¿En dónde? ¿En dónde la mordió?
4: En la manita. En la mañanera.
1: Ah, pues. En la mañanera, ya.
4: En la mano, pues en la mano. ¿No viste las imágenes?
1: De la mañanera, sí, la mordió en la mano.
4: Ahí está. Pero no creo que valga la pena meter en el parlay que el Pato va a ir a la cárcel. No creo que eso suceda. Que vaya el Ángel. Eso sí me gusta, lo que dijo
1: Padre. La presidenta sí va a ir a la cárcel, chepato. O podría acabar en un restaurante chino laqueado. No, ¿verdad? Eso sí sería feo.
3: A ver,
1: eso
3: ¿y yo feo. Qué hago si meten a Ochoa? ¿Y tú qué haces si se le meten a Ochoa? O sea, el gol.
4: Ah, si se la clavan Ochoa.
0: O sea, tú, yo si Ochoa, Ochoa juega la cantidad de minutos.
1: Pero si le meten un gol.
0: 1, 10, 80, da lo
3: mismo. Más de 10 minutos.
0: Más de 10 minutos es tu apuesta.
3: ¿Qué? ¿Qué tengo que hacer? ¿Qué quieren que haga?
4: Yo lo que quiero es raparme en algún punto de este programa.
3: ¡Ay, yo te rapo!
4: Tres pelones.
1: ¡Ya está!
4: En la delantera.
0: Puede decir el futuro a lo que
3: si se le meten el gol a Ochoa.
4: No, estamos algo un poco más difícil, porque seguramente, pues, o sea, puede pasar.
3: Si no le meten el gol a Ochoa, yo te rapo.
1: Sí. Ya está. No, ¿sabes qué? Tú rápalo de todos modos, aunque no pase nada de lo
4: no,
1: que dijimos.
4: No, güey, espérate, falta mucho todavía. Hay que buscar algo que se la metan Ochoa. Se la han metido más de 1000 veces.
3: Y
4: ese
3: Croacia.
0: Wey, ese es su trabajo.
3: Si Croacia.
4: Su trabajo es que no se la metan. No,
0: pero eventualmente cae gol en contra.
1: A ver, que si Croacia
4: me quiere rapar.
3: Si Croacia. Fíjense lo que voy a decir. Si Croacia mañana que no juega. No, te así quería engañar, pero tu cara fue de esta vieja, no sabe que no juega mañana
4: a
3: Croacia.
4: Pero voy a apostar cabellera contra que tú le pongas encontrar. A tu siguiente gira inflando burros por el pivote.
1: Exacto.
3: Bueno.
1: Life. Aunque sea la canción.
3: Life. Puede ser una gira de firmar balones ahora que estoy aquí en este mundo. ¿Sí está bien?
4: Vamos a pensar.
1: Me gusta. Pues bueno, mañana juega México, ¿no?
0: Esto es lo que hay mañana.
3: ¿Qué tiene que pasar para que se rape, para que te rapemos? En el último programa, es que es de la delantera.
1: Y ya.
4: Lo voy a pensar. Porque
1: nomás sí, porque sí.
4: A ver, va a ser más estético y armónico.
0: Pues mañana hay 6 partidos mañana.
4: Cuéntenos, cuéntenos.
0: Con 6 partidos.
3: Va.
0: Tenemos primero a la 1:00 p.m, Suiza-Canadá. Van a dirimir el liderato de grupo. A Canadá le basta el empate. Suiza tiene que ganar.
3: Una torta ahogada. Estoy hablando en serio. Pero
4: contra mis 3 pelos que me quedan, Pati, de veras.
0: Por una torta vas a perder.
4: O sea, no vale.
3: Yo les traigo una torta ahogada, pero se las comen aquí y admiten que son mejores y que no van a volver a decir torta aguada.
1: Va, está bien.
3: Y gana, yo le apuesto que gana Suiza, no Canadá.
0: Canadá, Suiza.
3: Sí.
4: Ok. Va, yo voy Suiza.
0: Ok.
3: ¿Tú?
1: Yo voy Suiza también.
0: 4:00 p.m, un grupo que nos compete porque de ahí podría venir el rival. Juegan Escocia y Brasil, juegan Marruecos. Y Haití. Haití ya está eliminado. Brasil y Marruecos llegan con 4 puntos.
1: Okay.
0: Escocia llega con 3. Si Escocia lograra la hombrada derrotar a Brasil, saltaría evidentemente. Y si Brasil ganara y Marruecos ganara, irían a diferencia de goles. Okay. ¿Qué te gusta para ti para eso?
3: Me gusta un... La verdad creo que va a ganarle Brasil a Escocia.
0: ¿Por cuántos?
3: Por 1. Okay. Así me
1: ¿Brasil, voy a Escocia?
3: Muy conservadora. Bueno, okay. No, por dos. Y Marruecos, Haití, pues, va a fulminar. ¿Qué? ¿Qué te gusta? ¿Un 4-0?
1: ¿De plano?
0: Marruecos termina goleando, pero sí ganando.
3: Uno, así tú te vas a darle...
0: Un par de goles, 2.
3: 2-0.
0: 2-0, digo yo.
3: Wow. Yo 3-0 porque ya me balanceaste.
0: Y a la misma hora que juega México.
3: Entonces le apuestas a Haití y tú entonces le
1: apuestas... Exacto. Ya. Y ya.
3: Total. Ya porque yo dije... ¿Qué apostamos?
4: Ajá. Y a ibas a decir algo, a la misma
0: hora que juega México se enfrentan República, se enfrentan Sudáfrica y la selección de Sudáfrica y la selección de Corea del Sur. Mañana. Estoy en sonido estéreo.
4: Conferencia de prensa de Alberto.
3: Tu voz importa.
1: ¿Alguna vez te habían dado entre 4?
0: No, nunca. No.
1: Nunca eso.
0: No.
1: ¿Cuántas primeras veces están sucediendo en este programa?
0: Y llevo 10 días, llevo 12 días.
1: Espérate, que falta un buen.
0: No, ya hay confianza.
1: Y faltó Félix, que es el que más tiene ganas de darte el
0: micrófono. Y va a pedir los 4 micrófonos.
1: Para él solo.
0: Sí.
1: Está bien.
2: Pero la pregunta más importante, ¿quién gana mañana? ¿México o Chequia?
0: México.
1: Tiene que ser, güey.
2: Marcador, Pati.
3: 1-0. Sorry.
1: Yo voy 2-0.
2: Yo también digo que
1: 2-0.
2: Mañana gana México 2-0.
1: ¿Quieres apostar, Pati?
2: Un gol de Paco Memo.
3: Quiero que la gente nos diga qué es la apuesta. Si queda el marcador exacto que dijimos, que yo dije o que ustedes dijeron.
2: No, espérate, es que está muy bravo.
1: Espérate, pero de una vez vamos a apostar algo. Vamos a apostar algo. Sándwiches ya no, dinero. Okay. 1,000 baros, 2-0. ¿Y tú 1-0?
3: Ok.
1: Ahí está.
3: ¿Y contigo?
2: Sí, se acabó el programa. Gracias por habernos sintonizado el día de hoy.
1: ¡Qué cobarde eres, apuesta!
2: Pues ya le aposté 1,000 pesos, le gané y no me ha pagado.
0: Y el título de la gira. Y este es el título de la gira.
2: Sí, inflando burros.
3: Mañana traigo tus 1,000 pesos, pero no.
1: La canción, imagínense a Pati Cantú entradísima. Inflando burros por el pivote.
3: Por el pivote. Es torta aguada.
1: Mi torta aguada.
3: Por favor, no pongan esto.
1: Bueno, gracias, Pati Cantú. Gracias, Pati Cantú. Gracias, Alberto Lati.
0: Buenas noches.
2: Gracias, Alberto Lati. Estajita, te toca.
1: Escuchen La Delantera cuando quieran en Amazon Music. Y nosotros nos vamos. Gracias a los dos, gracias a los tres. Y a la 1, a las 2, a LB.
3: Mañana nos oímos, vemos a las 4.
1: ¡Ay!
0: El partido en W.
2: ¡Adiós!
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3: Hola, ¿cómo están? Saludos, República Mexicana. ¿Qué tal? ¿Cómo van disfrutando de todo este ambiente futbolístico que estamos ahorita gozando y celebrando? Ahí cuéntenmelo todo. Mientras tanto, pues obviamente las Tres Migajeras, pues no paran, ¿no? O sea, y ahora casi por este mes y medio se le pueden llamar las historias migajeras de la patada, ¿sale? ¿Vale? Así que bueno, a compartir la suya al 55-5166-8929. Iniciamos. Esto se llama
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0: están? Buenas noches. Qué gusto estar con ustedes. Qué felicidad de estar escuchando pues las historias migajeras. Gracias por la confianza. Gracias por marcar al 55-51-66-8929. Gracias también por escribirnos, dejarnos el WhatsApp con su número. Nosotros los vamos a estar buscando aquí, ¿eh? Así que usted no se preocupe. Usted tranquilito. Le marcamos, lo contactamos y comparte su historia migajera al aire. Mientras, déjenos su número. Mientras tanto, ¿quién está en la línea? Buenas noches. Hola.
1: ¿Qué tal? Me llamo Isa.
0: Isa, ¿qué onda, Isa? ¿Eres Isabel o Isabela? ¿O Isadora? Isa Marve, no le atinié, no manches. Qué bueno que no había premio en esto, porque si no lo hubiera cajeteado. Oye, mi amor, mi querida Isamar, ¿y qué edad tienes y de dónde eres, Isa?
1: Tengo 28 años y soy de la Ciudad de México, aquí del sur.
0: Ah, no, pues ya tienes tus añitos, bebé. O sea, tú estás jovenaza, pero pues ya tienes como tu recorrido, tu experiencia. No sé, seguramente ya hay una que otra historia migajera, ¿verdad?
1: Sí.
0: Ok, pues entonces tienes todo el micrófono. Bienvenida al consultorio más grande de México. Adelante con tu historia migajera.
1: Ok. Mira, todo se dio después de un problema que tuve con mi actual pareja. Y digo actual porque, bueno, ya regresamos.
0: Ok.
1: Lo que pasó es que tuvimos unos problemas y empecé a salir con uno de sus compañeros, amigos del trabajo.
2: ¡Ay, llora!
1: Y okay. Ya cuando me dio cargo de conciencia, que le dije a mi pareja.
0: A ver, pero entonces entiendo que cuando tuviste problemitas, que te diste cuenta que te había sido infiel o nada más tenían problemas de que discutían muy seguido. O sea, ¿cuál era el tipo de problema que tenías con él para que te hubieras arrojado a los brazos de otro compañero en la chamba?
1: Sí, algo así. Sí sentí que estaba por otros lados.
0: ¿Cómo que algo así? A ver, espérame. No, ¿cómo que lo sentí? O sea, ¿no te constaba?
1: No, al 100% no. O sea, sí me habían dicho cositas, pero dije, ah, órale, pues va, la mía. Y más que nada porque no. Su amigo pues era muy, muy cercano a él y sabía muchísimas cosas.
0: No manches, Isamar. O sea, qué bueno que no te constó, porque si no constándote, fíjate cómo se la aplicaste. Si te hubiera constado, ¿no? Pobre canijo.
1: Sí.
0: Oye, pero a ver, entonces tú ahí traías tus sospechas y la neta, cuando te involucraste con el amigo ahí del trabajo, que era también amigo de este hombre, ¿lo hiciste más entonces por coraje o sí te atraía también el otro chavo?
1: No, primero.

0: Inicialmente sí fui por coraje. Digo inicialmente porque ahí va lo demás, ¿no?
1: A ver, cuéntame.
0: Ya, total, le dije a mi pareja, dijimos, vamos a estar bien, vamos a arreglar las cosas, ya mandé a volar a esta persona. Y así quedó. Después de un par de meses más hubo un partido de fútbol y nos volvimos a ver. Porque pues jugaban en el mismo equipo.
2: No soy zorra. Ok. Soy coqueta.
0: Y de ahí volvimos a hablar otra vez.
2: Te quiero comer.
0: Y volvió a pasar lo mismo, ¿no?
1: Te volviste a involucrar pero, con el compañero.
0: Ajá, pero aquí ya sí ya estaba involucrando como que sentimientos, ya lo estimaba y lo quería y demás. Pero pues seguía con mi pareja.
1: Ok, entonces, a ver, entiendo que entonces esta segunda vez que te involucraste, déjame preguntarte esto, esta segunda vez que te involucraste no fue solamente por calentura, tú ya estabas sintiendo algo.
0: Ajá, o sea, sí, porque este se mozaba con un modo así de, ay, no rompo ni un plato, yo soy mejor para ti, esto, lo otro, y así.
1: Ajá. Sí, te fue endulzando el oído.
0: Ajá, tontamente. Pero, pues, bueno, para eso yo ya sabía que mi pareja sí estaba con alguien. Si lo confirmé, ¿no?
1: Ok, entonces, a ver, estoy entendiendo que al final, la primera vez que se pusieron, que le pusiste el cuerno fue por un medio malentendido, ¿no? Porque no te constó jamás si sí te fue infiel. Y la segunda vez, ya ambos se pusieron el cuerno, o sea, ambos sí les constaba que se estaban poniendo el cuerno.
0: Sí.
1: Ahora, lo que yo te quiero preguntar es lo siguiente, después de todo eso que pasaron, ¿lograron regresar tú y tu pareja inicial? O sea, ¿sí se salvó la relación o
0: sí,
1: ya se rompió,
0: volvió a salvar,
1: se quebró?
0: No, se volvió a salvar igual. Hubo un relajo no que no te imaginas.
1: Ajá.
0: Ya se dejaron de hablar, dejaron de ser amigos. Mi pareja no le reclamó nada, no le dijo nada y me dijo, no le digas nada tampoco. Que crea que no sé nada. Perfecto. Y también hablé con esa persona y dije, ¿sabes qué? Las cosas van a ser así, así, ya, por favor, cada quien por su lado. Y también se enojó. Me mandó la goma y me dijo de cosas. Pero me seguía como que buscando.
1: Ok.
0: Yo de me va a meter en problemas, pero bueno.
1: Pero ya no accediste nuevamente con él.
0: Cállate, ya, con.
1: ¿Qué?
0: Y una tercera vez.
2: Bueno, pero tantito,
1: no
2: más.
1: A ver, espérame. Entonces, no manches. Yo dije, pues, ¿qué dije o qué? Dije, ya se me había sacado de onda. Dije, pues, ¿qué se me salió decir? A ver, entonces vamos a hacer algo. Quédate un segundo bloque conmigo y me cuentas cómo fue esa tercera vez. Oye, tú sí estás como la de... Es más, yo siempre les pido que me pidan alguna rola, pero hoy yo la voy a poner porque te queda perfecta la de tres veces te engañé de Paquita la del barrio, la neta.
0: Perfecta.
1: O sea, ¿cómo dice? La primera por coraje, la segunda por no me acuerdo, ¿cómo? La tercera por placer, ¿no? Creo.
0: Por capricho, por placer.
1: Ah, por capricho, exactamente. Y te queda igualita, hija. Va, me parece perfecto, Isa. Oye, ¿cómo se grita en CDMX?
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0: 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Es el momento de hacer una pausa. Es breve, es chiquita y regresamos con más historias migajeras, las famosas migajeras de La Qué Buena en el consultorio más grande de México. 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
4: Familia de La Qué Buena 97.1, ¿cómo estamos? Muy buenas noches, yo soy Rafa Valles, el Rafa Maus, desde el Estadio Guadalajara, Karina Angulo.
5: Y yo soy Karina Angulo, feliz, Rafa, viviendo la emoción de los colombianos que nos tienen súper contagiados porque el ambientazo está maravilloso.
4: Este estadio se vistió de miles y miles de colombianos. Se ve amarillo el estadio y estamos acá con una colombiana. ¿Cómo estás? ¿Cómo te llamas?
6: Muy bien, mi nombre es Sandra, mucho gusto.
4: Oye, Sandra, vimos que te casaste con un mexicano.
6: ¿Qué? ¿De ensenadense? Me robó.
4: Oye, ¿y cómo ves este partido y cómo los ha recibido Guadalajara?
6: Espectacular, supremamente agradecidos. Nuestro país, mejor dicho, una belleza. México, hermoso, hermoso. Amamos a México, amamos a México.
5: ¿Qué es lo que más has disfrutado de Guadalajara?
6: Nosotros llegamos ayer, hemos estado por todo el centro histórico, hermoso. Fuimos a un mercado de artesanías, nos compramos unos sombreros charros. ¡Ay, no! Divino.
4: ¿Cómo suena un Viva México en alguien de Colombia?
6: ¿Que viva México?
4: Sí, algún grito. ¡Viva
5: México!
6: ¡Que viva México, hijo de
4: puta! Señoras y señores, yo soy Rafa Valles, el Rafa Maus, y aquí suena
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0: Esta es la historia migajera. Estamos de vuelta en el consultorio más grande de México, el consultorio de las migajeras de la que buena. Oigan, a ver, estamos con esta segunda parte de la historia de Isa, de Isamar, de 28 años, que nos comparte cómo, pues, ella anda todavía con esta persona en cuestión, tiene su pareja, pero vaya que han cruzado varios momentos de infidelidades, de quiebres, de rupturas, de regresos. O sea, no sé si ella lo pudiera catalogar esta relación como algo tóxica, ahorita le voy a preguntar. Pero el punto es que primero ella le puso el cuerno con un compañero del trabajo, a este muchacho, porque sospechaba que le ponían el cuerno. La segunda vez le puso el cuerno porque ahora sí se dio cuenta que su güey le ponía el cuerno. Y ella me dice que hubo una tercera vez, o sea, iban, regresaban, pero se seguían engañando. Mi querida Isa, ¿cómo catalogas esta relación? ¿Crees que es tóxica o crees que es amor del bueno?
1: Sí, no, ya ahorita este punto ya es tóxica, porque ya me sale demasiado.
0: Híjole, yo tenía nervio que me dijeras, no, es amor del bueno, es el amor verdadero.
1: Sí, nos queremos obviamente y todo, ¿no? Pero claro, pues ya es tóxico. Yo ya no lo sé. Digo, no, sí, yo estoy así para que claro.
0: Oye, ¿y esta tercera vez que pasó otra vez con el mismo chavo o lo engañaste ya con otro chavo o cómo estuvo el rollo?
1: No, con el mismo.
0: Oye, ¿y no has considerado que si ya lo engañaste tres veces con el mismo, el que realmente te gusta es el otro y no con el que estás?
1: Sí y no. Había algo que me tenía porque sí me llegó a proponer a vivir juntos. Ajá. Y le dije, no hay manera.
0: Híjole. A ver, ¿pero quien te propuso vivir juntos fue tu oficial o el otro?
1: No, el otro.
0: O sea que él sí, de cierta manera, también está muy clavado contigo. A ver, te voy a decir algo. Uno como hombre no le ofrece irse a vivir con alguien a cualquiera, ¿eh? O sea, uno le puede ser chorero a quien sea para a lo mejor cuchiplanchar y lo que tú quieras y me mandes, pero ya para irte a vivir, eso no con cualquiera y a lo mejor él sí está bien clavado, mi amor.
1: Sí, porque sí, era de yo te quiero conmigo, quiero que dejes ese pendejo ya, porque ya ni por su nombre le llamaba, ¿no? Ya ni siquiera eran amigos, te digo.
0: Ya.
1: De que no sé qué haces con alguien más grande que tú y que quién sabe qué, porque es más grande que yo, mi pareja, ¿no?
0: Ok.
1: Podría ser tu papá y que no sé qué. Yo, bueno, pero no lo he hecho.
0: Entonces, oye, tercera vez. ¿Cómo? A ver, se cortó un poquito, dime.
1: Bueno, te decía que para la tercera vez se enteró mi pareja. Pero porque yo me había ido a Valle de Bravo con él a fin de año.
0: Ok.
1: Pero sí, obviamente le di mis razones, pero yo me estaba muy enojada. No me habló ni en Navidad, ni fin de año, ni nada de esa broma. Ahí me presentó a su familia, Jaco.
0: A ver, entonces es que este compa sí iba muy en serio. O sea, él sí te quería de verdad, mi amor. O te quiere, pero de verdad, o sea,
1: mamá,
0: la neta.
1: Su papá, su hermano, su sobrina, o sea, todo el mundo se iba a todas. Yo no me veo a que pasarlo un rato bien porque tengo mucho estrés, pero sí, muy, muy, muy en serio, aunque sí, yo no, dije, no, la verdad es que no se puede, no puede haber algo así con nosotros dos, no hay manera, si empezó mal, no va a terminar.

0: nada más. Digo, bien.
1: Claro. No, y además, a ver, te voy a ser muy honesto, en un tema laboral, al estar también involucrada la otra persona y que todos trabajen en el mismo lugar, híjole, creo que sería complicado, tenso, rasposo y también no sería cómodo, ¿no? O sea, si se confirmara tu nueva relación.
0: Demasiado, porque obviamente se enteraron, saben todos ahí, entonces es muy incómodo. Bueno, para él es muy incómodo, te digo, ya sí, cuando... Claro. Se enteró igual de todo y platicamos, me hizo mandarle un mensaje a este chavo, ¿sabes qué? ¿Vas a estar conmigo? ¿Cómo prefieres a mí? Eso, papá, papá. Y yo lo tenía al lado, ni modo de no hacerlo.
1: Claro, sí, pues te obligó.
0: Y dije, bueno, más, lo hice, y este chavo me contestó. Me dijo un tanto de cosas, Jaco, me lo dijo a mí, se lo dijo a él porque lo paró ahí en el trabajo, le dijo con Valeria, y dice esto.
1: No manches, o sea, casi te quemó frente de él.
0: Sí. Le dijo muchas cosas y lo supe porque pues mi pareja fue y me dijo ese, ¿qué pasó ahí? Y algunas no se las negué porque eran ciertas y no le dije, no es cierto. Y otros le dije, no, en esto estoy exagerando y la neta sí me molesté. Y se le voy a decir sus cosas, no me dejó. Y lo dije, bueno, por coraje sé que su coraje fue lo que reaccionó, pero lo entiendo perfectamente. Y lo que ellos han estado platicando es que yo sí lo voy a buscar y que sabe qué. Y tengo entendido que él también piensa volver a buscarme. Y se lo dijo a él. Dijo, ahorita no, todavía no, pero lo voy a volver a hacer.
1: Órale. O sea, el que avisa no traiciona, ¿no? Él ya se la cantó derecho así de que, güey, yo quiero con tu morra y te la quiero quitar, la neta.
0: Y sí le dijo que él no me merecía. Dijo, no.
1: Híjole, mi amor, no manches. No, sí que estás ahorita en una encrucijada bien cañona. La neta es que estás en un triángulo amoroso bien perro.
0: Pero ya ha sido así que... como año y medio, Jaco.
1: No, amor, pues mira, a ver, aquí escuchamos y no juzgamos, pero si te doy un consejo que no me pediste, yo creo que ahí te tienes que desafanar de ambos, ¿eh? Porque al final, con el otro, pues ya estás teniendo mucha lata, y con el oficial, pues ya también creo que se lastimaron bastante y ya está muy tóxico de ir y regresar tantas veces. Entonces creo que vale la pena como un empezar desde cero, es lo que yo te podría decir, pero te marco en un par de meses y me cuentas cómo que continúa esta historia, ¿te parece?
0: Oh, sí, ya con cuarta vez, sí.
1: Sí, no manches, no vayas a tener otra vez la cuarta regresada, ya me digas para en 2 meses, ya vamos por la octava regresada, hija de Dios.
0: Ya me fui a vivir con él, no, jamás.
1: No, ni Dios lo quiera. ¿Qué canción le vamos a poner a esta historia migajera, mi amor?
0: Ay, no sé, Jaco, ¿cuál me recomiendas?
1: Yo creo que le vamos a poner la de 1000 heridas de Banda Cuisillos, porque ya también se han estado hiriendo crítico. e hiriendo, la neta.
0: Sí, la verdad ya me pasé, debo aceptarlo.
1: Sí, la verdad que sí. Pero bueno, aquí escuchamos y no juzgamos y de eso se trata, de ir aprendiendo y experimentando. Mi amor, muchas gracias por compartir, Isa, te mando un besote enorme, gracias por echarnos tu historia migajera.
0: No,
1: ¿cómo se dice por tus rumbos?
0: Aquí se nada, qué buena.

0: Las migajeras de la que buena en cadena. Nos pasamos a retirar. Muchísimas gracias. Por hoy cerramos el consultorio. Gracias por compartir tus historias. Gracias por abrir tu corazón. Gracias por confiar en este tu servidor. Mañana regresamos con más de las historias de la gente para la gente en el consultorio más grande de México. Chau, chau, bye, bye. Adiós, aquí suena. ¡Qué buena!
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2: Señoras y señores, familia de la Qué Buena, oye, seguimos en el Estadio Guadalajara. Justamente acaba de terminar el partido de Colombia contra República del Congo. Oye, ganó Colombia 1-0. Pero qué partidazo, familia, qué partidazo. Justamente, familia, estoy con unos aficionados de la República del Congo. Oye, por acá, compadre, español, ¿verdad? ¿Habla español?
3: Sí.
2: Por acá, ¿tu nombre?
3: Norbert Katende.
2: Hermano, bienvenido. Oye, compadrito, a ver, platícame un poquito de la cultura del Congo. Acabo de ver justamente a un aficionado con playera de República del Congo que duró todo el partido con la mano arriba. ¿Qué significa esto, compadre? A ver, platícanos un poquito.
3: Es un monstruo, se llama Lumumba. Es para memoria de Euros Nacional que luchó para la independencia. Entonces todo el tiempo él está con la mano arriba, es para dar homenaje a este Euros Nacional que luchó mucho para nosotros.
2: Oye, ¿y en todos los partidos de la selección de la República del Congo él está? ¿Siempre está?
3: Sí, siempre. Okay. Imagínate, este Euros se murió a 35 años, entonces todavía tenía la vida. Por eso este hombre dijo, yo lo voy a hacer homenaje a este hombre por su lucha de siempre ir adelante.
2: Okay.
3: Y por eso está siempre con mano arriba.
2: Compadre, agradecido. Muchas gracias, carnal.
3: Muchas gracias.
2: Eso. Oye, por acá justamente había un mexicano. Mi compa, ¿de dónde eres?
4: De León.
2: Oye, de León, pero con la playera del Congo, compadre. ¿Cómo te la pasaste? ¿Qué tal el partido?
4: Excelente partido. No le vendió el Congo nada fácil a Colombia. Fue un partido muy, muy difícil para Colombia. Lástima del resultado, pero se dio excelente.
2: Oye, Colombia ganó de suerte, compadre. Ganó de suerte. Estuvo bien reñido.
4: Sí, sí, sí. Hay una jugada un poco controversial, pero...
2: Claro, claro.
4: Pero bien, el partido estuvo muy bien en general.
2: Oye, compadrito.
3: Sí.
2: ¿Cómo te trata Guadalajara? ¿Cómo te sientes aquí en Guadalajara?
3: No, me siento en la casa. Yo vine aquí en el repechaje. Guadalajara nos dio todo.
2: Okay.
3: Nos calificamos después de 52 años.
2: Okay.
3: Su gente estaba gritando, ¿cómo eres, hermano? Me siento en la casa.
2: Oye, qué bonito, compadre. Muchas felicidades.
3: Gracias.
2: Eso. Oye, mi hermano, me estabas platicando que la mayoría de los aficionados que vinieron, que son aproximadamente entre 1.000 y 1.200 de República del Congo, ellos no viven en el Congo, sino que ellos viven en Estados Unidos, algunos en México. A ver, platícame un poquito.
4: Y en Europa.
2: Ok.
4: Y ellos vienen con el apoyo del gobierno del Congo.
2: Ok.
4: Pagaron algunos viáticos como el boleto, hospedaje y alimentación. Y aquí estamos.
2: Oye, sé que vinieron de gratis muchos.
4: Oye, y agregados, amigos del Congo.
2: Oye, y también nosotros, familia de la Qué Buena, por acá en el staff de la Qué Buena, Karina Angulo, el Rafa no sé dónde anda, todos los compañeros locutores de los 40. Compares, muchas gracias, felicidades.
4: Gracias.
2: En el siguiente partido van a ganar. Primero Dios, vámonos.
4: ¡Huevo, vamos!
2: ¡Eso! ¡Congo! ¡Congo! ¡Congo!

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1: Ya son las 10:30.
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1: ¡10:35!

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0: ¡Órale! Buenas noches, ahí quedó el playlist de La Qué Buena. ¿Cómo están? Buenas noches. Hoy pues ganó Colombia. Ya escuchábamos el reporte hace un ratongo, Miguelongo. Nada menos que de Rafita y de Lomar Rino Cruz. Buenas noches, Guadalajara.
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0: 11:23, el Pantera te saluda, venga.
2: La temperatura.
0: 21 grados, buenas noches.
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0: 11:25.

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0: Gracias, parte final. No quiero, no quiero, pero ya me voy. Muchas gracias. Disfruten lo que resta de la noche. Hoy, mañana, la selección. Mañana, la selección contra Chequia. Gracias, 11:47. Bye, bye.
1: La temperatura:
0: 21 grados y probabilidad de lluvia, ¿eh?
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3: Hoy
4: Revista del Consumidor Radio. Polvo, lluvia, tráfico. Nuestro coche aguanta de todo, pero mantenerlo limpio no tiene por qué ser un lujo. Hoy te enseñamos cómo preparar un shampoo para lavar el auto. Anota la receta y dale a tu auto el brillo que se merece.
5: Y en otros temas, la fiebre mundialista está aquí, pero ojo, haz que ruede el balón y no tus gastos.
4: Si quieres saber cómo evitar que la pasión mundialista te deje fuera del juego, quédate en la Revista del Consumidor Radio.
6: Revista del Consumidor.
4: En la actualidad, crear nuestras propias tecnologías domésticas es la opción ideal para elaborar productos básicos con ingredientes de calidad y muy accesibles.
5: Lo mejor, no tenemos que buscar por horas lo que necesitamos, ya que lo encontramos en tiendas de materias primas y droguerías. Por eso vamos a preparar nuestro propio shampoo para lavar el auto. ¡Manos a la obra!
4: Recuerda que cada receta está aprobada por el Laboratorio Nacional de Protección al Consumidor. Los ingredientes que vamos a utilizar para hacer 750 mililitros son una taza de agua purificada, una pizca de colorante vegetal azul, una cucharada sopera de cera de carnaúba, dos tazas de lauril éter sulfato de sodio y cuatro cucharadas soperas de polisorbato 20.
5: También vamos a necesitar los siguientes utensilios: una taza medidora, una cacerola con capacidad de 2.5 litros, un embudo, una cuchara sopera y una botella de plástico de 750 mililitros con tapa. Su preparación nos va a tomar nada más y nada menos que 25 minutos. Sin duda, una gran ventaja.
4: Para poder elaborar nuestro champú para auto, comenzamos vertiendo el agua en la cacerola y la calentamos. Una vez caliente, agregamos polisorbato 20 y revolvemos. Cuando el agua esté a punto de hervir, agregamos una cucharada sopera de cera de carnaúba. Agitamos hasta que se incorpore por completo y dejamos hervir durante 3 minutos. Retiramos del fuego, agregamos el lauril éter sulfato de sodio y removemos suavemente. Después incorporamos el colorante y mezclamos hasta que el color sea uniforme.
5: Por último, con ayuda del embudo, envasamos nuestra mezcla en la botella de plástico y colocamos una etiqueta con el nombre del producto, la fecha de elaboración y de caducidad. En este caso, considera que su tiempo de caducidad es de 6 meses. Finalmente, pero no menos importante, hay que guardarlo en un lugar fresco y seco, fuera del alcance de niñas y niños. ¡Y listo! Tenemos nuestro propio shampoo para auto. Para usarlo, toma en cuenta que para 10 litros de agua se deben disolver aproximadamente 15 mililitros de shampoo. Al final del día, apostar por las tecnologías domésticas no es solo una forma de ahorrar, es tomar el control de lo que consumimos.
4: Si quieres aprender a preparar otras tecnologías como crema de cacahuate, gel para el cabello o jabón líquido corporal, puedes visitar nuestro canal de YouTube, Profeco TV.
6: Revista del Consumidor.
4: La fiebre por la Copa Mundial de Fútbol 2026 ya está aquí y con ella la emoción llega a su punto máximo. Seas aficionado o no, el ambiente festivo invita a participar en celebraciones que, sin planificación, pueden desbordar tu presupuesto.
5: Entre las suscripciones para ver los partidos, la playera oficial o las salidas con amigas y amigos, los gastos se pueden elevar. Por eso, consumir de manera inteligente te permitirá disfrutar la intensidad del torneo sin poner en riesgo tu estabilidad económica.
4: No se trata de no gastar, sino de hacerlo con conciencia. Si vas a comprar productos alusivos con responsabilidad, evita hacer gastos con cargo a tu tarjeta de crédito. Además, Para que tus finanzas no reciban una tarjeta roja, considera las siguientes reglas del juego.
5: Establece un presupuesto y define cuánto gastar en artículos y celebraciones sin descuidar tus gastos fijos. Compara precios antes de comprar y elige siempre establecimientos formales.
4: Guarda tus comprobantes, ya que son tu única defensa para cambios, devoluciones o aclaraciones. No olvides que la propina es opcional, ya que es una gratificación voluntaria por el servicio, no un cargo obligatorio.
5: Reflexiona antes de gastar y pregúntate si realmente necesitas el producto o si el lugar donde verás el partido justifica el gasto. Disfruta sin la camiseta oficial. Puedes vivir la emoción del fútbol sin necesidad de gastar de más.
4: Y hablando de camisetas, puedes consultar los costos de los productos oficiales en diferentes establecimientos en el programa ¿Quién es quién en los precios? Pero el precio no es lo único que debes vigilar. En plena fiebre mundialista, las imitaciones y los productos de baja calidad están a la orden del día. Por eso, si vas a comprar algún producto, revisa la calidad de los materiales. Examina las costuras, acabados y resistencia para detectar productos de baja calidad.
5: También verifica el empaque, ya que los artículos originales tienen sellos, hologramas y etiquetas de licenciamiento oficial de las marcas deportivas. Fíjate bien en la nitidez, la calidad de impresión y ortografía de las etiquetas. Las imitaciones suelen tener errores o empaques deficientes.
4: Recuerda comprar en tiendas o distribuidores oficiales. Es la forma más segura de garantizar la autenticidad del producto y hacer valer tu garantía. No te confíes. Aunque la compra sea digital, no debes de bajar la guardia.
5: Para evitar fraudes en tus compras en línea, toma en cuenta las siguientes recomendaciones. Compra en sitios seguros y verifica que la dirección comience con https://. Tenga certificado de seguridad vigente y ofrezca métodos de pago confiables.
4: Comprueba la identidad del proveedor. Asegúrate que el comercio tenga domicilio físico, teléfono, correo electrónico u otros medios de contacto. Consulta la reputación de la tienda y busca opiniones o referencias de otros compradores antes de pagar.
5: Lee los términos y condiciones. Hazlo para evitar sorpresas y conocer las políticas de envío, cambios y devoluciones. Analiza la descripción del producto y revisa materiales, talla, colores y dimensiones. Compara las imágenes con el original y verifica que el número de modelo coincida. Desconfía de las gangas, ya que si el precio está muy por debajo del valor de mercado, es una señal de alerta.
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excelente, maravillosa, bendita madrugada, damas, caballeros, sean ustedes bienvenidas y bienvenidos. Ya nos llegó la media semana, estamos en lo que sería como que la cinturita de la misma, ¿verdad? Es miércoles, aquí lo estamos arrancando. 24 de junio es lo que indica el calendario 2026. Nosotros de aquí hasta las 6 de la mañana llevaremos a tu radio ¡qué buena madrugada! Haciendo la invitación para que te quedes con nosotros. Te traigo muy buenas noticias, te traigo regalos. Te voy a estar platicando qué onda con la banda Siempre Firme de Firme, que el día de hoy estará con la ¡qué buena! Así que por favor, quédate, acompáñanos ahí. Lado izquierdo, Tonini, el Caimán. Lado derecho, mi jefecito. Ahí está Oscarito, el Ganchito González. Y yo soy Juan Carlos Vital, Juan Carlos Vital MX. Me encuentras en todas las redes sociales para los saludos, las complacencias y los boletos. Ahorita te digo de qué se trata. Tú, Kate, acompáñanos. Es ¡qué buena madrugada!

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0: damas y caballeros, tengo saludos en este momento a toda nuestra gente regia, a toda la banda que por allá está viviendo el fútbol, pero en grande, ¿verdad? Allá en Monterrey, Nuevo León, a través del 103.7 FM, para mi carnalito Carlito Cid, para todos sus locutores, a la gente allá precisamente en el norte, en Monclova, Coahuila, en el 104.9, les recordamos que en La Qué Buena tenemos la transmisión de los partidos en cadena. Atención, si tú no puedes verlos a través del televisor, si no tienes el plan para o estás suscrito para ver y pagar el fucho, lo puedes escuchar a través de La Qué Buena en todo el país, pendiente a tu Qué Buena local. Nosotros, entre tanto, tenemos para ti más música. Qué buena. Ya estoy a tus órdenes. Recibo WhatsApp, recibo mensajes al 5551-668-929.
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1: La 1:54.
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0: Damas y caballeros, si están manejando, por favor háganlo con mucha precaución. Humedad en algunos puntos de la Chidamex. Ya sabes, ha estado lloviendo, ha estado chipi chipi. Entonces el asfalto, el concreto hidráulico se torna un tanto cuanto riesgoso. Por favor, respeta los límites de velocidad. Si estás en el Uber, ánimo, que te sea leve. Para ti tenemos más música, damas y caballeros. Yo sigo a tus órdenes. En todas las redes sociales me encuentras como Juan Carlos Vital, enviando saludos a la banda que nos acompaña allá en Oaxaca capital, a través del 89.7 FM, a la banda que está en Ojinagua, Chihuahua, allá en el 97.7, mis carnalitos de Orizaba, Veracruz, ¡Jarochos! Abuelita de Batman, la saludamos. A la gente de Orizaba en el 97, ¿verdad? 97.3 FM. Estamos en cadena. Nosotros les recordamos que somos la estación oficial de los Tigres del Norte, que este sábado llegan aquí a la Ciudad de México, y que hay banda que todavía me está preguntando por acceso. Sí, tenemos todavía tenemos. Puedes participar por ellos en la Feria del Boleto. Envía un WhatsApp en este momento: 55 51 668 92 9. En Instagram, ahí estoy. En Facebook, estoy en TikTok, estoy en YouTube. Estoy como Juan Carlos Vital MX.
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1: 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Las 2:28.

0: Tengo saludos a la gente que nos está acompañando allá en Los Pinos, Zacatecas, en ese bello municipio, a través del 102.5 FM. A la banda de Pichucalco, allá en Chiapas, nosotros estamos en cadena a través del 91.3 FM. A mis carnales nayaritas, a la banda de allá de León, Guanajuato, a mis brothers de Morelia, Michoacán, en el 88.9, perdóname. A toda la banda que nos está acompañando allá en el estado de Guerrero, en Acapulco, en Chilpancingo. Saludo a toda la banda de Yucatán, a la banda de Mexicali, a la banda de Sinaloa. Póngase en contacto, díganos en qué buena nos está sintonizando. Va a ser un gusto llevar a ustedes su saludo, como el que tengo por acá. Dice, a la gente que está trabajando allá en la terminal del norte, gracias, en Eje Central. Nos está acompañando don Ricardo Valenzuela, pasaron a echar tacos, ya prácticamente terminando la jornada. Ojalá que haya sido muy productiva, Don Ricardo Valenzuela, que Dios me la bendiga, vaya, descanse, que bien merecido lo tiene. Nosotros, damas y caballeros, vamos, regresamos a través de la famosísima.
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0: Yo soy Juan Carlos Vital MX, soy el capibara de la Qué Buena.
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0: 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Le mando un abrazo bien especial por allá para mi carnalito, el buen Güero, a toda la familia Maqueda, especialmente para el buen Oscarín, que el día de hoy nos está sintonizando. Muchas gracias, brother. Tenemos música, damas y caballeros. Acá les saluda, la acompaña Juan Carlos Vital, MX.
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0: 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Hablando de gente chida, le mando un abrazo muy especial a mis queridísimos hermanos Pipopes, Piezas Poblanas Perfectas, mis carnalitos que nos sintonizan allá en el 89.7 FM, ahí más para el sur, para la gente de Oaxaca, en Pinotepa Nacional nos acompañan en el 98.1. Gracias por estar con nosotros, damas, caballeros, somos la famosísima. Qué buena. Y quien te saluda, te acompaña Juan Carlos Vital, MX.
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0: 358.

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1: 4:10.
2: 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Es un placer

Las esperamos, los esperamos, damas y caballeros. Nos pueden enviar desde ya un WhatsApp 55 51 668 92.9. 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

0: nos dieron las 5 de la mañana. Fíjate, mucha banda de allá de Azcapotzalco nos está preguntando: oye, Jitomate, ¿tú también vas a estar presente en lo de la banda Siempre Firme, de Grupo Firme? Sí, hoy nos vamos a acompañar a los Correcaminos, ahí a lo que es la delegación de Azcapotzalco en el Mercado Clavería, para estar al mediodía entregando qué playeras, que los boletos para la presentación del concierto de Edwin Cass y Grupo Firme. 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Ahorita nos vamos a ir a la música. Viene una hora de puras buenas. Antes, yo lo quiero a usted contento, alegre, sonriente, feliz. Lo quiero sonriéndole a la vida, para que la vida también le sonría. Para eso, ahí le va un chiste, ¿eh? Gracias, precisamente me lo están enviando del Aquiles Cerdán de allá de Azcapotzalco. Cintia, te mando un abrazo, pequeña princesa. De verdad, eres un ángel. Saludo, ya me platicó cuánto quiere mucho a su mamita, ¿verdad? A la señora Nancy. Nancy, Cintia, abrazo de parte de la Qué Buena. Nos dejaron este chiste, ojalá que les guste. Y dice así, mira, Tonini, pon atención. Caimán, pregunta: ¿saben cuál es el colmo de Aladín? El colmo de Aladín, me dijo Cintia, es un chiste árabe. Y yo, cabrón, árabe. Y ya me puse a hablar así como de hermano. No, no, me dice, no, no, no. El chiste de, más bien, el colmo de Aladín es tener mal genio. Y yo le dije a Cintia, yo tengo a dos así igualitos de copas, haz de copas, el Caimán, el Gancito y tu cuate el Jitomate, el Capibara, Juan Carlos Vital MX. Te acompañamos, somos los animales nocturnos de la Qué Buena.
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0: Las 5 con 1,
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1: 5 con 3.
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Llegó el momento de entregar mañanitas hoy miércoles 24 de junio con mucho cariño para las personas que están de manteles largos para el pequeño Eric Abraham Calderón. El día de hoy cumple 7 años de parte de sus papitos, la señora Maricruz, de parte de su mamá, doña Maricruz, de su papá, perfecto. Don Francisco Javier allá en Pachuca, Hidalgo, mira mis paisanos. Felicitaciones también para la pequeña Karina Salinas Ávila, de parte de su mamá, la señora Josefina, de su papito Don Rubén y de su hermana Itzel. También felicitamos a la señora Mariana Salgado González, de parte de su esposo Don Eric, de sus hijos Cristian, Mauricio y Carlos, en estar acompañando allá en el contadero de Coajimalpa. Qué frío allá arriba, ¿verdad? Qué fresco, pero bueno, con mucho cariño le mandamos un abrazo, señora Mariana. Y por último, para el señor Román García Rodríguez, de parte de sus hijos Tomás y Felipe, el buen Pipe, que se puso en contacto con nosotros y nos dejó la felicitación para su viejo. Felicitaciones también de parte de su esposa, la señora Adriana, allá en Tejupilco. Damas y caballeros, para las personas que estén de manteles largos, les vamos a entregar un cachito. Cachito nada más, porque digo, el tiempo se nos vino encima, ¿verdad? Eso sí, es de coraza, de corazón, de mucho sentimiento, ¿eh? Ahí les va. Estas son...

¡Nos vamos, damas, caballeros! Les recuerdo que en breve nos jalamos con los Correcaminos. Ellos van a estar entregando, ya te las has por toda la Ciudad de México. Hay artículos promocionales, playeras, gorras, llevamos cilindros, las plumas de la Qué Buena. Pero a las 9 vamos a estar llenando tanques de gasolina con los Hijos de la Mañana, el Coco, el Gallo, que van a estar ahí afuera de la cabina entregando cash, dineritos, llenando tanques de gasolina. Y al mediodía nos vamos al Mercado Clavería con los Correcaminos, porque estaremos con la banda Siempre Firme, de Grupo Firme. 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Nosotros te dejamos precisamente con ellos, el Gallo, el Coco y el Mamut, los Hijos de la Mañana. ¡Te! El Caimán, gracias hermanito Tonini, gracias Oscarito Ganchito González, yo soy, fui, seré Juan Carlos Vital, soy tu cuate, el jitomate, el capibara, ¡qué buena!

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2: Hoy me honro en permitir, si usted me deja, querido público, otorgarle el micrófono para que haga los honores de ingreso de entrada de allanamiento a su morada desde la radio al señor Adrián del Mamut Padilla, a quien le cedo la palabra.
3: Muchas gracias, mi querido cocodrilo, por esa distinción, por ese honor, por ese privilegio en mi vida. Muchas gracias. Aquí estamos completamente en vivo a través de la cadena internacional de la Qué Buena para llevarles un programa entretenido, didáctico, interactivo, subliminal, poderoso, verdaderamente con grandes portentos de la comunicación en México. Y si usted me lo permite, lo voy a presentar desde Tacubayita la Bella, un hombre que llega con toda la sapiencia, con toda la cultura, con todo el pundonor del pueblo mexicano, heredero de las grandes tradiciones de Tacubayita la Bella, Alejandro Guzmán el Cocodrilo.
2: Muchísimas gracias, de verdad, de corazón, gracias. Me siento honrado, ataviado, encarecido y por supuesto desmoronado de la emoción de compartir con ustedes en esta hermosísima mañana. Ahora, si me permiten, yo lo quiero presentar a él. Él es guapo, él es carismático, él es del agrícola oriental. Él llega con nosotros haciendo gala de unas chuladas impresionantes. Por si esto fuera poco, camina como por el algodón de azúcar, por los mares enormes del sabor y de la distinción. Cocinero por cariño, pero gran artista por vocación. Luis Martínez, el gallo.
4: Muy buenos días, señoras y señores. Arrancamos muy contentos de saludarles. Oigan, de una vez repórtense para su dedicada 5551-668-929. 5551-668-929 para que se reporten. Cocodrilo Guzmán, preséntalo como él se merece.
2: Ah, señoras y señores, desde Guadalajarita la Bella, un caballero, un hombre, un cariñoso, un sistemático, un héroe de mil batallas y hoy triunfador de la vida y recreándose y regenerándose como el juguetero más guapo de todo Guadalajara. Si usted ocupa un juguete para regalar algo especial y de colección, el Mamut lo tiene. ¿Cómo se llama en la red social, Mamuchín?
3: Juguetes virtuales
2: en @.com. @ juguetes virtuales en Instagram, @ juguetes virtuales para que lo conozca y vea nada más El cariño que le tiene este hombre a los juguetes en el mundo. Él es Adrián, el Mamut Padilla.
3: Efectivamente, saludos muchachos. Pidan sus dedicadas hoy, que es un día muy especial para la República Mexicana. Hoy, independientemente del resultado en la justa deportiva más importante, ya estamos dentro. Estamos como cabeza de grupo. Estamos esperando a ver quién será nuestro próximo rival, pero estamos unidos bajo un mismo grito que dice que ¡viva México!
2: Impresionante. Pues muchachos, mi querido gallo, haz los honores, arranca esta fiesta.
4: Oigan, señoras, señores, pues entonces sin más ni más, aquí
3: ¡comenzales!
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3: Vámonos. Si es que la... vamos a comer, gallito, por eso somos comensales. Vamos
2: a comer. ¿Órale? A comercial.
4: George, buenos días.
5: Hola, buenos días.
4: Bienvenido, Georgie. Oye, la dedicada es para Patty, tu ex esposa, ¿verdad?
5: Sí, es correcto.
4: Va. Pati, buenos días.
6: Hola.
4: Hola, Pati, te hablamos de la Qué Buena del show que va
3: ¡Para arriba!
4: Hermosa Pati, del otro lado de la línea está Jorge, que te quiere hacer una dedicada. ¿Se puede o no se puede?
6: Creo que sí.
4: Ok, pues escucha con mucha atención porque esta dedicada
3: es para ti.
2: Adelante.
4: Adelante, George. Jorge.
2: Jorge, despierta. Ya
5: está. No se oye.
4: Ya está ahí, Pati, mi rey.
3: Pues adelante, sube tú.
5: Bueno, Pato, pues ayer fue tu cumpleaños.
2: Ya cobardando.
5: Y desde ayer te la quería hacer, pero no entró mi llamada. ¿Va? te quiero felicitar, que cumplas muchos años, y pues también te quiero dar gracias por esos dos bodoques que me regalaste, ¿vale?
6: Sí, vamos, gracias.
5: Oye, Mamucho.
3: Mande, mi rey.
5: ¿Le podrías decir el poema que te mandé hace rato, por
3: claro,
5: favor?
3: Claro, si el cocodrilo me presenta de la forma adecuada yo.
2: Señoras y señores, niños y niñas, abuelitos y abuelitas, la presencia del maestro Adrián del Mamut Padilla de Guanatos, Guanaturgo por vocación, que hoy entrega este poema escrito por este hombre al sonar de una canción. Como copla que se enciende en el cuerpo y en la mente, aquí está Adrián Padilla con este poema que se titula Mi corazón te pertenece, pero mi cuerpo más adelante.
3: Mi corazón te pertenece, pero mi cuerpo más. Así te lo digo, Patricia, y sé que ya nunca me olvidarás. Mi nombre es Jorge, ya te conocí, y bendigo todo momento que contigo compartí. Aunque el destino ha decidido separarnos, nunca nos dejaremos de ser especiales, porque somos seres congruentes, seres también carnales, que pensamos con la mente y sentimos con el corazón. Y aunque hoy nos toca separarnos, jamás nos diremos adiós.
4: ¡Bravo! ¡Wow! Padilla, de veras.
2: Cerrarías con ricas tortas de chicharrón.
3: Gracias.
4: Oye, y a todo esto, Pati, ¿tú qué tienes que decir?
6: Pues que él sabe que siempre va a contar conmigo y que gracias por nunca dejarme sola.
3: Mi amor, qué romántico.
4: Oye,
3: oigan, y a lo mejor algún día se podría dar una reconciliación o ya never forever tomorrow.
6: No lo sé.
2: Pues ya con eso que acabas de decir, yo creo que sí.
3: El tal vez es mejor que el nunca.
4: ¿Y tú qué opinas, George?
5: Pues sí, pues esperemos el tiempo que nos dice.
4: Claro, él ya
2: a
4: no
2: ver,
4: quiere.
2: Pero ¿tú quieres sí o tú no quieres?
3: La verdad, o sea.
2: Sí, nunca en la vida fue más bonito que nunca decir la verdad y simplemente la verdad. ¿Tú quieres o no quieres?
5: Sí, pues la verdad sí quisiera. Pero pues hay que ver.
4: ¿Qué hay que ver?
2: Que hay que ver, pedí permiso.
4: ¿Y por qué? Pues pide permiso.
2: Pues es que ahorita no está mi mamá.
4: Bueno, pero entonces me hablas, te hablo, ¿qué onda?
2: No, háblame al rato.
4: Ok.
2: No, pero espérate, no me cuelgues.
4: ¿Por qué?
2: Es que no quiero porque tu quiero ir tu voz.
3: Cálmese, mi Talía.
2: ¡Esta súbita confusión!
4: Oye, entonces, ¿y si le preguntas a George cómo ves?
3: Pues de una vez, lo que se va a pelar, que se vaya remojando.
2: No le saques, hijo.
5: Oye, Pati.
6: Mande.
5: ¿Quisieras volver a intentarlo otra vez?
6: Pues yo lo hablamos.
3: No, lo hablamos los cinco. ¿Cómo que tú y yo lo hablamos? Nosotros queremos saber el desenlace de esta turbia historia.
2: No, mañana.
4: ¿Cómo?
6: Tengo que pensarlo muy seriamente.
4: Ok.
2: Nena, ¿qué tienes que pensar? Ya estaba feo desde antes.
4: Mi amor.
3: Así lo que hiciste la primera vez.
4: Exacto. Ahorita está espantando su ganado a nivel nacional en la Qué Buena.
2: Y lo hace para ti, nena.
3: Yo lo haría, pero pues, obviamente no es mi decisión, pero partidos como este ya no hay, mi amor, ¿eh? Neta.
2: Partidos como este ni un América Chivas, mija.
6: Pues no, pero pues sí, son muchas cosas que pensar.
4: Ok.
3: Bueno, pues ahí dejamos la tela sobre la mesa. Ojalá pronto puedan planchar este mantel.
2: Ah, caramba. Pues mira,
3: No. Estoy hablando del...
2: Si no el mantel con que pronto puedan plancharnos conformando.
3: Hablo de la tela que está sobre la mesa. Gracias.
6: Gracias.
4: Ok, mi amor, pues mira, en lo que lo piensas, le vamos a dejar aquí una canción para ver si te animas. Y no nos cuelgues para que la escuches. Y antes una última pregunta.
2: ¿Ustedes?
3: ¿Y nosotros vamos?
5: ¡Para arriba!
3: Eso, mi George.
4: Son
2: las 6:13 en México.
3: No den su bracito a torcer, hombre, si los dos están queriendo. 6:13.
4: Oye, grábate una nota de audio, dinos qué rola te da para arriba y te estamos complaciendo a partir de ya. Esto es Para Arriba con
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0: Agarra tu teléfono, abre tu WhatsApp, grábate una nota de audio y dinos qué rola te pone para arriba a esta hora de la mañana, qué rola te da para arriba, así como prácticamente despierta uno todo modorro. Queremos darte para arriba. Cuéntanos, nota de voz al 5551-668-929.
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2: Ya te lo dijo el gallo, pero te lo repito yo, 5551-668-929, para que compartas con nosotros este show que va para arriba.
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3: Son las 6 de la mañana con 16 minutos, muchachos.
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1: A ver, dinos cuál es la rola.
2: 21.
3: Vamos a ver qué dice por acá la banda Mamuchín, la rola que te da pa' arriba, amor.
1: Efectivamente, échanos el audio, baby.
4: ¿Qué tal, hijos de la mañana? Buenos días. A mí, la rola que me da para arriba es la de Lenin Ramírez. Todo lo fue.
2: Qué chistoso. A mí la rola que me da para arriba
4: es la de Disco Samba. Por favor, espero que me puedan poner. Buen día. ¿Me la hoy pueden se poner juega, después de hoy se pone. Hoy juega.
2: 6 con 22.
3: Va. Buenos. Aquí te la dejamos. Cuéntanos qué rola te da para arriba. Grábate en una nota de audio en el WhatsApp de La Qué Buena y te complacemos.

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1: Son las 6:25, México.
0: Efectivamente, 6 de la mañana con 25 minutos. Vámonos para arriba
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1: Vámonos con
2: venga, mi coquito.
3: Fantásticos, ¿no?
1: No se parece.
2: Bésame en la boca.
3: Ay, no, guácala, mamá. La última vez que te di un beso en la boca ni te la lavaste.
2: Jamás nos hemos dado un beso en la boca.
1: No mientas, el público no ha visto.
2: Mientas.
1: Venga, mi coquín, venga, mi coquín.
3: Hasta de lengüita me lo dio, gente, para que sepan.
2: Jamás, hola, jamás.
3: Hola, Christopher, ¿cómo estás?
4: Hola, muy bien, buenos días.
3: ¿De dónde nos llamas, Chris?
4: De la Ciudad de México.
3: ¿Y cómo te va, Chris?
4: Bueno, mira, ahorita andamos un poquito mal, pero vamos a intentar remediar eso.
3: No me digas mal, ¿por qué, mi único?
4: Pues, una situación con mi pareja, entonces, pues quiero dedicarle una canción.
3: Rayos, ¿tu pareja se llama María de Jesús?
4: Es correcto.
3: ¿Y andan peleados?
4: Algo así.
3: Ay, no puede ser. Déjame buscarla a ella. María de Jesús, buenos días. Aguántame, para, porque nos
5: cinco,
3: cortó la llamada.
5: Cinco.
1: Se cortó.
3: Ya había contestado, ¿eh? Pero, a ver, aguanta. Aguanta tantito, Christopher. Ya lo estamos intentando otra vez. Ahí viene María Jesús. Ya casi nos contesta.
1: María.
3: María de Jesús. Hola, de María, la del barrio también.
5: Dice de buzón de voz.
1: Ah, ya nos manda buzón.
3: Ella nos está desviando la llamada, carnal. Pero yo pregunto una cosa. Sí estuvo muy feo el pleito, porque seguramente en este momento ya nos está escuchando, mijo.
4: Se podría decir que sí. Este tiempo que estuve con ella, yo tuve un pequeño error y la verdad, pues es tanto el amor que le tengo a ella y quiero seguir con ella que quiero remediarla.
3: A ver, pregunta rápida, si me permites tú.
1: Te permito.
4: Dime.
3: ¿Es tu culpa? ¿Es algo muy grave? ¿Es algo irremediable? ¿O la verdad es algo trivial que pudiese encontrar calma?
4: Mira, te voy a ser honesto. Yo me siento culpable, ¿por qué? Porque este error que cometí en el tiempo que estuve con ella, yo nunca lo había hecho, la verdad te soy honesto. Yo creo que fue un arranque de celos, que quizás sí tenga algún remedio o quizás no, ¿no?
3: A ver,
4: pero pues, como déjame, dicen, la esperanza muere al último.
3: Déjame pensar entonces. ¿Le devolviste los celos con otra persona?
4: No.
3: ¿Se pelearon a jalones y empujones por ese arranque de celos?
4: No, tampoco, nada más fue ahora sí que cruzamos palabras, pero pues yo
3: la verdad... ¿Se hablaron bien fuerte por el arranque de celos?
1: Se hablan bien feo.
3: Sí.
4: No llegamos a esos extremos, pero pues yo la verdad... La amo y pues no quiero perderla.
3: ¿Y los celos fueron mal fundados o si había fundamento para ellos?
1: ¿No? ¡Esos celos!
4: Fueron mal fundados. Ahora sí, como dicen, vi algo donde no debía.
3: O sea, ¿le revisaste el celular?
4: No. O sea, yo no le revisé el celular, nada de eso.
1: Cuéntanos bien, ¿qué pasó?
2: Es que pues, queremos entender un poco, nada más.
4: Nada más, o sea, nuestra relación iba bien, un día se me hizo fácil ir a esperarla a su trabajo y pues confundí, ahora sí que yo creo que era lo que su amistad con uno de sus compañeros de trabajo y pues fue lo que tenía que pasar y pues por eso me siento, pues sí, mal, ¿no?
3: Y pasó lo que tenía que pasar, ¿le pegaste al tipo ese?
4: No, nada, no, ah, no llega
3: a
4: la
3: entonces no pasó lo que tiene que pasar, hijo.
4: Pues sí, porque...
3: Yo
4: ahora
3: veo
4: sí que...
3: a mi vieja en situación acá con otro vato y le rompo su máquina al tipo o me la rompe a mí, pero de que yo empiezo el pleito, yo empiezo el pleito, mijo.
4: No, fíjate que yo no estoy de ese tipo de pleitos. Te lo vuelvo a reiterar. Pues todo este tiempo yo nunca la había celado, todo
3: entonces,
4: bien.
3: Entonces, ¿a qué fuiste, Christopher? ¿A qué fuiste y sin avisar?
4: Pues nada más, ahora sí que fui porque pues, la quería ver, porque pues trabajamos en distintos lados, tenemos distintos horarios, entonces pues ese se puede decir que fue el detalle.
2: El que busca encuentra.
3: Siempre.
1: Y el que no encuentra, que le diga a su mamá y vas a ver cómo lo encuentra.
2: Al que esté tranquilo, déjalo si tranquilo.
3: ¿Cuánto yo que te hago? Flaco, te voy a decir una cosa, ¿eh? A ver.
4: Dime.
3: Y lo voy a decir con todo el respeto del mundo. Yo soy objetivo en este sentido, pero no está bien. No está bien que por un arranque de celos se rompa su relación.
1: Claro.
3: Pero tampoco está bien que tú hayas visto algo que sea confundible, carnal. Con todo respeto.
1: Claro.
3: No me toca a mí decidir si sí o si no. Pero no, dice no, un dicho y dice muy bien, no hagas cosas buenas que parezcan malas, mijo. Y con todo el respeto del mundo, yo no sé cómo se lleve, ¿no? Mi mujer con algún amigo suyo. Pero si se llevan como no me gusta, créemelo, que voy a ladrar y voy a ladrar bien fuerte.
1: ¿Pero cómo no te gusta? O sea, ¿qué sería algo que detonaría?
3: Un abracito de más.
1: Okay.
3: O una caminadita de la mano de amigos. No, mijo, a mí esas payasadas no, la okay. Neta no. O que estén platicando en la puerta del trabajo con compañeros y estén abrazados.
2: Okay. Claro, pero hay que decirlo, obviamente.
3: No, no, no. A ver, atención. No, Adrián. ¿Cómo que hay que decirlo? Esas bases las tienes que poner tú con tu pareja. Se llama
2: eso,
3: respeto, hijo. Yo no lo hago con mis amistades.
2: Pero esas actitudes que a lo mejor, porque hay diferentes criterios.
3: No, no, no, pero a ver.
2: A si lo mejor lo que en tu mente para ti fue ofensivo, a lo mejor en la mente de tu pareja,
3: pues,
2: ¿no?
3: Pues justamente se llama sentido común.
1: Claro.
3: Se llama sentido. A ver, si yo no me quiero mojar, mijo, no meto las patas a la alberca. Y no tienes que saber si es agua caliente o si es agua fría o si es agua tibia o si es agua limpia o si es agua puerca. Lo que
2: ya
3: no me
2: te estás
3: es
2: desviando del contexto.
3: No, es que ya me enojé, Christopher, estoy contigo, carnal, ¿eh?
4: Gracias.
3: Y es más, dime dónde trabaja el vato ese y vamos por ahí y le rompemos toda su máquina. ¿Qué tranza? ¿Te acompaño?
4: No, no es necesario.
3: ¡Vamos, vamos!
1: Haz de cuenta que cuando él los vio en la puerta de su trabajo soltando su mano y dando un beso en su mejilla, sintió una patada, ¿eh?
3: Las bolas de billar me gustan mucho.
1: Fíjate que sí, suena chido el efecto.
3: Uh-huh.
1: Oye, pues te mandamos un abrazo, mi rey. Esperemos que pronto se aliviane ahí. Mi comadre sí contestó. Nos dijo que sí iba a atender la llamada. Ajá. Después colgó.
3: Sí.
1: Y ahora ya no contesta.
3: Y papi, mi oferta sigue en pie. Si quieres, vamos, carnal.
4: No, no te preocupes.
1: No, tú y yo nos damos un encerrón, dice.
3: Tengo como 7 amigos de Tacubaya que te pueden echar la mano. Vamos, mira.
1: Claro.
3: Unos solitos, a ver que nadie se meta, perros. ¿Quién viene? A ver, cámara. No, sí. cuenta conmigo, flaco. Vamos, vamos.
1: Y ahora sí, ¿qué canción le vas a dedicar?
4: Le quiero dedicar la de Contigo de Canto de Loco y Natalia de la Furcade.
1: ¡Órale!
3: ¡Ah, linda rola!
1: ¡Contigo! ¡Yo quiero estar contigo! Aquí se la dejamos. Y antes, una última pregunta.
3: ¡Ustedes!
2: ¡Y nosotros vamos!
4: ¡Para arriba!
3: Cris, si quieres vamos, ¿eh?
2: 6:35.
3: ¡Vamos, vamos, Quito!
1: No, si quieres vamos y hacemos beso de tres. Pues, ¿qué onda?
3: Gallo tú y yo.
1: O si invitamos al otro, ya sería
2: no, yo estoy cuatro. Lejos. Yo no le entro a esas cochinadas.
1: Ah, porque no estás aquí.
3: No fuéramos la monja, porque.

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1: Son las 6:39 a.m.
2: 21 minutos para que sean las 7 de la mañana.

0: Regresamos con la rola que te da para arriba. Cuéntanos qué rola te pone para arriba a esta hora de la mañana. Nota de audio en el WhatsApp de La Que Buena y volvemos con ella. Así que pídela aquí con nosotros, por ahí aprovechas y manda saluditos. Buenos días, esto es...
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2: Les tengo una recomendación de una película en streaming. En un ratito les cuento cuál vi ayer que me pareció muy interesante. Son las 6:42, estás viviéndola.
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3: Dime de una vez cuál, porque dime, la quiero ver. 6:42.
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1: Hola, hola, buenos días.
2: Buenos días.
3: Hola, muy buenos días, hijos de la mañana.
4: Buenos días.
3: La canción que me da para arriba es La Copa de la Vida. Saludos para la familia Castro, Castro Andrés, de Zacatepec. Saludos.
4: Con Ricky Estupendo. Martin.
2: ¡Wow! A las 6:48, México.
1: Hoy el mundo se viste de verde.
2: ¡Wow!
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1: Oigan, muchachos, un saludo para todos los Juanes y para todas las Juanitas. Hoy 24 de junio, a toda la gente que lleva por nombre Juan. ¿Va? A mí que me pongan Juan. Juan, Juan, Juan. Así como Gabriela, que quiere saludar a su abuelito.
2: Pues Gaby, no me gusta ese nombre. Oye, que tú quieres, mamá.
3: Para todos los del Mercado San Juan también, que siempre nos oyen ahí en Arcos de Belén y también ahí en la Agrícola Oriental, bueno, en Canal de San Juan, un abrazo.
1: Y obviamente al Mercado de San Juan de Dios acá en Guadalajara. Bueno.
4: Hola, buenos días.
1: ¿Cómo te llamas, mi amor?
4: Gabriela Juárez.
1: Oye, Gaby, tu abuelito se llama Juanito, ¿verdad?
4: Sí.
1: ¿Es su cumpleaños hoy o nada más por el Día del Santo?
4: Exactamente.
1: O por el Día de Blue Demon o por el de Mil Máscaras. Abuelito Juanito. Abuelito Juanito, buenos días.
5: Buenos días.
1: Abuelo Juanito, le saludamos desde la Qué Buena en cadena internacional. Déjele presente a mis compañeros. Acá está el Cocodrilo Guzmán.
3: Holita, holita.
1: Acá está el Gallito Martínez.
3: Hola, mi amor.
1: Acá está el Mamucho Padilla.
6: Hola, mi amor.
1: Y entre todos, hoy le deseamos muchísimas, pero bien hartísimas.
7: ¡Felicidades!
3: ¡Ajá, ya! De tu mero barrio en Tacubaya.
2: Venga, Mamochín.

0: viaje. 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
1: Y ahí no para la cosa, Juanito.
2: Juanito.
1: Aquí está su nieta Gabriela y esta dedicada
2: es para ti.
1: Adelante, Gaby.
3: Para ti, gracias. Para ti. Hola, abuelito, buenos días. ¿Cómo está?
4: Buenos días. Muchas
3: ¿cómo
4: gracias.
3: ¿Cómo está, abuelito? No, feliz día de su santo. Sabe que lo quiero muchísimo. Le agradezco a Diosito porque usted es mi abuelito. Y le agradezco porque cuando yo estaba chiquita, ustedes me cuidaban y me daban todo, me consentían. Gracias, abuelito, sí, que Diosito gracias. Que Diosito le permita muchos años aquí con nosotros. Lo amo mucho y le dedico una canción. Ya cuando acabe la canción, pues ya cuelga la llamada, ¿sí?
0: Pero a ver, para empezar, ¿cuántos años cumple don Juanito?
1: No, nomás es por el día de San Juan, no cumple años.
2: Claro.
0: Oiga, pero ¿cuántos años de San Juan lleva don Juanito?
1: ¿Cuántos años tiene don Juan?
4: 86 años.
1: ¿Cuántos? No le entendí.
4: 86.
1: Oh, como el Mundial de México.
0: Buena edad, buena edad.
1: Oiga, don Juanito, ¿quiere decirle algo a su nietecita antes de escuchar su canción de Vicente Fernández que le van a dedicar?
4: Sí.
1: Dígale algo a Gaby, venga.
2: Qué bueno, don Juanito.
1: Bueno, pues al parecer don Juanito se va a quedar pasmado ahí escuchando su rola.
2: Padilla, don Juanito.
4: Madre.
2: ¿Usted le compraba todo a su nieta? Y sí. Ella dijo que cuando ella
4: cuando
2: era
4: chiquita. Chiquita, pues.
2: Ah, usted la mal acostumbró. Ya después en la casa para ahí a darle estaba de chillón haciendo berrinche. Pero bueno. Mira nomás, qué grandota está la nieta y qué bonito que ha sembrado algo padre en ella y en su corazón.
0: ¿Cómo que?
2: Que tanto que se acuerda que su abuelito le compraba hartas cosas.
0: Qué bonito.
1: Bueno, pues.
2: ¿Y le va a dejar terreno?
1: Don Juanito. No le voy a decir nada a su nietecita.
4: Gracias.
0: De nada. Listo. Pues la siguiente canción es para usted, querido Juan. Que Dios les bendiga muchísimo a todos ustedes en familia. Y antes nos restaría hacerles una última pregunta.
1: Ustedes.
2: Y nosotros vamos.
3: Arriba, muchas gracias.
1: Felicidades, Gaby. Y a propósito de Juanes, quiero mandar un saludo para una de las personas más importantes en mi vida. Mi hermano Juanito Padilla García. Carnal, te amo con todo mi corazón. Feliz día, Dios te bendiga.
0: Qué bonito. ¿A él cómo le desciende, chavo?
1: El Johnny.
0: Okay. ¿El Johnny?
1: Uh-huh.
2: Suele.

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1: Son
2: las 7:03. Buenos días, levántense.
0: 7:03.
1: Oigan, viene el minuto del saludo. Grábense su nota de audio en el WhatsApp de la Qué Buena. ¿A quién saludas? Cuéntanos dónde estás, con quién estás y nosotros pasamos tu nota de audio aquí en la Qué Buena.
2: 5551-668-929. Grábate, queremos escuchar tu voz.
0: 7:03. 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
1: Vámonos con la siguiente dedicada. Recuerda que si quieres una dedicada, la línea telefónica está disponible ahorita mismo. 55-51-668-929. Laura, buenos días.
2: Hola, buen día.
3: Son las 7:06.
1: Bienvenida a la Qué Buena, mi amor. Laurita,
3: esa es para... perdón, es que dijiste Laura. Perdón,
1: no, Laura.
4: Esa es Laura, menso.
1: Para perdón. Tu hija Melissa, ¿verdad, hermosa?
2: Sí, por favor.
1: Oye, vamos a ver si está por acá Melissa. Melissa, buenos días.
5: Hola, buenos días.
1: Hola, mi amor, te estamos hablando de la Qué Buena del show que va...
6: ¡Arriba! ¡Wow!
1: Mi corazón de melao.
4: Hola, mi amor.
1: Hermosura, aquí a mi derecha está el Mamut Padilla.
3: ¿Qué ha ido?
1: Aquí a mi izquierda está el Cocodrilo Guzmán.
4: ¡Hola, mi amor!
1: Y de este lado te saluda el gallo. Mi amor es el que te atiende, mi corazón de melón. Del otro lado de la línea está Laura, que dice que es tu mami. ¿La conoces?
5: No.
1: Ella dice que tú eres su hija. Bueno, pues escucha con mucha atención y está dedicada.
3: Es para ti.
4: Adelaida.
1: Para ti, para ti. Adelante.
5: Mi amor, sabes que estamos muy nerviosos por el resultado de tu examen de medicina de hoy. Pero sabes que estoy contigo. Confío plenamente en Dios que nos dará ese regalo maravilloso del positivo. Y pase lo que pase, sabes que estoy contigo siempre. Que tus sueños también son los míos y que siempre haré todo lo que son mis posibilidades para que tus metas siempre sean logradas. Te amo mucho y desde temprano con la fe en Dios, yo sé que al rato ese positivo va a ser nuestro.
1: ¿Pero cuál examen, mi amor?
4: Claro, sí, ¿es examen de secundaria, de prepa? ¿De qué?
5: No, de la universidad presentó para médico cirujano. Pero aquí no en Chiapas es la universidad muy peleada. Bueno, en todos lados, ¿verdad? Pero acá mucho más. Entonces, pues estamos con los nervios de punta.
1: Ay, mi amor, mira, nerviosa ahorita la selección que tiene que jugar.
5: También,
1: imagínate, oh, nomás no. Donde pierda.
4: A ver, nena, entonces, ¿tu sueño de vida es ser médico cirujano?
5: Sí.
4: ¿Y qué te gustaría operar primero?
5: Siempre he soñado con poder operar lo que es todo lo de la cabeza.
4: Okay. O sea, neurocirujana.
5: Ajá, neurocirujana.
4: No, mi amor, pon boobies. Haz lipos, deja más dinero, mi amor.
3: Mira, los que más cobran por una cirugía son los cardiólogos y luego los neurocirujanos.
4: Sí, pero hacen menos operaciones.
3: O sea, que vale más hacer.
4: Mira, yo tengo amigas en Tepito que hasta tandas hacen para la lipo y las boobies.
1: Claro.
4: Tandas, una cada quincena se opera. Son 20 números de a 5,000 varos. Nena, si tú te pones las pilas, yo hago las tandas y tú operas y nos llevamos una lana, ¿cómo ves?
3: Ahora sí que como dice la arrolladora, aquí conviene más la calidad y no la cantidad de operaciones, mi amor.
4: ¿Tú por qué eres un humilde locutor? ¿Pero tú qué vas a saber de bisturí? Ella y yo que estudiamos medicina, que sabemos operar los cuerpos humanos, podríamos darte una opinión. Tú no sabes, Adrián.
3: ¿Bisturí? ¿Qué es un bisturí?
1: El Padilla.
3: Oye,
1: Padilla, mi amor, pues, trae más filo que un bisturí, ¿eh?
4: Era un cantante que se llamaba Víctor Iturbe. El bisturí.
3: No, el virulí, no el bisturí.
4: Ah, perdón.
3: Usado.
4: Víctor Iturbe, el bisturí.
1: ¿Y ya no se van así nada más?
4: Ay, nena, cuéntanos algo bonito.
5: ¿Mande?
4: Háblanos de tu carrera. Dinos cuáles son tus sueños.
5: Pues siempre, desde más pequeña de lo que soy, soñé con estudiar medicina. O sea, nunca cambió la visión que tenía. Y pues entonces, desde ahí no lo solté. La verdad sí, ahorita que pues ya estoy más grande, sí me entró el miedo, porque pues antes lo veía fácil, ¿verdad? Y ahorita pues ya me doy cuenta que realmente no. Pero pues espero en Dios que me permita pues cumplir este sueño. Y pues ya.
1: Ay, dile que si le bajan ahí atrás, hombre.
3: ¿Quién es la que está dando la clase ahí atrás de ti, mi amor?
5: No, nadie.
4: ¿Entonces quién habla?
1: Es la señora, entonces.
5: No.
3: Retírate de esa señora, por
4: favor. Señora, cállese, por el amor de Dios. Baby, pon atención en la consola, no tu juguetito, órale.
5: Ah,
1: Qué suena.
4: Está tronando burbujitas este menso, como si no estuviera chambeando.
3: Oye, yo te voy a dar un consejo, mi amor. Cuando tengas un paciente difícil, para que se le quiten los nervios, ponle una película antes de la cirugía, porque cuando a mí me operaron de mi pie, cuando me enterré un vidrio en el dedo gordo de mi pie izquierdo, me dijo la doctora, ¿quiere que le ponga anestesia? Le digo, no, mejor la sirenita. Y así con eso me tranquilicé, me puse muy relajado. Sí, es que la doctora que me iba a operar me dijo, ¿quiere que le ponga anestesia? No, mejor la sirenita. No, es que la doctora que me estaba operando me dijo, ¿quiere que le ponga anestesia? No, mejor la sirenita.
4: Ya, no, ya. Ya, ya dejen de regresarle al cassette, ya estuvo.
3: Ahora sí, prosigamos.
1: Ok, ahora sí, ¿qué canción se van a dedicar?
2: Me tienes a mí, de Gloria Trevi.
4: ¿Me tienes a mí? Eso ni existe.
1: No, no, no, no, no. Regresa a mí.
4: Tampoco, pues, existe.
1: Ah, ya.
4: Se llama Recuerda que me tienes a mí.
1: No sé, es que... Se llama Siempre a mí.
4: ¡No, tampoco!
1: Pero bueno, aquí está. Y antes, una última pregunta.
4: Ustedes.
3: Y nosotros vamos.
2: Arriba, arriba.
3: Eso. 7:12.
4: Las 7:12.
1: Esto es para arriba con la que buena. Somos el cocodrilo, el mamut y el gallo. Oye, pide tu dedicada con nosotros, 55-51-668-929. Más tarde viene un ganalana, tenemos un tanque lleno de gasolina para ti. Hay complacencias, dinos qué rola te da para arriba por nota de voz en el WhatsApp y te estamos complaciendo.
4: Y todo lo demás.
3: ¡Guau! 713. 713.

0: Oigan, llegó el momento de hacer una pausa. Regresamos con la rola que te da para arriba. Cuéntanos a esta hora de la mañana cuál te pone pilas, cuál te da para arriba. Nosotros te complacemos. Esto es...
1: Esto es para arriba.
2: El número para que te reportes: 55-51-668-929. Es la línea directa y WhatsApp de...
1: La que buena.
3: Muchas gracias por la información. Son las 7 de la mañana con 14 minutos.
4: De nada.
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1: Estamos complaciendo La Qué Buena. Buenos días, hola, hola.
2: Hello, baby.
3: Muy buenos días, hijos de la mañana. La rola que me da para arriba es la de Estos Celos con Vicente Fernández. Saluditos, bonito día. Coquito, te mando muchos besos, muchos saludos. Ayer te vi, estaba esperando mi premio.
4: Súper, a los que saludamos en la puerta de aquí de radio, que estaban formaditos esperando su premio. Qué buena onda, gracias por venir, gracias por acudir, gracias por estar y gracias por escucharnos. Este show sí va
1: para arriba. ¿Qué horas son, mamuchín?
5: Las 7:23.
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1: Son las 7:25.
0: 7:25 minutos. Ya viene la reflexión del día.

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2: Ya son
3: las 7:27. Hoy gana México.
0: 7:27.

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1: Hoy presentamos en lo próspero y en lo adverso, en la salud y en la enfermedad. Señores y señoras, lo vivido por el entrenador de Noruega, Ståle Solbakken, va mucho más allá de una simple victoria ante Senegal. Se decía que un acto que hizo podría ocasionarle una sanción o una multa, tal vez, ya que al sonar el silbatazo final del partido, el entrenador noruego no dudó ni un segundo. Corrió directamente hacia las gradas del estadio para besar y abrazar a su esposa, en una escena que le dio la vuelta al mundo. Todos se preguntaron qué no podía esperarse para hacer eso. Pero el tiempo no perdona y él lo sabe más que nadie, ya que detrás de ese gesto hay una historia de amor que explica todo y por qué ese suceso se volvió tan interesante. En marzo del 2001, cuando él era jugador del Copenhague, sufrió un infarto repentino durante un entrenamiento debido a un defecto cardíaco. Su corazón se detuvo en el campo de juego durante 7 minutos, tiempo en el que fue declarado clínicamente muerto por los médicos antes de ser reanimado por descargas eléctricas dentro de una ambulancia. Después cayó en coma durante 3 días. Su esposa, Anniken, recibió la noticia por teléfono mientras estaba en la casa cuidando a sus hijos. Le dijeron que su marido había colapsado y que su vida estaba en peligro extremo, sin saber si sobreviviría o si quedarían secuelas graves. Contra todo pronóstico, Solbakken despertó. En un momento de extrema honestidad, incluso llegó a sugerirle a su esposa que reconstruyera su vida si él no llegaba a sobrevivir. Pero ella se negó a abandonarlo y se mantuvo a su lado durante toda la recuperación. Finalmente le implantaron un marcapasos y tuvo que retirarse del fútbol a los 33 años. El resto de la historia ustedes ya lo conocen. Años después, ya como entrenador, logró llevar a Noruega de vuelta a un gran torneo tras décadas de ausencia, superando frustraciones previas como la eliminación en el último minuto ante Escocia. El beso tras esa victoria ante Senegal no fue solo una celebración, fue el cierre emocional de una vida marcada por la supervivencia, el amor y la segunda oportunidad. Así que si tú estás casado o casada, recuerda, el amor es en lo próspero y en lo adverso, en la salud y en la enfermedad.

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1: Ya son
2: las 7:36.
3: Efectivamente, 24 minutos para que sean las 8 de la mañana.
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2: Llegó el momento, llegó la hora de arrancar con el minuto del saludo. Cuéntanos dónde estás, a quién quieres saludar. Lo más facilito es agarrar tu teléfono, abrir nuestro WhatsApp, donde viene el teléfono de la qué buena. Te grabas en nota de voz y nosotros empezamos a mandar tus saludos en el minuto del saludo aquí en la qué buena.
3: De la qué buena, de la qué buena. Mamuchino, te concedo los honores, adelante.
4: Oye, yo sí quiero mandar un saludo hasta el más allá. Porque si mi madre todavía viviera, la señora Juanita García, hoy estaría cumpliendo 90 años. Así que, mamá, donde quiera que estés, te recuerdo, feliz cumpleaños hasta el cielo, madre mía.
3: Vientos, muñeco. Ahora sí, Baby Mix, suéltate.
4: Suéltatelos.
5: Hola, muy buenos días, hijos de la mañana. Quiero mandar saluditos para mi familia, para mi señor padre Héctor Castro, y mi esposa Elizabeth Andrés Sandoval, mis dos hijos, José David y Doria Jesús. Saludos hasta Catepec, desde Sur Carolina, claro que sí. Y arriba México.
4: Catepunk.
2: Tú sí sabes, échale otra.
3: Me encantó.
6: Muy buenos y bendecidos días, bandita de la qué buena.
4: ¡Eso!
6: Aquí andamos, 1028 al Arturito, desde la U202. Un saludito para toda la banda de Urban que nos escucha de este lado de Santa Fe. Saludos y bendiciones para mi amigo Josecito de la
4: hasta Tlajomulco de Zúñiga en Santa Fe.
6: Saluditos a todos.
4: ¿O será Santa Fe allá en la Ciudad de México?
3: Yo creo que más bien Santa Fe de acá, ¿no?
2: O el Santa Fe Clan.
3: Ándale, también puede ser.
2: Échale otro.
7: Hola, buenos días, mis hijos en la mañana. ¿Cómo están? Habla Ariela Latosa. Los saludo a ustedes tres, Coquito, Mamuchito y Galito.
3: Gracias, bebé.
7: Mamá. Día, cuídense mucho y saludos a todos los que nos escuchan desde Tlalpan.
4: I love you,
7: Nightlife. Otro día.
3: Bye, bye, con cuidadito.
2: Adiós, mi cielo. Otro
4: te
2: más.
4: Queremos.
3: Algo más.
8: Hola, buenos días, hijos de la mañana. Yo quiero mandar un saludo para mi pequeño animalito. Es un perrito, se llama Yogi.
4: El Yogi.
2: El Yogi.
4: El Bubu.
2: Ok, echa otro.
9: Hola, ¿qué tal? Muy buenos días. Quiero mandar un saludo a todos los compañeros del Mercado Clavería en su aniversario número 79. Y hoy la qué buena estará ahí con nosotros. Entonces, saludos.
2: Va. Un abrazo a los amigos de la qué buena que van a andar por allá. Así que prepárense porque estaremos muy cerca de ustedes. Échale otro. Buenos días.
3: Everybody.
10: Hoy quiero felicitar a mi hijo Ángel, que cumple 11 años, que le deseo larga vida, mucho amor, mucha felicidad, que es lo mejor que me ha pasado en esta vida. Muchas felicidades, hijo.
2: Qué bonito, mi amor. Pues este fue
3: el minuto del saludo.
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3: Tiempo de corte comercial, Mamuchino.
4: Efectivamente, regresamos, Gervás, dedicadas con gana lana, con muchas sorpresas a través de la cadena internacional de...
11: ¡Qué buena!
2: ¿Qué horas son, cocodrilo?
3: Las 7:43.
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1: Ya son
2: las 7:53, mamuchín.
3: Efectivamente, solamente 7 minutos para que sean las 8 de la mañana. Buenos días, México.

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2: Vamos a jugar para que se lleven billetes a casa. ¿Cómo se juega? Marcando 55-51-66-8929. Es conocimiento general y musical para ganar dinero aquí en La Qué Buena. Mamu Chino, adelante.
3: Muchas gracias, mi querido Coquín. Bueno, buenos días.
4: Aquí suena La Qué Buena 92.9.
3: ¿Cómo estás, mi hermano?
4: Estoy bien, Mamucho.
3: ¿Cómo te llamas?
4: Julio César.
3: ¿Estás listo para su primer pregunta por 100 pesitos?
4: Vámonos, Mamut.
3: Dime, ¿cuántos goles metió Cristiano Ronaldo en su último partido del Mundial?
4: Dos.
0: Cinco.
3: ¿Cuántos?
2: ¿Qué?
4: Cuatro.
3: ¡Es correcto! ¡Muy bien, papá!
2: Venga, muñeco, lleva 100 pesos en tu bolsa. Aún conservas como Dimbas por 200. ¿O ahí te quedas?
4: Vamos por 200.
2: Te paso el Gallufi Martinufi por 200 pesos. Gallito, es tu momento.
3: Mi rey, Martinufi.
1: Te doy una palabra, me cantas una canción donde venga esa palabra. ¿La quieres fácil o difícil?
5: Gallito.
4: Gallito, bebé, pómela fácil, mi amor.
1: Amor.
5: Gallito, bebé.
1: Dímela cantando con la palabra jefes.
4: Soy el jefe de jefes, señores.
0: Cuatro,
4: me respetan
0: tres,
4: a todos niveles.
0: Dos.
4: Y por más que
0: uno.
4: Que le digan,
3: es correcto.
2: Este más o menos, pero sí muy bien reconocible.
3: Si quieren perfecto. Que la cante toda, muchachos.
2: Hermanito, no llevas 200, aún conservas como Dimbas por 300 o ahí te quedas.
4: Vamos por 300.
2: Por 300 tienes que decirme cómo se llama y quién la canta. Flaco, adivina la canción.
5: Dice que tú no puedes.
0: 5. 4.
4: Aunque tú no intentes olvidarte 3, de la arrolladora.
2: No.
0: 2. 1.
2: Y hermano, ¿quieres más tiempo o quieres otra rola?
4: Otra rolita.
2: Papi, esta es Costumbres de Juan Gabriel, cantada por El Recodo. Venga, pero otra palabra, abusadillo. Tú tienes que decirme cómo se llama y quién la canta. Nene, adivina. Adivina la canción.
5: Chale.
4: Chale de Edel Muñoz.
2: ¡Atsé!
3: Chale.
2: Hermano, muy bien, ya llevas 300 pesos, vas por 400, hoy te queda, tú decides, ya no tienes comodín.
4: Vamos por 400.
2: Venga, te dejo con el Mamucho.
3: Hermano, vamos a seguir con temas futboleros. ¿Estás de acuerdo o te le cambio?
4: Estamos de acuerdo.
3: Eso es todo. Haaland es uno de los delanteros más eficaces de este mundial, juega con Noruega. Si lo ubicas, el güerote grandote vikingo, con unas piernotas. ¿Si lo ubicas o no?
4: Sí.
3: A ver, ¿cuántos goles lleva Haaland en este torneo?
2: Rayo.
0: 5.
4: 1.
0: No. 3.
2: 2.
0: No. 2.
2: 3.
0: 1.
4: No, pues no.
3: 4 goles, carnal. Lleva 2 partidos con 2 goles en cada uno, carnal. ¿Sale?
2: Eres una vergüenza con este pobre hombre. Hermano,
3: no, yo le pregunté si quería
2: que
3: de fútbol.
2: Quien te hizo perder se llama Adrián el Mamut Padilla, papi. ¿Eh?
3: Y recuerda que Adrián el Mamut Padilla te invita a que participes mañana.
1: ¡Qué bonito! Oigan, muchachos, prepárense porque ya viene la hierba. Que nos cuenten de qué la quieren. Nota de audio en el WhatsApp de La Qué Buena. ¿Cuál es el WhatsApp, cocodrilo?
2: El 5551-668-929. Discútanse con temas perrones para hacer la hierba se movía.
3: ¡Eso!

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3: ¿Qué va a hacer su hierba?
4: Bueno.
5: Bueno, ¿de qué lo van a querer?
6: Suéltalo.
5: ¿De qué lo van a
6: querer?
5: Hola,
6: buenos días, Mamuchito, Gallito.
5: ¿Qué onda, mi vida?
6: Cuco. Y también saludos al pollito.
4: Yeah.
6: Yo quiero una hierba de que hoy habrá ley seca por el partido de México.
3: ¿Cómo?
6: Pero aún así los mexicanos ponen el ambiente.
5: Bueno, esa no me la sabía, ¿eh?
3: Bueno, ahorita lo digo en mi hierba.

0: de México se va y al mundial. Al
1: no hay triunfar. Nada de qué preocuparse, ya están calificados como líderes.
0: Pero nos otro. Vamos a ir con venga. El Invictus, mijo. Sí, Invictus.
1: Sí, es lo que deseo de todo corazón. Venga, tema.
2: No, oiga, tema. ¿Me pueden poner una hierba para aquellos que piden prestados y no pagan? Aquí suena la que buena. Chimalhuacán, Estado de México, saluditos.
0: Ay, mamut, te la echaron en tu cara.
1: Híjole, sí, por eso no quiero cantarla. Pero ahí cóbrenle a mi aval.
0: Ahí cóbrenle a mi aval.
1: Órale, mi gallito, da la cara, pues, ¿qué firmabas?
0: Ni hablar.

0: Otra ella.
1: Sí.
2: Venga.
3: Buenos días, hijos de la mañana. Háganse un... La hierba se movía de los gaseros. Los gaseros.
1: Ya sé el que yo traigo. Es que comí mucho.
3: Órale. Aquí se escucha la 91.9.
1: ¿En dónde?
4: En Michoacán. Qué yo rico. Creo que es en Morelia. Échale, los gaseros de Michoacán. Nomás dijo tres veces gaseros.
1: Venga, Mamuchi.

0: ser al sector de la República, pero más a los de Michoacán. ¡Ja, ja!
1: ¡Golazo!
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0: Son las 8:10.
3: Efectivamente, 8:10. ¿Qué programón tenemos el día de hoy con el gallo, el coco y el mamucho? No aceptes imitaciones. Solo por la que buena.
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0: Esto

0: Tiempo de hacer una pausa. Regresamos con la rola que te da para arriba. Cuéntanos cuál es por nota de audio en el WhatsApp.
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2: Y el WhatsApp de la que buena, ¿cuál es, Mamucho?
3: 55-51-668-929 es el mismo para toda la República Mexicana, carnal.
1: La que buena.
2: Compartimos contigo las 8:13.
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1: Vámonos con otra rola, otra complacencia de esta mañana. ¿Quién pa' arriba? Hola, buenos días.
2: Hola, hijos de la mañana. La rola que me da pa' arriba es la de Antes Muerta, que es sencilla, de Horóscopo de Durango.
3: ¡Guau! Aquí está la güera y la morena. ¡Súbele!
1: Son las 8 de la mañana con 20 minutos. Oye, síguenos en redes sociales, arroba Mamucho Padilla, arroba Coco Alex Guzmán, cada kilo yo de oso, y arroba Luis Martínez el Gallo.

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1: Ya son.
2: En este momento, las 8 de la mañana con 23 minutos, mi Gallufi.
1: Oye, comunícate para el Ganalana, llévate un dinerito en efectivo, ese es para ti. Al 5551-668-929, la multilínea está disponible. Que tengas una bonita mañana. Gánate ese dinero con la que buena.
2: ¡Fierro viejón!
3: Estamos

0: lana.
1: ¡Billete, papá, billete!
2: Si lo que quieres es ganar dinero aquí en La Qué Buena, dependemos de tu calidad moral, tu conocimiento general y tu conocimiento musical para ganar. Buenos días, ¿quién habla?
3: Hola, buenos días, aquí suena La Qué Buena, 92.9.
2: Hermano, bienvenido, ¿cómo te llamas y de dónde nos llamas?
3: Me llamo Bernardo Hernández y soy el hermano de Nabor.
2: No, no es cierto. No puede ser.
4: Quiere que se la pongamos fácil.
2: No, por eso lo que pasa es que él es el hermano de Nabor. O sea, en el conocimiento, cuando estaban en el cielo, en el vientre de su madre, él sí se formó. Cuidado, porque él sí es el bueno.
3: Vengo con todo y con todo.
2: Hermano, ¿listo para vengar a tu hermano?
3: Sí, claro.
2: Va, me late. Por 100 pesos te paso al mamucho, Padilla.
4: 100 pesitos, facilito. Inclusive de eso se trató la reflexión del día de hoy. Si estuviste escuchando el programa, seguramente sabrás de lo que te hablo. Dime, por favor, ¿qué dirección o qué equipo dirige en este mundial el director técnico que después del partido fue y le dio un beso a su esposa que estaba en la tribuna?
3: 5, 4, ¡ay! ¡Mamuchín!
4: ¡El pelón!
2: Yo eso ni supe.
4: ¡Soplas! ¡Pelón!
2: No, pues no, entonces no, no, sí fallaste, mamut.
4: No, pues bueno, ¿quieres más tiempo o te cambio la pregunta?
3: Cámbiame la pregunta, pero que no sea de fútbol.
4: Ok, ok, ya perdiste tu comodín. Creo era que... el director técnico de Noruega, ok.
2: Creo que sí es hermano de Nabor.
4: 100 pesitos se te fueron de la bolsa. ¿De qué quieres? ¿De historia o de política o de espectáculos?
3: De política.
4: Muy bien. ¿Cómo se llama la actual presidenta de la República Mexicana?
0: 5.
3: Claudia Sheinbaum.
0: 4.
4: ¡Es correcto!
2: Venga, pero la verdad es que fue un regalo, por eso llevas 100 pesos. ¿Vas por 200 o ahí te quedas? Mi recomendación, ya vete.
3: Voy por 200.
2: Te paso al gallito, entonces.
1: Mi rey, te voy a dar una palabra. Me cantas una canción. A donde venga esa palabra... ¿Sí te la sabes o te la recuerdo?
3: Pero sí. Si
4: okay. Banana, gallito, trae los mismos colones que Nabor.
1: ¿Fácil o difícil?
3: Bien difícil.
1: Ay, ay, ay.
2: Dijo difícil.
3: Gallito bebé.
1: Ok.
3: Muy fácil.
1: No, pues es que de veras hay que estarte recordando las cosas. Dímela cantando con la palabra.
2: No, pero dale una oportunidad más, que lo diga bien.
1: Ok.
2: Él puede.
1: Mi rey, ¿la quieres fácil o difícil?
5: Gallito bebé.
3: Muy fácil, por favor, gallito bebé. Mor.
1: Ahí te va, ahí te va, ahí te va.
2: Adrián, no seas protagonista, nada más somos el coro.
1: Dímela cantando con la palabra. Tiempo.
0: 5.
3: Tiempo.
0: 4. 3, 2, 1.
3: ¡Ah, me la pusiste
4: fácil! ¿Qué pasó, gordo?
2: No inventes aventuras en el tiempo.
4: A tiempo amar y retirarse a tiempo.
2: ¿Tú que puedes volar si la ves? ¡Hay un chorro!
1: Ay, compadre.
3: Muchísimas gracias.
4: ¿Qué pasó, gordo?
1: El tiempo que duró.
4: Yo confiaba en ti. ¿Por qué me fallaste?
2: Sube a tus redes y ponle soy carnal
4: de Nabor. Yo contaba contigo, hermano. ¿Por qué me hiciste esto?
1: Son.
4: Estoy llorando. Las 8:30.

0: control remoto.
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0: mañana.
1: En México son
2: las 8:36 a.m.
0: 24 minutos y serán las 9.
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1: Hoy gana México y el pueblo lo sabe. Hoy le ganamos a Chequia, pero por lo pronto tenemos un reporte deportivo con Giancarlo Vital. ¡Adelante!
2: Muy buenos días, mi querido Mamut. Hoy tenemos una cita con la historia. Hoy México se mide ante Chequia en el Estadio Ciudad de México, Estadio Azteca. Que este podría ser un partido histórico para México. ¿Por qué lo digo? Porque nunca en la historia de las Copas Mundiales México ha podido ganar los tres partidos de fase de grupos y hoy la mesa está servida para poder hacer historia. La verdad es que en los partidos recientes ante selecciones europeas la cosa ha venido de cierta manera bien. Desde el 2010 a la fecha se han enfrentado en 6 ocasiones a selecciones europeas la selección azteca. En esas 6 ocasiones se ha ganado 3 veces. Se ha perdido en 2 ocasiones y se ha empatado en una sola. Y las veces que han ganado han sido ante campeones del mundo. 2010 se le ganó a Francia. 2014 se le gana, no campeona del mundo, pero sí subcampeona a Croacia. Y 2018 se le gana a Alemania. Y los dos tropiezos que han tenido fue 2018 justamente ante Suecia y 2014 ante Países Bajos con el famosísimo no era penal. Entonces, en términos generales, nos ha venido bien enfrentarnos a selecciones europeas y ahora pues justamente con esa motivación extra, ¿no? Que si se llega a conseguir el triunfo, harías tu mejor participación hasta el momento en Copas del Mundo en términos de fase de grupo, pues la motivación está más que puesta. Y además déjate digo algo, Mamut, otro término para motivarnos
1: a
2: más.
1: A ver, suéltatelo, venga.
2: Si hoy México gana ante Chequia, estaría asegurando que su rival sería Escocia. No es hacer menos a ninguna otra selección, pero por ahí si se te llega a ir el triunfo y se hace una combinación de resultados, te podrías estar enfrentando hasta Uruguay o Cabo Verde, que han demostrado ser selecciones complicadísimas. O sea, ninguna de las dos ha perdido. Cabo Verde, que está haciendo la sensación tras empatarle a España a Uruguay. O sea que creo que en términos generales podría lucir un poco más alentador enfrentarse a Escocia en 16avos de final en el Estadio Azteca que a Cabo Verde o Uruguay, que lo vienen haciendo muy bien.
1: Me parece perfecto tu análisis, mi querido Giancarlo, pero yo creo que indiscutiblemente, pase lo que pase, esta ha sido una gran participación de la selección nacional. Hoy vamos a cerrar con broche de oro, seguramente habrá un triunfo contra Chequia. Y muchas gracias por tu reporte, algo que quieras agregar y tus redes sociales, por favor.
2: Básicamente que no se pierdan el partido también, que lo vamos a llevar aquí a través de la Qué Buena en cadena nacional. 7 de la tarde este encuentro, Chequia ante México.

0: Escocia.
1: 8:45. ¿Sabes qué? Yo también no veo tan malo que nos toque Cabo Verde, Uruguay, ¿eh? Traemos con queso las tortillas,
2: muchachos. Cabo Verde tiene muy buen portero y sí, nosotros casi no tiramos. Mejor Escocia.
1: Ok.
3: Viejo Cabo Verde.

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1: Son las 8:48.
0: Efectivamente, solamente 12 minutos para que sean las 9 de la mañana. Ya llegan las maduritas.
1: Viene el minuto del saludo. Participa con nosotros. Notas de audio en el WhatsApp.

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1: Tiempo de minuto del saludo, muchachos. Notas de audio. ¿Dónde estás? ¿Con quién estás? ¿A quién quieres saludar? ¿A qué número, mamuchín?
2: Al 55-51-668-929. Mismo número para toda la República Mexicana.
1: Me encanta. Suéltalos, Baby Mix.
3: Hola, buenos días, hijos de la mañana. Mando saludos a los hermanos que despachan en la gasera de Axapusco.
1: A toda la gente de Axapusco, un gran abrazo con cariño.
2: Axapusco Guerrexco.
1: Échale otro.
2: Adelaxte.
1: Uno tras otro, venga, muchachos, suéltale.
4: Buenos días, hijos de la mañana. Saluditos, saluditos desde Copoya, Chiapas. Siempre los escucho, siempre los escucho.
2: Saludos, Chiapas.
1: Hasta Chiapas, un abrazo. Échale otro.
5: Hola, hola, buenos días, hijos de la mañana. Yo quisiera mandar un saludo a mi hermanita que se encuentra en Monterrey.
6: Tiene miedo.
5: Y que pues fue un éxito la operación de su niña a corazón abierto. Muchas gracias, saludos a mi hermano y bendiciones para todos.
2: Honestamente, nomás entendí que fue un éxito la operación a corazón abierto.
1: Y con eso tenemos, Padilla.
2: Gracias. Amén.
1: La neta.
2: Sí, no, no,
7: hola, buenos días, aquí andamos en la Qué Buena. Le quiero mandar un saludo a mi abuela. A mi abuela Juanita desde Cadereyta.
1: Órale, desde su Cadereyta. A mí me gusta desde el
2: hombrito. Mueve la Cadereyta.
1: Felicidades.
2: Y mueve también los pies.
1: Saludos, abuela, échale. Hola.
8: Buen día, mis hijos de la mañana. Yo les quiero mandar un saludo para todos ustedes, mis animalitos. Otro para el Baby Mix. Y para mi tío consentido, querido, chulo, precioso, Daniel Gutiérrez. Y las mujeres más hermosas, María y Elodia, para Tacos de Guisado, El Padrino 2. Los quiero.
1: Abrazo, paniques, te queremos. Ay, mi paniques. Hola, bueno.
9: Hola, buenos días, hijos de la mañana. Me comunico desde Lagos de Moreno. Quiero mandarle un saludo a mi esposo Johnny Morales, que lo amo mucho y en este momento está trabajando. Quiero decirle que siempre será el amor de mi vida.
1: Johnny abrazo Morales, a Johnny, con cariño.
2: Mejor conocido como el Juan Mochilas. Venga.
1: Mochila, mochila, hola.
10: Y al Johnny Ticket.
1: ¿Algo más?
11: Aquí suena la Qué Buena 97.1. Un saludo a los del Cruz Azul de López Mateos. Rifamos más que los de Salto, ahí estamos.
1: Saludos grandes para todos, ¿eh? Yeah.
2: Pues, Salto, Jalisco.
1: Mi querido Gallo, se viene algo importante. Nos despedimos de la cadena, pero se viene algo muy lindo. Muy agradecido, se van a quedar en buenas manos. A continuación vienen las maduritas en Ciudad de México, en Guadalajara. Nos vamos con puras buenas a cargo de Rafa Valles, el Rafa Mouse. Así que continúa con nosotros en la señal, en la frecuencia indicada.
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2: Son las 8 de la mañana con 53 minutos, al ratito regresamos.
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0: en vivo, Guadalajara. Soy Rafa Valles, el Rafa Mouse. Continuamos escuchando sus notas de voz que dicen por acá. ¡Súbele!
1: Aquí suena la Qué Buena 97.1. Buenos días, mi Rafa Mau. Saludos desde El Salto. ¿Me podrías complacer con la canción de Híbrido de Virlán García, por favor? Muchísimas gracias y un saludo para mi esposa Magali. Gracias y que tengan buen día.
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1: Miércoles, mitad de semana, totalmente en vivo. Otro audio más, puras buenas.
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3: Buenos días, Rafita Maus. Te saluda tu amigo Julio César El Chimino. ¿Me puedes poner la canción de Nunca Cambies de Pancho Barraza? Dedicado para mi esposa Ana Gabriela y para mi hijo Dylan Mateo, que los quiero mucho. Y aquí suena la number one.
1: Son las 9:08.

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1: Continuamos en vivo, te recuerdo, 33-36-15-17-72, nombre completo o como te digan, el chanclas, el como sea que te digan, en qué colonia nos escuchas, qué canción quieres y aquí suena.
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1: ¡Ay, qué rolona! ¡Qué rolona se están pidiendo el día de hoy! Mitad de semana con toda la actitud. ¡Súbele! ¡Buenas! ¡Buenas, buenas! ¡Las tengan!
2: ¿Qué onda, mi Rafa Mouse? ¡Buenos días, carnal! ¿Cómo andas? Aquí tu compa Cristian Solándote desde Tlajomulco. A ver si me puedes conversar con la rolita, la de Solo Tú, de la banda Fresa, por favor, carnal. Un saludito para todos los radioescuchas. Y aquí suena La Qué Buena 97.1.
0: Son las 9:16.

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1: ¡Vámonos con buena música! ¿Qué están pidiendo por acá, Guanatos? ¡Muy buenos días! ¡Súbele! ¡Ay, qué
2: rollón! Buenos días, Rafa Maus. Aquí suena La Qué Buena 97.1. ¿Me puedes complacer con la canción de Nadie de Remy Valenzuela? Dedicada a mi bella esposa. ¡Saludos!
3: ¡Ya son las 9:20!

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1: Muy buenos días, Guadalajara, ¿cómo estamos? Soy Rafa Valles, el Rafa Mouse. Vámonos con música. ¿Quién está pidiendo esto? Este miércoles 24 de junio, hoy juega México, ¡súbele!
31: Aquí suena La Qué Buena.
1: ¿Qué huele, carnal? Buenos días.
31: Soy Carlos.
1: Eso, Carlitos.
31: Quisiera saber si me puedes complacer con la canción del envidioso de los dos carnales.
1: Ok.
31: Lo escuchamos de Santa Cecilia. Y un saludo para mi compa El Pollo de Super Tacos El Pollo. Y aquí suena La Qué Buena.
1: 9:33.

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1: Sí, dígame, señor, ¿qué le vamos a servir?
2: ¿Me das 20 tacos de asada, un pozole con patitas de puerco, y un refresco grande de dieta? ¡Es que quiero adelgazar!
3: ¿Qué onda, mi compa Rafita, el ratón?
4: ¡Hola, no, carnal! ¡Muy buenos días!
3: Buen miércoles, ombligo de semana. Hoy gana la selección, hoy gana la selección. Saludos para la raza ahí de las bóvedas.
4: ¡Saludos a las bóvedas!
3: Y mi jefa Viola, que ahí están trabajando ahorita en la tienda. Ponme la rolita de la... una para empezar a mover el bote este miércoles. La de la dieta de la banda fresa. A ver si se puede. Saludos para toda la raza.
4: ¡Con todo gusto, súbele!

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0: Muy buenos días, Guadalajara, ¿cómo estamos? Soy Rafa Valles, el Rafa Maus. ¡Buenos días! Te saluda Rafa Valles, el Rafa Maus. Muchísimas gracias por acompañarnos. Guadalajara, Tlaquepaque, Tonalá, Zapopan, Tlajomulco, El Salto, Cuanacatlán, Ixtlahuacán. Gracias y vámonos con buena música. Siguen pidiendo. Ahora vámonos con Cada Día Más de Remy Valenzuela. Exitazo, señoras y señores.
1: Échale. Aquí suena la que buena 97.1. Hola Rafa, ¿vale? Muy buenos días. A ver si me podías compararse poniendo la canción Cada Día Más de Remy Valenzuela, por favor. Saludos, carnalito, a mis compañeros de Carnicería El Peinecillo de Oro. Mayela Toso a la orden. Aquí échale, suena la que buena 97.1.
0: Súbele, son las 9:40, súbele.

0: Continuamos en vivo, Guadalajara, muy buenos días, aquí suena...
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0: Son las 9:43, ¿qué piden por acá?
2: Aquí suena la qué buena, 97.1.
0: Buenos días.
2: Ándame, Rafita Maus, buenos días. Oye, ¿me podrías complacer con la canción de La Casita, de la banda de MS?
0: Con todo gusto, qué rolo, ¿no?
2: Acá desde Mississippi, fieles seguidores.
0: Para todos los paisanos, dedicado a esta rola, 9:43, aquí suena...
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1: Señoras y señores, hoy tengo boletos, más boletos para que disfrutes de La Arrolladora, de Conjunto Primavera. Y hoy tengo boletos en ese momento para Moy Bobadilla. Y están pidiendo rola. ¿Qué tienes que hacer para los boletos de Moy Bobadilla? Fácil, 33-36-15-17-72, tu nombre completo y el de tus tres rolas favoritas al WhatsApp, que dicen por acá, súbele.
2: Hola, Rafita, buenos días.
1: Buenos días, mi
2: soy
1: chula.
2: Reina.
1: Hola, Reina.
2: Los escucho por el centro.
1: Saludos hasta el centro de Guadalajara.
2: ¿Me puedes poner la canción una de Jacinto Zenobi de la
1: no,
2: San Miguel?
1: No, esa no te la pongo.
2: Y si no, pues la de Ambición.
1: Ah, Ambición, sí. Porfa, te la pongo.
2: Gracias. Aquí suena la Qué Buena 97.1.
1: Échale, hermosa, son las 9:47, aquí suena.
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1: Ya vienen los boletos de Moy Bobadilla, súbele.

Muy buenos días, hoy juega México, señoras y señores, el aplauso y juega México. Hoy juega México, marcador. Ay, es que va con Chequia. Mira, lo bueno de Chequia es que miden como 3 metros. Pero además están medio güeyones para jugar, ¿eh? Así tampoco crean que, ay, Chequia. Entonces, pues vamos viendo. Vamos viendo cómo funciona esto. Primeramente Dios, gana México.

0: y nos va a ir de lujo, señoras y señores. Oigan, y para celebrar que juega México, tenemos playeras en las calles de Guadalajara, tenemos bufandas y también mañana, si hoy gana México, mañana playeras todo el día de México, todo el día en las calles de Guadalajara para celebrar. Y si gana México, hoy playeras de México, bufandas, de todo. El chiste es que ustedes disfruten del partido de México. Y obviamente, pues como medio oficial, ¿verdad? No vamos a andar afuerita del del FanFest. Ay, estamos acá nosotros en... No. Estamos adentro, acreditados como medio oficial. Ahí para que todas y todos ustedes vean y vivan la intensidad de cómo reacciona la gente, las miles de personas que se dan cita ahí en el centro de Guadalajara y se la pasen de lujo. Recuerden, en tranquilidad, respetando a los demás, sin moverles el carro. Que se vea algo padre, ¿no? Que se vea algo bonito. Señoras y señores, tengo boletos, así como lo oyes, así como lo escuchas. Primero, les recuerdo nuestro WhatsApp 33-3615-1772. Y nuestras líneas telefónicas 33-36-30-08-79, 33-36-15-17-72. Ahí está, señoras y señores, domingo 19 de julio, en Tonalá llega el fenómeno viral del momento, ¡Muy Bobadilla! ¡Qué rolón! ¡Él es Muy Bobadilla! Y solo la que buena 97.1 tiene boletos. Tiene todo para ti, para que llegues y disfrutes de este magno evento que se vivirá en Tonalá, señoras y señores. Él es Muy Bobadilla. Y la que buena 97.1 te lleva. Vámonos por la línea número 15. Muy buenos días, la que buena.
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0: ¿Quién habla con esa voz tan alegre, tan feliz?
1: Mónica Herrera Hernández.
0: Hola, ¿en qué colonia nos escuchas, Mónica?
1: En la Floresta del Coli.
0: Saludos hasta el Coli, hermosa. Platícame, platícame con quién te quieres ir a ver a Muy Bobadilla.
1: Pues yo creo que con mi hija.
0: Ok, pero fíjense, bien las otras nomás con mi novio, con mi amante. ¿Qué es eso, verdad?
1: Sí, no, yo con mi hija.
0: Oye, hermosa, tú muy bien. Para que ganes los boletos, vas a escuchar un pedacito de esta rola y vas a poner mucha atención en lo que dice porque te voy a hacer una pregunta. ¡Súbele! ¡Súbele!

0: y creí que por fin había encontrado, inciso A, tuchones, inciso B, tu peineta, o inciso C, el amor tan esperado.
1: El amor tan esperado.
0: Vamos a escuchar.

0: ¡Son tuyos los boletos! ¡Te vas! ¡Te vas! ¡Te vas a Tonalá!
1: Muchas gracias.
0: ¿Estás contento o no?
1: Muy feliz, gracias.
0: Oye, y en todo Tonalá se grita muy fuerte.
1: En la Floresta del Coli.
0: En la Floresta del Coli. Mija, ¿pero dónde vas a ir al concierto?
1: Ah, Tonalá.
0: Ay, pero mija. ¿Cómo se grita en la Floresta del Coli y en Tonalá?
1: Aquí suena la que buena, 97.1.
0: ¡Eso, hermosa! No nos cuelgues, vamos a tomar tus datos. Muchas felicidades. Y vámonos porque aquí el Lobito ya tiene hambre, yo tengo hambre, todos tenemos hambre.
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0: A menos que habrá de desayunar el día de hoy, tenemos muchas opciones. ¡Vámonos! Sí, dice, más o menos así.
4: ¡Familia de la Qué Buena! Aquí el Coyote Joshua reportando que, ¿qué creen? Ya no estamos en el Qué Buen Lonche y nos dejamos caer hasta la colonia Las Juntas. Son unos taquitos que huelen delicioso. Oye, ¿en dónde estamos?
5: Aquí en Las Juntas, Taquería Don Toño.
4: ¡Ay, qué rico! ¿Usted cuál es su nombre?
5: Ana Luisa.
4: Oye, Ana Luisa, platícale aquí a la gente un poquito más del menú, que, de qué son, de qué venden.
5: Vendemos tacos de suadero y chorizo y los gorditos aquí.
4: Oye, ¿y cuál es la especialidad? ¿Cuáles son los que más se venden aquí?
5: El suadero.
4: El Swarovski, le dicen.
0: ¡Ay, ay, ay!
4: Oye, ese está bueno, ese de qué son los gorditos, no entiendo.
5: Es la misma cosita.
0: ¿De qué eres tú?
5: Se dora y arremite con salicita y limón.
4: ¡Ay, ay, ay! ¡Oh, ya se me está haciendo agua la boca! Yo creo que... yo creo que sí me echo unos dos. Oiga,
5: no,
4: platíquele.
5: No, no, me toca comer cinco.
4: Ah, sí, o sea, no puedes comerte solo dos. Oiga, me decía que va a haber una promoción a toda la gente que anda escuchando y que llegue gritando, aquí suena la Qué Buena. ¿Cuál es la promoción?
5: A las tres personas que lleguen, su agua de al litro gratis.
4: Oiga, ay, una ay, vez ay, más, hay que repetir bien la ubicación, entre qué calles, para que lleguen gritando.
5: Aquí en Cardenal y Mojonera, número 69.
4: Oye, ¿cómo se grita? ¡Aquí suena!
5: ¡La Qué Buena!
4: 97.1.
0: Eso, vámonos, vámonos, familia. Soy Rafa Valles, el Rafa Maus. Vámonos a la pausa. En los controles, mi querido Lobito. Al micrófono, tu compa Rafa Valles, el Rafa Maus. Ya viene llamando y ganando millonario. Solo grita que suena. Son las 9:57.
6: La temperatura:
0: 22 grados.
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8: Muy buenos días, Guadalajara, ¿cómo estamos? Soy Rafa Valle, el Rafa Mouse. Gracias, Guadalajara, Tlaquepaque, Tonalá, Zapopan, Tlajomulco, El Salto, Juanacatlán. Gracias por estar con nosotros. Y te recuerdo que este programa está diseñado para que te lleves mucha lana, para que ganes, mandándome tu nombre completo al 33-3615-1772, junto a tus tres rolas favoritas. Llama, grita y gana, aquí suena.
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8: Súbele, son las 10:05.

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1: Son las 10 con 8. Muy buenos días, aquí suena
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0: Sabor, qué buena rola. L. Sanger, se nos murió el amor. Aquí suena.
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0: Saludos a mi queridísima amiga Yahana, a su mariado el Javi y a también a Victoria, que el día de hoy, Victoria acompañó a trabajar a su mami. Te mandamos un beso, Victoria. Son las 10:10, aquí suena.
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0: Vámonos con lo más reciente de Josy Cuen y Jorge Medina juntos. Se llama Naturalita.

0: 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Pero hoy jugamos todos. ¡Viva México! ¡Aquí suena! ¡La qué buena! 97.1.
1: 11 en la cancha representando a México, pero hoy jugamos todos, señoras y señores. Yo soy Rafa Valles, el Rafa Maus, y sí jugamos todos porque los apoyamos, confiamos en ellos, los respaldamos y estamos presentes siempre, siempre, siempre. Las buenas y las malas también, ¿eh? También, no se manchen. ¿Y si sí? Yo nomás les pregunto, ¿eh? ¿Y si sí? Señoras y señores, momento de que ustedes se lleven mucha lana. Atención, Guadalajara. Señora, señor, que no trae lana, porque pues ya estamos hoy a 24. Faltan pues algunos días para quincena. Estamos a la mitad de la quincena. La gente ya no sabe ni qué hacer. Hoy juega México. La gente quiere lana. La gente quiere varo. Y no saben qué hacer. Fácil. Es momento de que se comuniquen. Fíjese antes si no trae dinero, abra su cartera. Abra su monedero. ¿No trae dinero? No te preocupes. La que buena 97.1 trae mucha lana para ti. Solo comunícate al 33-36-30-08-79, 33-36-15-17-72. Yo soy Rafa Valles, el Rafa Maus. Muy buenos días, Guadalajara. Y tengo lana, mucha lana para ti. Quiero esas líneas telefónicas timbrando 33-36-30-08-79. 33-36-15-17-72. Muy buenos días, la que buena. ¿Quién habla?
2: Heriberto.
1: Eso, Heriberto, ¿en qué colonia me escuchas?
2: Aquí en Zapopan.
1: Perfectísimo, hasta Zapopan. ¿Qué colonia es Zapopan, carnal? ¡Vámonos hasta Tessie York! ¿Qué andas haciendo?
2: Aquí trabajando en la plataforma, mi Rafita.
1: Ay, ya te dije que yo tengo unas amigas que bailan en la plataforma y vieras qué bien les va a las canijas.
2: Ay.
1: Pero ellas bailan, pues así, de otra forma. Ellas bailan así.
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1: Ellas bailan de esas en la plataforma. Carnalito, ¿estás listo para llevarte mucha lana?
2: Estamos listos, Rafita.
1: Quita el altavoz, por favor, carnal. Si no, me vas a empezar a hacer renegar. Y eso está bien feo porque es muy temprano.
2: Ahí mero, ahí mero.
1: Ahí está, carnal. Si pones el altavoz, se cuelga, ¿eh? Carnal, yo nomás te digo. Atención, atención, carnalito. Porque en este momento.
3: ¿Y tú? ¿Cuántas canciones te sabes? Esto es El Doble o Nada.
1: Esto es El Doble o Nada, carnalito, y está facilísimo. Vas a tener 5 segundos, no más. Quita el altavoz, carnal. Última vez que te lo pido, por favor.
2: Listo.
1: Última vez, no hay otra chance.
2: ¿Va? Ya lo quité.
1: Ok. 5 segundos para decirme cómo se llama y quién canta las siguientes rolas. Por cada una que contestes de manera correcta, te llevarás una lana, ¿ok? Por tus primeros 50 varos, hermanito, ¿quién canta y cómo se llama esta rola? ¡Que suena así!
0: 5.
2: Los Tigres del Norte, La Meta del Rincón.
1: ¿Y a qué hora te dije que lo dijeras, hermano?
2: Lo dije al puro a la pura rayita.
1: Y la rayita es muy importante, ¿va?
2: Ah,
1: que si no. Préstame atención, carnal. Préstame atención. Ya se fue tu chance, hermano. Lo tienes que decir antes de que suene la chicharra. Pero tienes 50 varos. Te los quedas o vas por 100. ¿Qué pasó, carnal? No, yo quería que este vato se llevara unos 800 varos. Se le colgó. Les voy a decir algo. Cuando ponen el altavoz, hay muchas probabilidades de que se les cuelgue porque no me están escuchando bien. Vamos a ver si es el mismo compa. La que buena, buenos días. ¿No? Pues saben que voy a ir con música, con lo más reciente de Grupo Firme, y ya volvemos con más lana. ¿Les late? Estamos en vivo, son las 10:18, Guadalajara. Muy buenos días. Quédate con nosotros, soy Rafa Valles, el Rafa Maus, y aquí suena
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1: ¡Qué rolón! Él es Edén Muñoz y esto se llama Osadía. Aquí suena
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¡Qué buena rola, señoras y señores! Él es Edén Muñoz y esto lleva por nombre Osadía. ¿Cómo estamos, Guadalajara? Yo contento de que estén con nosotros, Guadalajara, Tlaquepaque, Tonalá, Zapopan, Tlajomulco, El Salto. ¿Cómo andamos?

0: Así es, señoras y señores, prepárense porque llega...
1: Tú lo tienes, lo tenemos todos. Llega el momento de saber cuál es tu gusto culposo.
0: Llegó el momento de que te comuniques y me digas cuál es tu gusto culposo. Sí, de esas canciones que dices, o sea, sí me gusta, pero hasta no la escucho delante de mis ligues. Pues comunícate al 33-3630-0879. 33-3615-1772. Y la primera opción... ¡Tesoro! La primera opción le corresponde a Laura León y lleva por nombre Suavecito, Suavecito.

O vámonos con este par de mujeres hermosas, talentosas y exitosas. Marisol, Vicky Terrazas y un grupo llamado Horóscopos de Durango presentan esta rola llamada Antes Muerta. ¡Qué sencilla!

0: Así es, señoras y señores. Ustedes eligen, ustedes deciden. Vámonos por la línea telefónica número... ¿Cuál será? ¿Cuál será? Vámonos por la 30. Muy buenos días. La que buena. La que buena. Buenos días.
1: Buenos días.
0: Carnalito, suavecito, suavecito de Laura León o antes muerta que sencilla. Eso, hermano, un abrazo. La que buena, buenos días.
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0: Eso, ¿cómo estás?
2: Muy bien, ¿y tú?
0: ¿Qué andas haciendo?
2: Trabajando.
0: Suavecito, suavecito o antes muerta que sencilla.
2: Suavecito, suavecito.
0: ¿Y cómo se escucha? ¿Cómo suena? Suavecito, suavecito. ¿Y el otro compa qué dijo?
2: ¿Qué?
0: ¿El otro compa qué votó?
2: Ay, no supe.
0: Pues yo creo que a votó ver, suavecito, espérate. Suavecito, ¿no?
2: Espérate, ya lo estoy repitiendo.
0: A ver, ah, a ver.
2: No sé.
0: A ver, a ver.
2: Yo te escucho atrasada, entonces no.
0: Ay, mija, aguas con los atrasos. Yo tengo una amiga que se atrasó, se le atrasó y ya se llama Juanito. ¿Sabes qué? ¡Vámonos con este rolonón! ¿Y cómo gritan las más sabrosonas de Guadalajara?
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0: Son las 10:29.

0: 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Señoras y señores, muy buenos días, ¿cómo estamos? Oigan, yo quiero que en este momento se lancen a la colonia Loma Bonita en Zapopan para que acudan por su hielera de la Qué Buena y algunos regalitos. Cáiganle a Avenida Conchitas a su cruce con Avenida Obsidiana. Avenida Conchitas a su cruce con Obsidiana en la Glorieta Conchita, ahí en la colonia Loma Bonita en Zapopan. Ya se la saben. Tienen que ir, señoras y señores. Tienen que ir. Oigan, y mañana la Feria de Tlaquepaque. Ahí nos vemos con los hijos de Miquel Laure, con Son de Vainilla y con mis amigos de la Sonora Caliente. Evento gratuito en el Jardín Hidalgo. Ahí nos vemos. Cáigale y griten muy fuerte. Aquí suena. La Qué Buena. En este momento, señoras y señores, totalmente en vivo, son las 10:33. Así es que quédense con nosotros. ¿Y qué creen? Y el clima también está perrón. Está nubladón, pero está sabroso. Está sabrosón. Ya se la saben.
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0: Vámonos con la boda del Huitlacoche, señoras y señores, este es Karim León y aquí suena
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1: Son las 10:42, aquí suena
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1: Ya viene la lana, Guadalajara.

Señoras y señores, llegó el momento, llegó la hora de que todo Guadalajara se comunique. 33 36 30 08 79 33 36 15 17 72, porque tengo lana para ustedes. Usted, señora que está en el transporte público, usted, señor que está en el transporte público, quédense con nosotros y llévense mucha lana.

0: ¿Ok? ¿Listo? Perfecto. Esas líneas telefónicas están vueltas locas. Atención, Guadalajara. Llega la dinámica que vuelve loco y loca a todo mundo en la ciudad. ¡Atención!
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0: pesos para ti. ¿Te los quedas o los suplicas?
1: No, los duplico.
0: Que Dios te bendiga, hermano. Vámonos. La que buena, muy buenos días.
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0: Ajá, hermosa, tengo para ti 100 pesotes. Son todos tuyos. ¿Te los quedas o los duplicas?
2: Los duplico.
0: ¿Segura?
2: Sí, segura.
0: Ah, eso, hermosa. ¡Vámonos! Atención, Guadalajara. ¡Ay, ay, ay! Me voy a quedar sordo. ¡Buenos días, la que buena!
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0: Chaparrita, tengo 200 pesotes para ti. ¿Te los quedas o los suplicas?
2: Me los quedo.
0: Ah, quita, para empezar, quita el altavoz. Para empezar, quita el altavoz porque no te escucho. Quita el altavoz. Chaparrita, quita el altavoz. ¿Me vas a dejar sordo, porfa? Chaparrita, necesito que quites el altavoz, por favor. Chaparrita, la una. No lo quitaron. Ok. La que buena, buenos días.
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0: ¿Quién habla?
3: Emanuel.
0: Emanuel, ¿cómo estás?
3: Bien.
0: Oye, tengo 200 varos para ti porque la otra chapa pues no contestó, ¿eh? Estaba buena, con el altavoz. ¿Te los quedas o los suplicas?
3: No, los duplico.
0: Eso, hermano, vámonos. Señoras y señores, atención. Liberamos líneas telefónicas, Guadalajara. Liberamos líneas telefónicas.
4: Damas, damitas, aquí está su galán.
0: Señoras y señores, se pueden llevar 400 varos. 400 varos solo por contestar. Aquí suena la que buena 97.1. 400 varos, ¿quién los quiere? 400 varos, Guadalajara.
4: ¿Qué está pasando, doctor? ¿Qué está pasando?
0: Muy buenos días, la que buena.
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0: Ay, hermanito, qué fea forma de perder 400 varos. ¿Sí sabes que acabas de perder 400 varos? ¿Carnal? ¿Me escuchas? Ya se desmayó del coraje, mi compa. Ay, ay, ay. La que buena, buenos días.
5: Aquí suena la 97.1, la que buena.
0: Lo dijiste al revés, pero te la voy a dar por bien. A esa aquí suena la que buena 97.1. Va de nuevo.
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0: Eso, compa. ¿Cómo se llama?
5: Jonathan.
0: ¿Y a qué se dedica?
5: Trabajo en Fantasy. Soy compañero del Pulga.
0: Ah, usted compañero del Pulga. Oiga, ¿y cómo le querían 400 pesotes, jefe?
5: Ay, de maravilla, hoy para el partidito, un calzoncito. Ay,
0: ¿un calzoncito? ¿Uno trae calzones o qué? Ah, no, cartoncito. Pues cartoncito, dijo. Compa, tengo 400 varos para usted. ¿Se los queda?
5: No, si me los quedo para la caguanaki.
0: ¡Son de usted 400 varates! Muchas felicidades, aquí suena.
5: La que buena.
0: No me cuelgue, vamos a tomar sus datos, vámonos con buena música. Son los Alegres del Barranco, señoras y señores, son las 10:50, aquí suena.
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0: Vámonos a la pausa, Guadalajara. Soy Rafa Valles, el Rafa Maus. Oigan, ¿qué creen? Los Correcaminos andan en la ciudad y andan regalando un montón de cosas. ¿Qué andan regalando?
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2: Señores, señores, por acá yo con el Correcaminos. Oigan, excelente miércoles, ombligo de semana. Y hoy juega México, señores, señores.
3: ¡Arriba México!
4: ¡México! ¡México! ¡México! ¡México!
2: Y ya tienen que ya tenemos a los ganadores que se llevan regalitos oficiales de la Qué Buena, mi Coyote y Joshua.
5: Oye, una bonita hielera, muy bonita, personalizada. Le caben como 20 latas, carnal.
2: No es cualquier versión, carnal. Es una hielera futbolera, papá.
5: De la Qué Buena, personalizada. ¿Cuál es su nombre?
6: Guillermo Rosales.
5: Oye, ¿cómo ves la hielera?
6: Chingona, chingona.
5: Oye, está bonita, está bonita, ¿no?
6: Excelente para llenarla y aventarnos unas chelas viendo el partido.
5: ¡Ay, ay, ay!
2: Y por acá, otro ganador, carnal.
5: ¿Cuál es su nombre?
7: Luis Cuevas.
5: Oye, Luis, ¿qué te estás llevando?
7: Me dieron una bufanda porque me en segundo lugar, me ganó un contamemo, pero ni modo.
5: Pero está muy bonita premio. También para seguir apoyando a México.
7: La noche el partido, ya traigo la camisa y ahorita...
5: ¡Eso! Oiga, ¿quién le quiere mandar saludos?
6: A mi novia Gisela.
2: ¿Por allá, de aquel lado?
7: También a mi novia Erika, ¿cómo no?
5: Oye, novieros.
2: Oye, yo también le quiero mandar un fuerte abrazo a mi novia. No tengo novia, ya valió barriga. No se crean, pues ya lo saben, quieren ganar. Nada más tienen que estar muy pendientes de la ruta, del Correcaminos, del Coyote y llegar gritando muy fuerte. ¡Aquí suena!
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0: Vámonos a la pausa. Gracias. Regresamos, ya viene el Ringo Ignacio y Ceci Vega, o sea, el Rino. Con mucha lana.
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0: Son las 10:54.
8: La temperatura.
0: 25 grados.
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5: Muy buenos días, aquí suena la Qué Buena 97.1. Yo soy Karina Angulo. Hoy, miércoles 24, les platico que vamos a tener un ambiente agradable en la zona metropolitana de Guadalajara, con temperatura máxima cercana a los 27 grados. Habrá periodos de sol, aumento de nubosidad durante la tarde y no se descartan lluvias aisladas por la noche. Así que no olviden cargar con el paraguas por si acaso. Les mando un abrazote. 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
6: Son las 11:01, familia. 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

0: La tercera es tuya.
1: ¡Yobo!
2: No tuviste que haber empezado con mariachi o una porra.
1: A ver, espérame, déjame. A ver si tengo por aquí una rola acá muy mexicana. Espérate, te voy a poner una canción bien mexicana, Cecilia. Vamos a repetir todo.
2: Ya, ya vas a empezar, ya vas a empezar.
1: Espérame, dame un segundo.
2: A ver.
1: Espérame, es que no encuentro. ¿Cómo estás, Cecilia?
2: Muy bien, buenos días. ¿Qué tal, familia? ¿Cómo están? Miércoles, ombligo de semana. Hoy juega la selección mexicana y pues, ¿qué te digo? Ya se empieza a ver el ambiente mexicano el día de hoy. Que aunque ya pasamos a la siguiente fase, pues ya sabes, nos encanta el mitote.
1: Claro, familia. Cecilia, vengo todo destruido. Vengo, me duele todo el cuerpo.
2: Me comentaron que anoche te robó una colombiana, Rino.
1: Sí, no, uy, Cecilia, espérame, déjate platico, Cecilia. ¿Vieras qué mujeres había ayer en el estadio, no, familia?
2: Ya me imagino. No, fíjate, les voy a decir algo, familia. El Rino últimamente ha renegado por ir al estadio. Pero desde que supo que iba a haber colombianas, era.
1: No, espérame.
2: Papá, goloso, no, hombre. Goloso.
1: Oye, mucha mujer bien guapa ayer en el estadio, familia, la neta.
2: No te ofrecieron
1: increíble.
2: Nada, Rino, ilícito por aquellos rumbos.
1: Fíjate que, no sé si a lo mejor en la bebida me le echaron algo porque vengo con dolor de cabeza, Cecilia. Ahora sí ya tengo una rola bien mexicana. ¡Vámonos, Ricky! ¡Hoy! ¡Hoy!
2: ¡Las puertas del infierno, familia!
1: Oye, hoy tenemos el partido, vamos a pasar el partido, familia, aquí la que buena. Le recordamos México que somos la estación oficial de la Copa del Mundo. Vamos a complacer, bebé.
2: Venga, échale.
1: Vamos, vamos y venimos, vamos. No digo nada, Tony, ¿a qué le moviste? Bueno.
2: Hola, qué buena, hola.
3: Aquí suena la que buena 97.1.
2: Hola.
1: ¿Qué huele, mi amor?
2: ¿Qué
1: hubo?
3: ¿Cómo están?
1: ¿Cómo está la mujer? ¿Todo bien o qué?
2: Reino destruido, yo al 100.
1: Sí,
3: ay,
1: hombre.
3: Qué bueno, sí.
2: Ay, una mujer siempre sana, saliendo del gym. Ya
1: se levanta a las 5, ¿no? La Cecilia.
2: No, tampoco exagere, Reino, tampoco.
1: No, diles a la gente, no importa, bebé, que estás ahorita en no dieta, importa. Pura lechuga.
2: Oye, y aparte pura de lechuga, familia, estamos queriendo bajar de peso por 800, ¿ves? Durante el año, gracias.
1: Y aparte los corajes que le hace pasar su perro, la trae mal, sí, a la Cecilia.
2: No me trae bien mal, Rino, la verdad, estoy en depresión. ¿Algún psicólogo que me atienda por problemas con una mascota?
1: Con una mascota que es vago y se pone mala copa. Oye, Valeria, ay, mi amor. Dios,
2: ¿cuál quieres, Valeria?
1: ¿Cuál, baby?
3: Quiero la canción de
1: ¿quieres?
3: La
1: ¿quieres? ¿Cuál?
3: La de la chona.
1: ¿La chona?
2: Ay, de querer todas queremos,
1: arre,
2: ¿eh?
1: Arre. No, la Valeria es insaciable, la morra. Ya me dijeron, ¿eh? Se rumoran cosas de ella. Vámonos a complacer, bebé. Aquí arrancamos, familia. Buenos días.
4: Y arriba yo.
2: Buenos días, arrancamos.
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1: Yo opino que regalemos varón esta hora, familia. Oigan, hay que mandar mensaje al WhatsApp, ¿eh? Hay que inscribirse correctamente, ya saben. Nombre completo y tres canciones. Jálense a mandar mensaje.

0: Ellos son los Cuisillos. Aunque me duela. Vámonos al corte, Cecilia. ¡Vamos! Vega, al volver.
1: Ya tenemos.
0: Regalamos dinero, ojalás. ¡Vamos! Arre, vamos. Vamos y venimos.
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1: 11:24.
3: La temperatura
0: 24 grados centígrados.
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6: Aquí suena La Que Buena 97.1. Soy Karina Angulo. Los invito a que tomen nota para el día de hoy, porque se espera una jornada cálida, con temperaturas desde los 18 hasta los 27 grados. La mañana arrancó con algunos espacios pues de sol, pero conforme va avanzando el día aumentarán las nubes y entonces podrían presentarse las lluvias ligeras al cierre de este día. Les mando un abrazote, cuídense mucho. 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
34: Ya son las 11:33.

0: sola, bebé. Oye, saludos a mi carnal el Joshua. Gran elemento el vato, y un vato muy comprometido con su jale.
1: No, tampoco, no exageres, no exageres.
0: Este, gran elemento.
1: Yo con ayer con su playera piratita de Colombia. Qué bonito te queda, no, el amarillo.
0: Espérate, Cecilia. El vato dice que la playera la compró original ahí en una famosa tienda ahí en Forum, según dijo el vato. ¿Tú le crees?
1: No, luego todavía dice, te envidia, alimenta mi ego. ¡Ah!
0: Anda de groserito, mi carnal. Ay, no, familia.
1: Te mando un saludo, Correcaminos. Me encanta tu seguridad.
0: No, cómo te quiero, el vato. No, sí la compró original, mi carnal, ¿eh? Se me hace que sí la compró original. La sacó meses, el vato. Oiga, familia, tenemos boletos, ¿eh? Ahí te va, familia, tenemos boletos para Muy Bobadilla. Ahí les va, ahí está la Quebonita, en carretera Chapala, al cruce con calle Amacueca. Esto es en el Álamo, familia, en Tlaquepaque, para que le caigan por boletos. Hay boletos para ir a ver a Muy Bobadilla.
1: ¡Vámonos!
0: Uy, esa rola está buena, ¿eh? Oye, repito una vez más, ¿dónde? Carretera Chapala, al cruce con calle Amacueca, colonia El Álamo, en Tlaquepaque. Exactamente allá afuera de la ganadera. Afuera de la ganadera, ahí está la... La que bonita, familia, para que le caigan, ¿eh?
1: Y nos vemos.
0: Hay boletos. Vamos y venimos. Vamos. Vamos y venimos. ¿Qué horas son, Cecilia? Son las 11:45.
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0: Esta rola como tres veces, familia.
1: Ya pues.
0: Pensarán que es broma, pero... ¡Ay, no puede ser! Son las 11:51, familia, buenos días. ¿Qué andan haciendo? ¿Qué rollo? Traigo antojo de birria, carnal. Normalmente traigo hambre, pero hoy más. Se los juro, ¿eh? Oye, ayer fuimos al estadio. De hecho, vayan a ver ahí las redes sociales de La Qué Buena en el Insta, arroba Qué Buena GDL, para que chequen todo el contenido que subimos ahí, la Cari Angulo y un servidor, y el Rafa Valles. Anduvimos ahí en el estadio República del Congo contra Colombia. Oye, se puso machín, carnal. Y aparte los boletos nos tocaron. Ah, es que me sueno como bien presumido yo, ¿verdad? Sueno bien presumido. Pero nos tocó donde estaba la porra del Congo. Había alrededor entre, según nos dijeron ellos, eran creo que 1,000 congoleños, que es el término correcto. Entonces, qué ambientazo traían los vatos, ¿eh? La pasamos bien perrón, familia. Oigan, tenemos boletos, cambiando de tema. Vámonos de una vez a regalar boletos, familia. Oye, saludos a mi carnal, el Oscar Valdés, que trae cara de enojado. Espérate, baja eso, Oscar. Bájalo, tranquilízate. Vámonos, hay boletos, familia. Hay que ir a ver a la arrolladora. Saludos a mi carnal Oscar Valdés. Es que me equivoqué de ahí. Perdón, Oscar, baje el arma, tranquilízate. Vámonos, comuníquense, familia. Tenemos boletos, hay pase doble para ir a ver

0: a la Arrolladora.
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0: ¡Vamos! ¡Vamos y venimos! ¿Cuál quieres, Cecilia?
2: Recuerden
0: ¿la 15
2: no
0: o la 30?
2: Haber ganado antes. Importante, importante.
0: Échale. Sí.
2: ¡Bueno! ¿Qué suena, hola?
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0: ¡Eso! ¿Quién habla?
3: Jorge, Jorge Cabregui.
0: Mi compa Jorge, acabas de ganar hace poquillo, ¿no, carnal, o qué?
3: No, mi rey, no.
0: Seguro, seguro.
2: A ver, vamos a revisar, Jorge. Aquí tenemos todos los datos.
0: A ver, mándanos un emoji al WhatsApp, carnal. ¿Te inscribiste correctamente o no?
3: Ahí te va, mi rey, no.
0: Sí, que puedes, mijo. Que puedes. Épale. Ay. A ver, mándanos un emoji, carnal. Jálate. A ver, no te encontramos. Jorge, ¿qué? ¿No eres el famoso Jorge el Curioso?
2: Jorge.
0: Jorge.
3: Mándeme.
0: ¿No eres el Jorge el Curioso? ¿No va?
3: Jorge el Curioso.
0: ¿Sí eres o no?
3: Ah.
0: Ah, no, me equivoqué de Jorge, perdón. A ver, revísale, si mando un mensaje bien. A ver, dame un segundito. A ver, dame un segundo. Y Cecilia.
2: ¿Qué
0: no
2: pasó?
0: Me digas, no me digas, compadre, no me digas. A ver, enero, febrero, marzo, abril. ¡Acabas de ganar, desgraciado!
3: ¡Neta, no!
0: ¿Cómo no? Aquí el sistema dice que ganaste, pero esto es intocable, compadre. Te mandamos un abrazo, carnal.
3: Va.
0: Sí, tiene que pasar un ratillo, compadre. Hay que darle chance a los demás, compadrito. ¡Vámonos! ¡Una más, por la 30! ¡Bueno!
2: ¡Bueno!
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0: ¡Ajá!
2: ¿Cómo te llamas?
4: Triunfé.
0: Ay, Arrolladora, ¿cómo dijo?
4: Que triunfé.
0: ¿Lisbeth?
4: Triunfé.
0: No, sabe, Dios te bendiga, mija.
4: ¡Sí, no!
0: No te entiendo. Oye, pero, sí, a ver, ¿qué pasó?
4: Pues ándale, pues dame la sorpresa.
0: Es que no te entiendo, ¿cómo te llamas?
2: No, te vamos a hacer una pregunta, tranquila.
4: Soy Julia.
0: Ay, la Julia, ¿entonces para qué? ¿Qué otro nombre dijiste, eh?
4: No, yo dije que triunfé, estoy contenta.
0: ¡Ah! Ay, nosotros preguntándote que cómo te llamas y tú triunfé. Triunfé. Ay, yo dije, perdón. Pues, ¿cómo se llama?
4: Perdón, Rino, me ganó la emoción.
0: ¡Julia!
4: Mande.
0: Mánchate, Cecilia, pero no tanto, bebé, no
2: ahí
0: tanto.
2: Ahí te va, mi querida Julia, está fácil. Nombre de uno de los tres vocalistas actuales de La Arrolladora.
4: Max Cervantes, Saúl, Julio Aro.
0: Ajá, mija, te sabes todo.
4: No,
0: ya con esos, mija.
2: No, ya con
4: esos.
2: No, la Julia me va a querer la
4: del
2: hombre de toda la banda. Son como 25.
0: Oye, ¿sí los conoces?
4: Para que veas que sí, soy fan.
0: Ya, no los cuelgues, mira, Julia.
2: Tranquila.
0: No, hombre, sabe todo la morra. Qué bárbara.
2: Mira, Julia, no, si quieres te digo qué día nacieron, dónde los bautizaron.
0: ¿Qué hora son, bebé?
2: 11.55.
5: La temperatura.
0: 25 grados centígrados. ¡Ya volvemos!
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8: Aquí suena La Qué Buena 97.1. Mi nombre es Karina Angulo. Ya mitad de semana. Oigan, el clima bastante rico, ¿no? Sí, sí, sí, ha hecho calorcito, pero nada de lo que no estemos acostumbrados los tapatíos. Y el día de hoy se espera una máxima alrededor de los 27 grados, un ambiente templado, un cielo parcialmente nublado. Ya por la tarde y por la noche, quizá aparezca la lluvia para que tomen sus precauciones y también los tiempos al volante. Les mando un abrazo. Soy Karina Angulo. Adiós.
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34: Familia de la que buena, qué gusto saludarles. Aquí estoy con mi camarada, el Correcaminos. Oye, Correcaminos, hoy juega México.
35: Hoy juega México, carnal. Y aparte también estamos dando regalitos en las calles. ¿Y qué creen? Que ya tenemos ganadores que se llevan boletos para Moy Bobadilla. ¡Ay, qué bonito es lo bonito! Por acá, ¿cuál es tu nombre, compadre?
36: Luis.
35: Oye, mi Luis, ¿tú desde dónde vienes escuchando y dijiste le caigo?
36: Desde Bodega Aurrera Revolución.
35: ¡Ay, mira nomás! No. Ya te llevaste tu pase doble, carnal, para Muy Bobadilla, próximo 19 de julio, ahí en Santa Cecilia, Tonalá. ¿Y a quién te vas a llevar, compadre?
36: A mi señora, a mi esposa.
35: ¡Venga! Por acá otro ganador, compadre, ¿cuál es tu nombre?
36: El Brian.
35: Oye, mi Brian. A ver, yo digo que hay que guardar carteras y celulares, carnal.
36: Ya te la sabes, ¿no?
35: Oye, carnal, ¿a quién te vas a llevar tú al baile?
36: Es una amiguita que anda por ahí.
35: Una amiguita, ay, ay, ay.
36: ¿Valeria?
35: Valeria la cachonda dice que se apunta. No, pues ya lo saben, quieren ganar. ¿Qué tienen que hacer, mi coyote?
36: Ubicar la ruta del coyote y el carril de caminos y gritar bien fuerte. ¡Aquí suena!
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0: Vámonos por una birria, Cecilia.
1: Me emocioné.
0: Fíjate, Marley, sí, como si anduviera acá Crudelio, familia, y ni tomo. Neta, me siento
1: pues
0: así como
1: que... de haber puesto una bebida, Rino.
0: Pues es que los colombianos como que los sentí medio raros. Hay unos que estaban junto a mi lado. Los sentí raros, ¿eh? No quiero decir más. Vámonos a complacer, bebé.
1: Vámonos.
0: Échale, a ver, ¿cuál? ¿La 15 o la 30? No alcanzo a ver. ¿La 30? Arre. Ok, yo esa... Ok, por la 15. ¡Bueno! Bueno, bueno, la qué buena.
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0: ¿Qué obole, compadre? ¿Quién habla?
2: Habla el Pacha.
0: Ájala, mi Pacha, ¿cómo está el viejo?
2: Aquí andamos descansando, padre, después de la ida ayer al estadio a mover a los colombianos.
0: ¡Uy, mijo! ¡Ah, andamos chambeando ya, o qué!
2: Un saludo para todos los de mi macroperiférico.
0: ¡Ah, compadrito! ¡Bien, carnal! Oye, toda la gente que anda chambeando ya a los alrededores del estadio, carnal. Bien, compadrito. Está pesadón, pero vale la pena, ¿sí o no?
2: Sí, valió la pena. Ya hay mucho colombiano.
0: Sí, ambiente. Carnal. ¿Qué tal las colombianas, carnal? ¿Qué tal? Dile al público de la que buena, para que me crean.
2: Hermosas, ¿eh?
0: No, había de acá.
2: Dicen que no comen tortillas.
1: Ay, a ver. También las mexicanas no le andamos pidiendo nada a una colombiana. No me hagan enojar ahorita.
0: Espérate, papá, Cecilia. Baja eso.
1: Ahora resulta que es una colombiana. Por favor.
2: La gente muy, muy de ambiente. Todos los colombianos, mi respeto. Chulada.
0: Andaba una colombiana con un shortcito blanco. Hija de. No sabes.
1: Ay, no.
0: Qué bárbara.
1: Te gusta todo lo que se mueva. Y ahora resulta que pura colombiana. No me hagas enojar,
2: No. Y luego, ¿qué te cuento? Que parece que había camisas mojadas. Empezó a llover y todas mojadas, imagínate nomás.
0: ¡Ah, sí, cierto!
1: Si quieren los dejo solos para que hablen de sus cochinadas.
0: Yo me quité la playera, carnal, acá, enseñar las lonjas, me valió queso. Dije, vámonos, Ricky, vámonos. Es un mundial, hay que mostrar.
2: Yo también me quité la playera y ya me andaba dando
0: una
2: algo de la tos, por lo mismo.
0: ¡No! ¡No me digas, compadre! Oye, carnal, ¿qué te ponemos? La tercera es tuya.
2: Quisiera una de Birlán.
0: Arre, ¿cuál?
2: La de cambió mi suerte.
0: Y cambió mi suerte. Arre, saludos para quien compare.
1: ¿Cuánto dejo que la
2: también apoyando a Uruguay, también. Primeramente yo estoy en el estadio de Guadalajara.
0: Ahí vamos a andar, nosotros también, carnal. Vamos a ir.
2: Nos vamos a ver, primero Dios, echando viajes.
1: Uy. Fíjate, cuando la gente es mitotera y argüendera, no le importa quién esté jugando, nomás quiere andar allá. Ay, Dios mío.
0: Hay que ir este fin de semana, familia, el viernes al estadio. Obviamente todos los detalles aquí en la que buena, Vámonos con música, Cecilia, súbele, bebé.
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0: ¡Vámonos al corte, familia! ¡Ya volvemos!
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0: Son las 12:28.
2: La temperatura
0: 25 grados centígrados. Ya volvemos.
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4: Aquí suena La Que Buena 97.1. Yo soy Karina Angulo. ¿Cómo estás? Rino laringólogo, y también a Ceci le mando un abrazote. 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
4: 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Así que bueno, les mando un abrazo, yo soy Karina Angulo y aquí suena La Que Buena 97.1.
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0: Ya estamos de vuelta, familia. Son las 12:35.
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0: Son las 12 con 42 minutos, familia. Cecilia Vega.
1: Échale.
0: Que siempre no dijo el Joshua. Ah. ¿Que somos
1: ahora
0: tu juego
1: hizo,
0: o qué?
1: Pequeño saltamontes. ¿Ahora qué?
0: ¿Que somos tu juego, Joshua? Para que cuando tú quieras, mijo, dar la ubicación. ¿Desgraciado? Ay, no. ¿Qué hora son, bebé?
1: Ya son las 12:43. La

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1: ¡Vámonos a regalar varo, familia! ¡Tenemos billetes! Oye, estamos en vivo, son las 12:50. ¿Cuánto vamos a quedar hoy, Cecilia? Yo creo que hoy gana México. Siento que 1-0, siento que no va a estar tan padre, no sé por qué. A lo mejor y hasta empatamos, ¿eh? Ando como pesimista, familia, pero siento que vamos a quedar así. Vámonos a regalar varo, familia, comuníquense en este momento. Tenemos Gritómetro Mundialista y te puedes llevar hasta 1,000 varos en efectivo, papá. Comuníquense, vámonos de una vez, vamos. Vamos y venimos, vamos. A ver, ¿cuál está timbrando, carnal? ¿No alcanzo a ver? ¿La 30 o qué? ¡Arre! ¡Bueno! ¡La Qué Buena!
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1: Eso, compadre, ¿quién habla?
2: Soy Manuel.
1: Ay, arrolladora, mi compa Manuel. ¿Cómo estás, compadre?
2: Aquí andamos, el 220.
1: Eso, mi hermano, ¿chambeando o qué?
2: En el plataforma.
1: Ah, mijo, haciendo billetes acá lo perrona, ¿eh?
2: Claro, sacando la feria.
1: ¡Arre, compadre! Oye, carnal, agarra machina aire, compadito, para que te lleves buen varo.
2: Va, va, va.
1: ¿Arre?
2: Arre, Lulú.
1: ¿Listo para gritar gol?
2: Un poquito, pero todo bien.
1: Compadre, de ti depende cuánto varo llevarte, carnal. Te puedes llevar hasta 1,000 varos, compadito. Agarra machina aire, escucha lo siguiente, ¿va? ¡Arre!
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0: ¡A perro!
1: ¡500 pesos!
0: ¡Hágala, mijo!
2: No, no. Es que te hubieras tapado tantito, ya sabes dónde, para que hubieras aventado más aire.
0: Compadre, para el de 1,000 varos son como 30 segundos para gritar, carnal. Oye, ¿de dónde te reportas, compadrito? ¿De qué colonia?
3: Me en Las Águilas.
0: ¡Ah, eres vecino, compadre!
3: Simón.
0: ¡Arre! ¿Cómo se grita aquí en Las Águilas, carnal?
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0: ¡Eso, hijo! ¡No nos cuelgues, eh!
3: Simón.
0: Oye, bien rifado mi compa, así grito machín, sí, acá. Merecida la feria de

0: mi compa, ¿eh? Cecilia, ahora sí, a ver, ¿sí, pregunta de rigor? ¿Cuánto quedamos hoy? ¿Cuánto queda México hoy? Hoy
1: vamos 2-0, Rino, 2-0.
0: Yo siento que vamos a perder, la mera neta.
1: ¡Ay, cállate!
0: No sé por qué, siento que... que como que se van a descuidar, familia. No sé, no sé. Pudiera ser.
1: O sientes que se van a confiar porque ya están en la siguiente fase.
0: Sí, por eso. Uno de repente, Cecilia, cuando acá ya tienes como asegurado algo, uno le flojea. Sí, sí, sí, sí pasa.
1: Sí, sí, sí. Apliquen todo. Primero andas queriendo quedar bien con la morra, luego ya la atrapaste y ya te vas.
0: Sí, sí pasa, Cecilia. Vámonos, bebé.
1: Vámonos.
0: ¡Vámonos! ¡Vamos y venimos! ¡Vamos! Oye, ¿regalamos más varo al volver, Cecilia, o qué? ¿Jalas?
1: ¡Y una vez! Y una
0: ¡arre! Vez. ¡Vámonos, Ricky! ¡Vámonos a la pausa, familia! ¡Ya volvemos! ¡Mitad de vámonos. Semana, miércoles!
1: ¡Vámonos! 12.54.
2: La temperatura.
0: 25 grados centígrados.
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4: A casi dos décadas de su última presentación en la Glorieta Minerva, Alejandro Fernández aseguró sentirse emocionado y nervioso por regresar a este emblemático punto de reunión de los tapatíos en el marco de los festejos por la Copa Mundial de la FIFA 2026.
5: Mi corazón está palpitando a mil, eso sí te lo puedo decir. Estoy muy nervioso porque, como bien dices, hace 19 años que tuve la oportunidad de presentarme en este lugar tan icónico que es la Minerva, en donde pues todos los tapatíos, esto ha sido como muy local, en donde lo hemos tomado ya como punto de referencia para celebrar cualquier cosa.
4: El potrillo se presentará el próximo 25 de junio, acompañado por Julián Álvarez, Alfredo Olivas, Alex Fernández y Camila Fernández. Te presentó la información Elba Eunice Mercado.
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0: Ay, mi compa el Joshua se pasa de lanza. Oigan, estamos en vivo, familia, son las 12.55. ¡Ey! Mi carnal es egresado del ITESO y fíjate, deberían de ver cómo escribe este desgraciado. Ay, qué faltotas, mijo, de veras, ¿eh? Oigan, familia, tenemos regalos en las calles. Oye, hay playeras de México y la qué buena. ¿Quieres una? Cáile en este momento. ¿A dónde? Fíjate, en el Jardín Mexical 5. Así nos escribe Mexical 5, Correcaminos. Digo, Joshua. Familia, ¿quieres una playera de México? Cáile en este momento, ponte la verde con la qué buena. ¿Dónde? Colonia Mexicalcingo, calle Mexicalcingo al cruce con calle Colón. Ahí está la qué bonita, familia, con playeras, ¿eh? Caigan y gritando que suena la qué buena, valen la pena también, perronas. ¿Dónde? Una vez más, ¿quieres una playera? Ponte la verde con la qué buena, en calle Mexicalcingo al cruce con calle Colón. Colonia Mexicalcingo. No, es que hasta me da como... ¿Sabe qué me da de decir la ubicación de este desgraciado? Neta, tengo ganas de tomarle captura para quemarlo en las redes al vato. ¡Ay, Joshua! ¡Te pasas de lanza, mijo! ¡Hay playeras de México, familia! Se graduó del ITESO, fíjate. Fíjate nomás. No, hombre, qué decepción.
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0: Es la 1:09, familia. Vámonos con la tercera, es tuya. Saludos a mi compa Checo Casillas, director de ingenieros acá de Radiópolis. Saludos a mi compa el Checo.
1: Saludos, mi Checo, saludos.
0: Vámonos, a complacer, bebé. Vamos y venimos, vamos.
1: Oigan, vayan a mi TikTok, acabo de subir uno nuevo, arroba Ceci Vega Oficial.
0: ¿Es el video donde te andas pegando un tiro con tu perro, Ceci Vega? ¿O ese todavía no lo subes?
1: Es correcto, es de dólar, de hecho. Es de dólar.
0: ¿Cómo le batalla a la Cecilia con el Chucho? ¡Échale, bueno!
2: Aquí suena la que buena 97.1.
0: ¡Ájala, mijo! ¡Ay, ay, ay! ¿Ya te habías tardado, pulga?
2: Pues no, pues es que estaba sufriendo para que entrara la llamada, mijo.
0: ¿Cómo no, tú batallar?
1: No podemos evitarlo, una disculpa.
2: ¡No creo!
1: Una disculpa por ser tan exitosos.
0: Sí, o sea, se llama rating, pulga. Ah, ya, pues.
1: Se va a escuchar presión, mi pulga.
2: Por eso lo levantamos por dentro de mi llamada. Oye, mis vino.
0: ¿Qué hay que hacer, pulga? ¿Qué hay que hacer, hijo?
2: Quiero mandarle un cordial saludo a mi compa el Pancho, que anda madreado el balazo.
0: Ah, ¿cómo? ¿Qué pasó? Ay. Soplo, ¿qué pasó?
2: Trae chorrillo japonés.
0: Ay, arrolladora.
1: Ah, yo ya pensé le dije que era otra cosa. Ya le dije que era bueno. No sé, tú puedas saberlo. Pero Rino, cada que va al estadio, así regresa. Así regresa.
0: No les quiero platicar por qué, familia.
2: Y un saludo para los tiranos del norte que en este momento están en el hotel. ¿Cómo? Ahí tirando barra.
0: Vienes bien cuete, pulga. No, vienes bien acá, bien locochón, mijo. ¿Qué es lo que te digo, mijo, pues? ¿Qué es lo que te digo?
2: Estoy descargando aquí en el abasto y ando a sude y sude.
0: No, mijo, no. Para que saques todo lo tóxico que traes, mijo.
2: Todo lo del anexo que me quedó, ¿verdad?
0: Oye, compadre, ¿cuál te ponemos, mi pulga?
2: Pues me gustó la canción que me dedicaste el otro día y la quiero grabar.
0: ¿Cuál, carnal?
2: La del chofer, con Vicente Fernández.
0: Ah, la del chofer, arre, te la ponemos, mi pulga.
2: Sale, y un fuerte abrazo para ti, Ceci Vega y el Coyote Joshua, que escribe con letras japonesas.
0: No, mijo, ¿vieras que tú escribe el vato?
1: Ay, es que Dios, feo. Ya entendimos que él no fue a la escuela y tampoco ya le queremos tirar tanto, pues.
0: No, espérame.
1: Fue abandonado él.
0: No, hasta maestría tiene el vato ahí en el ITESO, ¿eh? Fíjate, es lo que me da tristeza,
1: pero
0: pues.
1: Pero es de esos de las que... La de el pensado, Rino.
0: ¿Ah, lo compró?
1: Ya
0: no.
1: Ay, profe, le voy a mandar un saludo en la radio. Oiga, profe,
0: no.
1: Le invito esto. Ay, profe, aquello, y así pasa.
0: No, de veras, Joshua, mijo, no hagas eso, desgraciado. Saludos a la estúpida.

y el chofer. También voy a Sonora, Sinaloa, con Aloa, Durango, Zacatecas, Nayarit, Jalisco, Guanajuato, Querétaro, Hidalgo, Colima, Tlaxcala, Oaxaca, Chiapas, Tabasco, Campeche.

0: control remoto.
1: Señoras, señores, Johan el Correcaminos por acá, anda mi carnal el Coyote y Joshua, y ya tenemos ganadores que se llevaron la playera de México. Ay, ay, ay, qué bonito, es lo bonito, carnal, fíjate, hoy juega México y ya los uniformamos.
2: Ya los uniformamos, nos dejamos que era hasta Mexicalcingo. Se me antojó una nieve, nomás de andar por aquí. Oye, su marcador para hoy, ¿cuánto gana México?
3: 2-0.
2: Eso, ¿y cuál es su nombre?
3: Isabel Faría.
2: Isabel, ¿a quién le quieres mandar saludos?
3: A mis hijos.
2: Bien, entonces de este lado, ¿a quién tenemos?
4: A Gloria.
2: Oiga, Gloria, ¿su pronóstico?
4: 2-1.
2: Hoy corre caminos.
1: 2-1, por acá otra ganadora. ¿Cuál es tu nombre, amiga?
5: Carla.
1: Oye, Carla, a ver, ¿tú desde dónde vienes por tu playera del México?
5: Vivo por aquí, pero venía del pollo.
1: Venga, venía del pollo, pues ya se llevó su playera. Por acá otro ganador, compadre, ¿cuál es tu nombre?
6: Crescencio Bañales.
1: Oye, mi Crescencio, ya te llevaste playera de México, carnal, ¿qué tal está?
6: Está buenísimo,
1: ¿eh? Eso. Oh, venga, pues ya lo saben, ganar es muy fácil, únicamente hay que sintonizar La Qué Buena. Y las primeras 4 personas que llegan gritando fuerte aquí son a La Qué Buena, se llevan su playera, muy pendientes porque tenemos más regalitos el día de hoy. Y como se grita aquí en todo Mexicalcingo, en todo Guadalajara, aquí suena
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9: Ya es la 1:31.
10: La temperatura
0: 25 grados centígrados.
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14: Es la 1:39.

0: Chupa el Jaguar, qué buena rola, junto al Jerry Coronel, vámonos para la casa, bebé. Traigo un sueño, Cecilia.
1: Vámonos, mi reino. Oigan, hoy juega la selección. Recuerden que aquí a través de la Qué Buena van a poder escuchar el partido. Si es que usted anda en el tema de la trabajación, aquí
0: claro.
1: Está por la Qué Buena. Ahí, ahí.
0: A las 7, familia, arranca todo el rollo. ¿Cuánto quedamos, Cecilia? ¿Siempre cuánto? ¿1-0?
1: Te dije 2-0. Bueno, traigo apoyo por el tri.
0: Yo creo que 1-0 o empate le voy. No sé, pero que sea lo que Dios quiera, familia. Oye, se quedan en buenas manos, o sea, conmigo mismo, familia. Ahí en el circo de la Qué Buena. Oye, ¿quién viene hoy? ¿Quién tenemos de elenco?
1: Con manos un poco deterioradas, porque el día de ayer aplaudí.
0: No, Cecilia, ayer andaba yo como perro, así nomás volteando para todos lados. Oye, ¿cuántas morras bien guapas? Sí, Cecilia, No, hombre, no. Nomás uno volteando para todos lados y neta.
1: Mis reportes. Sí, bebé. Hombre alto, güero y morboso, dije, es el Rino.
0: Oye, ¿no viste un TikTok que subieron? Un reel al Insta de la Qué Buena que hizo el Correcaminos, el muy enfermo. ¿Sabes qué preguntó, Cecilia? Fíjate, acercó a dos colombianas. Yo dije, pues a lo mejor va a ser una dinámica el vato acá, así. Unas colombianas muy guapas. Ah, ¿no les preguntó el vato? Dime algo sexy, háblame con una voz sexy. ¡Qué enfermo, Correcaminos! ¡Asco, de veras!
1: Y si nos damos un beso los tres, porque ya ves que es bien cochino. ¡Ay, no!
0: No, yo pensé que iba a ser una dinámica acá más perrona. Y no, dice, no, a ver, díganme algo sexy para ganarse una bufanda.
1: Y la desaprovecho.
0: ¡Ay, Correcaminos! ¡Maníaco, le dicen al vato!
1: ¡Enfermo, enfermo!
0: No, y luego, espérame, dicen que llegó a su casa con ese audio y ya no puedo decir lo demás. Sucio.
1: 1.52.
2: La temperatura
0: 25 grados centígrados.
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2: Son las 2:04.
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0: quebradita.
1: ¡Chumpollito!
2: ¡Dame tu fresita!
0: ¡Te roba tu silla!
1: ¡Ya, groserito de ver!
0: ¡El pollo! ¡Te pide el...
1: ah, no, pollo!
0: ¡Suéltame la gana!
1: El patrón te está llevando porque... cada vez vamos más tarde, Tarugo.
0: ¡El Rafa!
1: ¡Ay, no, de verdad!
0: ¡Nos trata bien a todos!
3: ¡El Chuy!
2: ¡Claro! ¡Escucha esto, chamaco! ¡Chumpollito! ¡Dame tu ojo!
3: ¡No, verdad!
2: ¡Perdóname, perdóname!
1: ¡Qué desgraciado con el chamaco!
2: ¡Tu piquito, tu piquito!
0: ¡Ey! ¡Yo! ¡Te rompo los hocicos, Lali! ¡Ven para acá!
2: ¡Chamaco, que no sabes!
0: ¡Suéltame la mano!
1: ¡No soy de nada, Tony!
2: ¡Un derechazo, menso!
1: ¡No digo nada, Tony! ¡No digo nada! ¡Ahora sí ya! ¡A ver ya!
2: ¿Ya escuchas, Tony?
1: ¡Ah, ahora sí ya! ¡Ya todo, perro!
2: ¡Ok!
1: ¿Pero por qué me digo tan lejos? Bueno, no sé qué pasó, pero bueno.
2: Porque estamos lejos.
1: ¡Ay, no! ¡Bienvenidos, familia! ¡Vamos iniciando el circo! ¿Cómo anda la banda? ¿Qué rollo? ¿Qué ha habido? ¿Qué ha visto? ¡Ahí van los aplausos, Tony!
2: ¡Ay, no, de veras!
1: ¡Córrelo ya! ¡Se va a tirar de veras, pelón! ¿No te dan del ancho?
2: ¡Viene bien dormido! No. ¿Sabes por qué?
1: ¿Por qué?
2: Porque se zumbó 3 tortas ahogadas.
1: ¡Ah, sí! ¡Ey, Chupaya! ¡Saludos a mis compas ahí de las tortas del Príncipe Heredero! Que ¿Qué? Me acabo de sumar 3 tortas.
2: Les mandamos un abrazote a mis tres.
0: Oye, ¿te acuerdas cuando nos llevaste a probar las tortas de pierna de ahí del mercado de Juan de Dios?
1: ¡Ah, de San Juan de Dios!
0: ¡Qué buenas tortas, la verdad!
1: ¡Oh! ¿Sí te acuerdas, claro. Chupollo?
0: Yeah, ¿cómo no?
2: Oye, ¿las de mi compa?
1: Las de las locas.
2: ¿Las locas? ¿Las tortas
1: las locas? Tortas locas ahí
2: ah,
1: en San Juan.
2: Sí, no, chulada, ¿eh?
1: Sí, fui con Chumpollo y con el cocodrilo. Fuimos un día y con el mamuchín.
2: Chulada, chulada.
1: El Chumpollo se zumbó como 1:30, me acuerdo.
2: ¡Ah, sí, Chumpollo!
1: Yeah. 1:30 y el cocodrilo.
2: No dan, ¿qué no te dan de comer en tu casa, desgraciado?
1: ¡Ah, arrolladora!
0: ¡No!
4: ¡No!
2: Ah, así se notó.
1: Oye, no, vámonos con saludos. ¿Quién se echa las redes sociales? Adelante, Chumpollo, adelante.
0: Arroba Omar guión bajo en vivo. Arroba Omar guión bajo en vivo.
5: Claro.
0: Arroba soy caballero FM. Arroba soy caballero FM. Arroba chumpollito con M intermedia. Arroba chumpollito con M intermedia. Arroba alcalán tinajero y alcalán con M.
1: Qué bárbaro, Chumpollo. Un aplauso para Chamaco.
0: ¿Qué detalle, Ringo?
1: Qué bárbaro.
2: Proyecto Lex. Ah, no,
1: ¿es
2: una verdad?
1: No, espérate, no.
2: Ah, perdón,
1: no. Bueno, algún día. Algún día. ¿Quién se arranca con saludos? Tengo por acá saludos en Omar-Bajo en vivo. Tengo por acá, dice, mándame saludos. Chumpollo, le como tigre. No le has hecho como tigre.
0: Arregadora.
1: No le veo cuerda. Parece perro ese. Ese tigre parece perro, Chumpollo.
2: Y con rabia.
1: Y con rabia. Y también saludos para mi compa. Para mi compa Javi, ahí era Patzingán. Saludos, viejón. Arráncate, corre camino.
2: Ok, por acá vámonos con el Instagram, arroba soy caballero FM, arroba soy caballero FM. Por acá se anda reportando Cintia Jacqueline, siempre pendiente aquí del Correcaminos, ¿cómo no? Te mando un abrazote, un besote, Cintia, y a tu baby también, ¿cómo no?
1: ¡Ah, claro!
2: Y acaba de tener un baby.
1: Sí, qué bonito.
2: Oye, Cintia, el Ringo y yo podemos ser sus padrinos.
1: Ajá, sí.
2: Jalamos.
1: Pero no estamos dispuestos a poner un solo peso, la verdad.
2: Solamente de presencia y claro. Que nos digan ninos y ya.
1: Claro.
2: Ok, saluditos por acá rápidamente con juancarlos.cuevas.167. Carnal, le mando un abrazote, viejo. También por acá se anda reportando guión bajo Janet Vázquez 485. Besote, hermosa. ¡Mua! Arráncate, Chumpollo.
0: A ver, tenemos solo por acá, dice, por favor. Saludos para Stephanie Guadalupe Nogamendi, un abrazo. Saludos al Alexander en su taller de la minería y pintura. Saludos a toda la banda de Tlaquepaque, dice una porra para el loco del centro.
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1: 2:12.
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0: Doña Juana. Puede sacar nuestro movidito, le sirve manazo norteño. Y continuamos con los temas. Se están pidiendo por este lado.
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1: Son las 2:18.

0: 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Son las 2:21. Buenas tardes.
1: La temperatura.
0: 28 grados centígrados.
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0: Somos puntuales, familia. Son las 2:30.
19: Las 2:30.
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1: 2:35.
2: Las 2:35.
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0: ¡Qué risa!
1: ¡Vámonos con
2: ¡Qué risa!
3: ¡Pollo, mátala!
1: ¡Mátala, chupallón!
3: ¡Pollo, mátala!
2: ¡Mátala, chupallón! ¡Mátala, papi!
1: ¡Campana, señora,
3: ¿qué lo vas a querer?
1: ¿Lo vas a querer de...? ¿Qué lo vas a querer, tu
2: corazón? De rinocerontes.
1: ¿De animalitos de rinocerontes? Va. Va.
3: Creo que tenía. Imagina que estaba un rinoceronte, ¿no?
1: Ajá.
3: Le decían el ringoceronte.
1: Ajá. Y para acá. Ahora sí le voy a dar.
3: Era grandote y solo comía tortas de pierna.
2: Y se zumbaba tres.
1: ¿Acá son lonches, chupo
3: sí,
1: yo?
3: No, sí, sí, sí.
1: Acá en Guadalajara son lonches.
3: Se comía sus lonches de pierna.
1: Ajá.
3: Entonces de cuenta que pues ya, o sea, un día ese rinoceronte, como le gustaba comer hartas cosas,
1: ya está hilando la historia.
3: Un día estaba haciendo su carnita asada.
1: ¿Cómo?
3: Ah. ¿Se ubica la carnita asada, pues?
1: Claro, sí, la carnita asada, sí.
2: La
1: claro.
2: De Monterrey, sí, ¿cómo no?
1: Sí, la regia, sí, su lara.
3: ¿Se da cuenta que estaba Solora, el rinoceronte mole?
1: Ajá.
3: Estaba haciendo su carnita asada.
1: Ajá.
3: Y de repente le marca a su señora, la güerilla del otro día.
1: Ajá.
2: Arrolladora.
3: Y le dice, mi amor, deja lo que estés haciendo. Necesito que me digas una cosa.
1: Ajá.
3: ¿Qué pasó, vieja? Necesito que me digas si me amas. Y le dice, híjole, vieja, perdón, pero yo no puedo decirte eso. ¿Por qué? Porque yo no tomo decisiones al azar, le dice.
1: No te pases de la azar. ¡Cielo está! ¡Chompolleta!
3: ¡Chompolleta! ¡Chompolleta!
1: Mátalo, correcaminas, mátalo.
2: Ok, mátalo, ¿qué le vas a querer, Ringo?
1: Lo vamos a querer de vacas.
2: Ok, no. Ringo, a ver, haz de cuenta que estaba un granjero, ¿no?
1: Ajá.
2: Que estaba platicando con su compa y le dice, oye, compadre, ajá, ¿usted sabe qué hace una vaca con los ojos cerrados?
1: Ajá, ¿una vaca con los ojos cerrados?
2: Le dice el compadre, tú eres el compadre, Rino.
1: Ay, no, compadre, no sé, compadre. ¿Una pues, vaca con los ojos cerrados?
2: Sí, una vaca con los ojos cerrados, ajá, hace leche concentrada.
1: No te pases de loco. ¡Javi Tarugo! ¡No,
4: güey! ¡Corre, caberos! ¡Corre, caberos!
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1: ¡2:43!
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1: 2:45.
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1: 2:48.
2: Las 2:48.
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0: 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Son las 2:50.
1: La temperatura.
0: Hace calor, 28 grados.
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21: Son las 3 en punto.
23: 3 de la tarde en punto, familia. Vámonos con más música.
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1: Las 3 con 2.
2: Ya son las 3 con 2 minutos.
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0: ¡Qué hermosa! ¡Mira!
1: ¿Cómo estás? Bien. Vete y veme.
0: ¡Ay, grosera! Vete, verás. ¿Cómo estás, comadre Mayra? Ya te vi bien chambeadora ahí en el Auditorio Benito Juárez. ¡Ay, qué guapa!
1: Claro, amiga, gracias. Mira que qué andamos dándolo todo. Ya, ya no aguantamos.
0: Ya mero, comadre, ya mero.
1: Pero ya mero.
0: Y ya viene octubre, también,
1: fiesta
0: comadre.
1: De octubre, sí, qué bárbaro. Oye, pero lo que sí es que vamos a arrancar el día de hoy con las festividades del Mundial. Y es que ayer platicábamos que Alejandro Fernández invitó a Julián Álvarez, que no lo pudimos platicar, pero ustedes lo platicaron junto con Chumpollito, comadre.
0: Ay, claro, se te cortó la señal, que, claro.
1: Claro.
0: ¿Cómo olvidarlo, va?
1: Ay, grosera. ¿Pero qué crees, comadre?
0: ¿Qué pasó?
1: Deja decirte.
0: No, espérate, ¿qué?
1: Que no solo va a estar Julián Álvarez, sino también se les une Alfredo Olivas a esta serenata, la serenata más grande del mundo, así la están llamando.
0: ¿Alfredo Olivas?
1: Alex Fernández Jr. y Camila Fernández. Los cuatro o cinco artistas van a estar ahí. Y se rumura, se susurra, esto no me hagan caso, pero se dice que probablemente podría estar. ¿Quién crees, comadre?
0: ¿Ay, quién?
1: ¿Quién te gusta para que se les una?
0: Ay, pudiera ser. Ay, ya sé quién, comadre.
1: ¿Quién?
0: Ya sé quién.
1: A ver.
0: Ya sé quién. Sí. Pero si podemos decir o no podemos decir.
1: Yo digo que sí, hay que decirlo, exclusiva, si es que se hace.
0: No, no te creas, no tengo ni idea. ¿Quién?
1: Ay, grosera.
0: No tengo ni idea. ¿Quién, comadre?
1: Recientemente se juntaron los tres, dieron un concierto.
0: ¡Ay, no! No, comadre, me voy para atrás, ¿eh? Me voy para atrás.
1: Comadre,
0: no me digas.
1: Sí. Oye, se rumora, se susurra. Que
0: va a estar padre.
1: Va a estar Eder Muñoz acá en la Minerva. Por lo pronto, confirmadísimos, ya están Julián Álvarez, Alfredo Olivas, Alex Fernández
0: y Camila.
1: Junior, Alejandro Fernández y Camila Fernández, así es.
0: Oye, qué conciertazo. Qué bárbaro.
1: ¿Vas a ir, comadre, o qué? ¿Vas a ir?
0: No, porque tengo evento en Tlaquepaque, comadre. Échame la bendición que nos vaya padre, ¿verdad? Que se llene.
1: Mira, te voy a echar la bendición para que vaya gente. Porque yo creo que todos se van a ir para el concierto, la verdad. Dos. Para que no te llueva, comadre. Para que no te llueva.
0: Ay, no. Oye, imagínate, comadre. Mira, Alfredo, tú sabes que pues ya no estaba haciendo conciertos, ¿verdad? Entonces, volverlo a ver en un escenario, oye, qué padrísimo sería, la verdad.
1: Así es. No, va a estar padrísimo. Yo creo que toda la gente va a estar muy emocionada. Y pues obviamente que se vea el impacto del regional mexicano en el mundial. ¿Por qué no?
0: No, comadre, no se va a poder ni caminar, comadre, para toda la gente que va a ir.
1: Sí, para que se vean bien temprano, porque ya hay gente desde hoy.
0: ¿A poco? ¿Ya hay gente,
1: Sí, ya hay gente desde hoy, para que se vayan temprano, no vaya a ser, comadre.
0: ¿Sabes a quién mandamos de temprano, comadre?
1: ¿A quién?
0: A la Joana, ya anda por allá.
1: No, pero esa se la vi pisteando desde ayer.
0: Ya anda poniendo vallas.
1: Ya se sentía colombiana y haciendo la telenovela de la Rosario Tijera.
0: ¿Comadre? No. ¿Y no la viste con su playera piraña? Su playera piraña de Colombia que se compró.
1: Sí la vi, hasta dije, ay, esta, ¿de San Juan de dónde? ¿De
0: San Juan de Dios? Ay, no puede ser.
1: No, comadre. Saludos para toda la gente de San Juan de Dios que nos anda escuchando, por cierto.
0: Sí, los queremos.
1: Los queremos mucho. Oigan.
0: Claro, pues ya vámonos, comadre.
1: Pues vámonos, comadre, porque está canijo, la verdad.
0: Oye, ese concierto de mañana va a estar padrísimo, La verdad.
1: Es una serenata. Mira, sí.
0: No, yo me refiero al evento de nosotros en Tlaquepaque con la Sonora Caliente, hijos de Mickey Laure, son de vainilla. Mañana vayan a Tlaquepaque, comadre. No se enquieten allá en la Minerva, mejor vayan a Tlaquepaque.
1: Dios te bendiga. Y no te mande puras ánimas. No es cierto. Lo que pasa es que te voy a decir que va a traer, acuérdate que este concierto de Alejandro Fernández pues va a traer a toda la gente. Si el de Maná fueron 170 mil personas, espera el doble en este concierto.
0: ¡Santo Dios! Entonces,
1: Ánimo, comadre, ánimo.
0: Ay, primero mi Dios, comadre. Hoy póngame una veladora. Tus redes, hermosa.
1: Me pueden encontrar en mi Instagram como Alcalá M y en mi Facebook como Mayra Alcalá.
0: ¡Vámonos! Hasta aquí las chicas del barrio. ¡Las queremos! ¡Bye!
1: Yes, bye.
2: Ellas fueron las chicas del barrio.
0: ¿Qué horas son, comadre?
1: Son las 3:14.
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0: Está cabrón, man.
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2: Las 3:18.
3: Así es, 3:18.
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0: ¡Vamos al corte, Chumpollo!
1: ¡Vamos! ¡Vamos y venimos! ¡Vamos!
0: ¡Ya regresamos, familia!
1: ¡Qué ruidazo! ¡Ay, la marita!
0: Son las 3:21, familia.
2: La temperatura.
0: 29 grados centígrados.
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0: ¿Qué horas son, chamaco?
1: Las 3:30.
0: Somos puntuales, 3:30.
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1: 3:35.
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1: ¡Lucharán!
2: ¡Dos de tres caídas sin límite de tiempo!
1: ¡Vámonos con la rola más cool! ¿Ya se fue Chumpollo?
3: ¡Ahí
1: está!
3: ¿Qué
1: le pasa? Chumpollo, ¿qué andas haciendo debajo de la mesa, menso? ¿Qué estás haciendo debajo?
3: Nada, se me cayeron 5 varos.
2: Con los pantalones abajo.
1: Oye, Chumpollo, cuando no lo ven, se vienen chanclas aquí a la cabina el vato.
3: Sí, yo ni traigo pantalones, ven mi caricatura, solo traigo tenis y playera.
1: Sí, sí, es cierto. Sí.
2: Bácala.
3: Se me esconde con las plumas.
1: Esto bueno. Ay, no. Vas, Chumpollo.
3: Se llama Arrepiéntete, Arrepiéntete. Son los tiranos del norte y se vota la rola más cool. Era la del Chumpollito.

0: Buena rola,
1: Arrepiéntete.
0: No me agarres del cuello, chupollo, te pa' allá. No me estás agarrando del cuello. Te pa' allá.
2: Cálmense, par de mensos.
0: ¿Cómo se vota?
1: La rola más cool era la del chupollito.
3: Hermano, cayó la ley. Está rodeada tu casa.
0: Y te vas a quedar queriendo, chiquitita.
2: No,
0: eso no es. Ay, me equivoqué, perdón, hombre. Ay, Ignacio, perdón. Perdón, hombre, perdón. Ellos son los huracanes del norte, se llama El Gato de Chihuahua, súbele.
3: Eran 15 hombres del DEAN.
0: Oye, el DEAN dice.
2: El DEAN.
0: ¿De la
2: el
0: colonia?
2: Dean, el DEAN está por aquí, ¿no?
0: El DEAN es una colonia como de la
2: aquí cerca.
0: Ha de ser de la DEA, ¿no?
2: Más bien.
0: A ver, márcale al vato para que corrija.
1: El otro día, le dio de esa alparilla.
0: ¿Le dio? ¿Qué le dio?
1: De la DEA.
0: ¿De la DEA? No.
1: De la diarrea.
0: De la diarrea. ¡Bácala, chupollo! ¡Qué asco! Mira, no puede ser.
1: Ay,
0: no. Se bota la rola más cool, era del reino para que anden los huracanes del norte.
2: ¡Ay, ay, ay! Ahora sí, vámonos con los Tigers of the North. Tigres del Norte, por si no saben inglés.
0: Ah, ven para acá, ven para acá.
2: La banda del carro Red.
0: No te pases de
2: lanza. Ando bien bilingüe, Rico.
0: Te parece la madera de veras.
2: Ahora sí,
0: ay, no,
2: vámonos con esto.
4: Carajo.
2: La banda del carro rojo.
3: Una sirena lloraba.
0: Ay.
3: Y un emigrante gritaba.
0: Ay, una sirena lloraba.
3: Que se tuvieran al carro.
2: Ah, sí, se está llorando la sirena.
0: No, te traigo los efectos todo lo que hay.
1: ¡Repletos de hierba mala!
0: ¡No! Esa no ha hecho pollo.
1: No, no. Eran Emilio Varela.
0: Esa es la de Camila la Teja.
2: No es,
0: mentira. Esa no es, hecho pollo.
2: No, están haciendo un remix aquí.
0: No, de veras. ¿Cómo se vota Correcaminos?
2: Se vota la rana más cool. Era la del Correcaminos. La del Correcaminos para que gane los Tigers of the North.
0: Se vota la rana más cool. Era la del Reino para que ganen los huracanes del norte.
1: La rola más cool era la del chumpollito para que ganen los tiranos del norte.
0: A mí una vez me tocó ver un huracán así como a 5 metros, carnal.
2: Puro del norte.
0: Pero un huracán,
1: huracán
0: fuerte.
1: Ramírez.
0: Ah, el huracán Ramírez ahí en la colina. Ah, ya no. Me mataste el chiste, desgraciado. Ahora sí le voy a dar.
2: Ahora sí, agárratelo.
0: Oye, chumpollo, hazle como tigre y ándale, hazle como tigre.
1: A ti te va a tocar ver, Otis.
0: No, espérate. Eres un grosero, de verdad. Ay, no, Dios mío,
2: salvo. Ya estamos listados, 33, 36, 15, 17, 72.
0: Vámonos, pégale play, Tony.
5: Pero la rola más cool era la del Rino.
2: Ay, qué bueno.
0: A ver, hazle. Ay, no. 1-0-0.
6: La rola más cool era la del Correcaminos.
2: Gracias, gracias, mi amor, gracias. Ay, mi suegra.
0: ¿Ah, es tu suegra?
2: Sí, es mi suegra.
1: Sí, es pues su parienta de siempre.
0: Ah, ¿esa es su niña?
2: Sí.
0: Ah, regadera, qué padre.
2: Sí, qué bonita.
0: Ah, felicidades.
2: Le mando un beso a toda la familia, cómo no.
0: Échale, carnal.
7: La rola más cool era la de Chumpollito.
1: ¡Qué detalle,
7: arre,
1: qué detalle!
0: ¡Ay, ella!
2: Arre.
8: ¡Atrapada!
0: ¡Ay, ella!
2: ¡Atrapadísima!
0: ¿Sí la mataste?
2: Sí.
0: Así como bien suelta, así ella. Sí, ay, qué hermoso. Sí, sí,
1: ¡gólgana! ¡Gólgana, Ringo!
0: ¿Gólgana qué?
2: No, no, hay tiempo, hay tiempo.
0: No, a ver.
2: No,
0: no, no, no hay tiempo.
2: ¿Ya no hay tiempo?
0: No, sí. ¡Gólgana, muchachos! Échale.
2: ¿Neta, gólgana?
0: A ver, 47.
2: ¿Neta?
0: No, no hay tiempo, no, échale, muchachos.
1: No lo estás eligiendo, Johan.
2: ¿Gólgana? No. ¿Gólgana? ¿Están seguros?
0: Ok. Vamos a ponerte.
9: La rola más cool es la del.
2: ¡Ah, se quitó!
1: ¿Qué ¡Rino,
0: dijo?
1: Rino!
0: ¿Cómo dijo? ¿Por qué le quitaste
1: el desgraciado? Pero dijo él, de todos modos, dijo
2: era
1: él.
2: Para, era dejarlo para más en suspenso.
0: Desgraciado, de verdad. Suspensivo. Dale, pues.
2: En suspenso, más bien.
0: Sentí que me robaron ya, la neta.
2: ¿Cuánto vamos? 1-1-1.
0: ¿Gólgana?
2: ¿Gólgana? Ok.
10: La rola más cool era la de la gárgola del Correcamino.
2: ¡Ah!
0: Te dijo gárgola, güey. Ah, ¿qué pasaba de lanza?
2: Desgraciado.
0: ¿Qué pasaba de lanza el vato, de verdad? A ver, abre su foto.
2: No, abre, Chapulín.
0: No, está bien feo el vato, está bien federal.
2: No, mira nomás.
0: ¡Guácala, de verdad, hombre!
2: Vámonos con esto de los Tigers of the North. La banda del carro red.

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5: La selección de Chequia.
8: Estoy muy nervioso. Pati Cantú,
5: felicito por tu look.
8: Vente para acá.
5: Está aquí, está precioso. Viste el día de hoy su tradicional camisa blanca, todavía con el lamparón de vino del fin de semana.
8: ¿Saben lo que sucede? Que no he logrado ir a un lugar en donde encuentre camisetas de la selección. Yo quiero la camiseta negra, me parece muy elegante.
5: No hay, están agotadas.
8: Y no hay, están agotadas. Y me rehúso a comprarle a los piratas, porque pues se me hace que eso es robar, ¿no?
11: Ah, yo les traigo unas especiales.
8: Bien. También quiero una de esas de la Virgen, ¿eh? La neta está buena. Bueno.
5: Bueno, pues hoy es el día. Hoy es el día en que juega México. Por eso estamos a las 4 de la tarde aquí en La Delantera. Y hoy Orbelín Pineda nos va a decir que los rivales le hacen los mandados.
8: Y nada satisface al Vasco Aguirre, nada. No está contento con nada. Lo van a ver ahorita.
5: Además, Guillermo Ochoa, alienígena.
8: Sí.
5: El día más importante en la historia de la humanidad.
11: Hoy muy emocionada por los aliens.
5: Ojalá suceda.
8: Hoy podríamos hacer contacto, Pati, en realidad, pero bueno.
11: No, en realidad Brasil, nosotros no.
8: Bueno, la humanidad, hombre.
5: Llega hasta acá el impacto.
8: Bueno, litros y litros de cerveza y hasta un escocés con la gaita de fuera. Pero primero, y antes que ninguna otra cosa, por favor, Eduardo, dale una introducción como él merece.
5: Voy a intentarlo. Vamos hasta el Estadio Azteca con el guardián de la retórica, el Herodoto del fútbol, el 9 de la delantera, Alberto Lati.
8: ¡Alberto Lati, bravo!
12: Gracias. Gracias por darme esa introducción que no pedí, pero se aprecia. Sí. Señores, les mando un gran abrazo. La llegada al estadio ha sido más fluida que hace un par de semanas para la inauguración. Las masas de verde van accediendo. Puedo ver aquí a mi izquierda cómo la fila va de manera dinámica en su acceso al estadio. Pero hoy el editorial es con el equipo de República Checa, nostálgico por siempre de lo que fue cuando era Checoslovaquia hasta antes de los años 90. Un equipo checoslovaco que en dos ocasiones llegó a meterse a la final. Un fútbol por siempre con nostalgia, como el fútbol centroeuropeo, como la vertiente que surgiera muy innovadora, de mucho toque, mucha técnica, al disolverse el Imperio Austrohúngaro. Años 30, el Wunderteam austriaco. Años 50, la Aranik Zapad, el equipo dorado de Hungría. Mundial 34, Mundial 62, Checoslovaquia, subcampeón. Decía nostálgico por siempre de sí mismo. Y pienso en dos frases de las dos grandes Ks de la literatura de este sitio, de República Checa, en su momento Checoslovaquia. Franz Kafka y una frase de nostalgia. Vivo por siempre encadenado a mí mismo. Eso es lo que soy y por siempre tendré que vivir con eso. Pienso en Milan Kundera y su insoportable levedad del ser y otra frase en ese sentido que podría calificar a un fútbol atorado en el pasado. La nostalgia es, pues, el sufrimiento causado por el deseo incumplido de regresar. Pienso en eso, el sufrimiento de no poder regresar a lo que este fútbol tuvo. Hay que recordar lo que innovaron en preparación física, en esquema táctico, pero sobre todo en técnica. ¿Y cómo se disolvió? Todavía cuando a fines de los 80, inicios de los 90, vino la revolución de terciopelo y el consecuente divorcio de terciopelo, propiciando que Checoslovaquia se convirtiera en dos naciones, República Checa y República Eslovaca. De hecho, el himno que hoy escucharemos es una parte de ese himno, la parte que era checa, la otra parte era la eslovaca. cuando vino el divorcio de Terciopelo, llamado así por su suavidad, llegó aquella selección checa a toda una final de Eurocopa. En el 96 la perdería con Alemania. Era la República Checa de Radek Babel, de Karel Poborsky, del gran Pavel Nedved. Después vinieron jugadores importantes como Milan Baros, como Jan Koller. Sin embargo, con todo y un gran Tomáš Rosický, ya no pasó mucho más y viven atorados en ese pasado. Y hablando del pasado, México contra el mismo. Nunca ha logrado 9 puntos en una primera ronda. Hoy lo puede hacer. Pero un dato que me impresiona, compañeros, que lo encontraba y lo confirmaba porque me costaba creerlo. ¿Cuántos países anfitriones han logrado en la historia ganar todos sus partidos de la fase de grupos?
5: ¿Cuántos?
12: En el 30 lo logró Uruguay. 34-38 no cuenta porque no hubo fase de grupos. Empezaron en ronda knockout. 50 Brasil, que era poderosísimo, no lo logró. Suiza tampoco 54, Suecia tampoco 58, ni Chile 62, ni Inglaterra 66, ni siquiera el equipo de Alemania 74, que sería campeón. Solamente Uruguay en el 30, Italia en el 90, Alemania en 2006 y Francia, que me lo salté en el 98. 4 veces un país anfitrión ha ganado todos sus partidos de la fase de grupos. México lo podría hacer si gana hoy, también Estados Unidos mañana podría hacerlo si logra consumar la faena contra Turquía. Es una oportunidad histórica, no garantiza nada. Hubo equipos que a la postre se coronaron, como Argentina en 78, Alemania en 74, que no ganaron todo, no determina nada, pero sí el hacer las cosas como nunca las has hecho. A propósito de la nostalgia de los checos por su fútbol, ojalá que hoy México se rebele contra esa nostalgia, salga de un laberinto kafkiano de no ser consistente y saque este día los 3 puntos, Eduardo, Estaca y Pati.
8: Muy bien. Amén. ¡Qué palabras!
5: Oye, a mí me vale madre la nostalgia de los checos por la victoria, su reencuentro.
8: Exacto.
5: Por mí que sigan sufriendo y se pasen la derrota con su buenísima cerveza.
8: Oye, nada más quisiera yo retomar uno de los conceptos que manejó magistralmente el señor Lati, como siempre lo hace. El divorcio de Terciopelo. ¿Existe tal cosa? Digo, he oído de los divorcios de ciertos problemas, ¿no? Y ahí sí se arma la bronca, pero, o sea, de terciopelo nunca, Lati, eso no pasa. Por más civilizado que seas, siempre hay alguna rencilla, siempre hay algún coraje, siempre es el ¿te acuerdas cuando me dijiste? No sé si existe el divorcio de terciopelo, pero me uno al sentir de Eduardo. A mí hoy los checos, la verdad, me vienen guangos, me dan igual. Ojalá y jueguen muy mal y pierdan.
5: Pati, ¿algo que quieras añadir?
12: Sí, no, a mí también, evidentemente. Y pensando una cosa del divorcio de Terciopelo, solo comparar cómo Yugoslavia se disolvió en medio de las guerras balcánicas, cómo fue la Unión Soviética, esto fue un divorcio muy amistoso lo que vivieron estos países. Hubo tensión un instante hasta acá, porque los eslovacos sentían que solo convocaban a checos a la selección, sí. Tampoco era la selección de Terciopelo, sí había roces, pero lo de ellos es lo de menos hoy, y México tiene que salir a hacer un partido bajo un escenario que no conocemos. No es que nunca nos había sobrado un partido en estos torneos como ahora nos sobró. Nunca nos había sobrado un minuto. Para lograr avanzar, no. Fue hasta el último instante. Y hoy a México le sobró todo un partido.
5: Todo un lujo.
11: Es verdad, yo creo que hoy el Vasco tiene que perder el miedo, arriesgarlo todo, usar esta plataforma, esta cancha, este momento para probar las cosas que podrían convertirse en no solo un triunfo de cara a Chequia, sino en un proyecto, ¿no? En un ensayo para cosas que se vienen más adelante, más complicadas. Creo que en México de repente somos mucho de salir a improvisar, mucho de salir a ver cómo nos adaptamos al juego del rival. Hoy México tiene que imponer su tipo de juego y que ellos sean los que tengan que perseguirnos a nosotros, irnos lejos, arriba, muy lejos de nuestra portería.
5: Totalmente de acuerdo, esa es la actitud. Ahora,
8: me gustaría preguntarle a Lati, que todo lo sabe en cuanto a fútbol se refiere, ¿cuál es el escenario ideal para los primeros momentos de este partido? ¿Qué nos daría la solidez, mi querido Alberto, para sacar el resultado el día de hoy? ¿Qué necesitamos antes que ninguna otra cosa?
12: Que el juego sea abajo y no arriba, lo primero. República Checa es el cuarto equipo más alto del torneo y un equipo que por abajo suele verse torpe, desestructurado. Entonces, si dices voy a meter a Memote para competir arriba, Memote les ganará algunas, pero con uno no les ganas todas. Es más bien un equipo al que sorprendes jugando abajo y con dinamismo. Si con Corea jugabas a que ellos no fueran dinámicos, porque lo son mucho más que nosotros, contra República Checa sí tenemos que buscarlo. Con Sudáfrica presionamos arriba y funcionó. Con República de Corea apostamos por un cortocircuito en medio y funcionó. Algunos no les gustó, pero funcionó. Hoy aquí tenemos que ser los que propongan y con un juego muy fluido para lograr desarticular a un país que va a buscar pelotazos, una selección que va a buscar pelotazos y convertir la cancha en un sitio de torre de control y de espacio aéreo.
8: Ese es el secreto, darles durísimo por debajo. Ahí está la primera directiva del señor Lati, me parece correcta la estrategia.
5: Y pues es un escenario ideal entonces para ver a Gil Mora, ¿no?
11: Es un escenario ideal para ver a Gil Mora, a Brian, a Chávez, a Fidalgo, a jugadores, como dice Lati, que tienen buen manejo del balón, que son veloces, que saben cuándo soltarlo también y pasarlo y ya para que se puedan dar las oportunidades de gol. Y sí, el juego de Chequia es aéreo, hay que irnos por otro lado nosotros.
5: Por abajo, me encanta.
11: Por abajo, como les gusta decir.
5: Y tú, mi querido Beto, ¿tienes alguna idea de qué va a pasar? ¿Ya se filtró la información? ¿Hablaste con el Vasco? ¿Tienes espías en el vestidor? ¿Quiénes son los 11 que saltarán a la cancha?
12: A este momento sigue siendo especulación y filtración no confirmada. Lo vemos de la siguiente manera. Tala de inicio, no Ochoa. Ochoa iría esperando minutos para cumplir con el homenaje o el tributo.
5: Siempre y cuando vayamos ganando.
12: Recordar que Javier... Sí, claro. Pero recordar que Javier Aguirre en 2002, Eduardo, Alberto García Aspe, que regresó a la selección para ese proceso, le permitió entrar cuando ya todo estaba derrumbado contra Estados Unidos en octavos de final para que Beto tuviera minutos en la cancha. O sea, incluso perdiendo se lo permitió en aquel momento el Vasco al capitán García Aspe. Defensa. Todo hace indicar que por izquierda iría Mateo Chávez, que es de los que no ha jugado. Isra Reyes como central, acompañando a Cachorro, que no pudo jugar el partido pasado. Jorge Sánchez como lateral derecho. Medio campo, Edson, que estuvo como central contra Corea. Gilberto Mora y su primera titularidad. Aquí yo tengo una duda. ¿Si será Romo o será Obed Vargas? Y finalmente, al frente, Alvarado y Quiñones, que han sido titulares los dos partidos. Y el restante es Memote Martínez o Santiago Jiménez.
5: O
12: hay otro dato importante. Decía tres nombres, Pati Cantú, que son muy pertinentes traer a la mesa ahora: Mora, Fidalgo y Chávez. La última vez que jugaron los tres partido oficial fue el 11 de junio. ¿Te imaginas tú que no jugaran hoy y llegar hasta el 30 de junio, 19 días, que es cuando vienen 16avos en este mismo lugar, en este estadio, sin que tengan actividad? Yo no lo veo. Son muchos días. Normalmente en Mundial, Eduardo, está Capati, juegas sí, cada tres días, cada cuatro días. A México le ha tocado ir jugando cada semana. Yo creo que estos tres tienden a jugar, algunos completo, otros como relevo.
5: Oye, Beto, ¿y tú qué conoces? ¿Quién es el jugador de Chequia del que debemos de preocuparnos más? ¿Quiénes son los cracks o esos que nos pueden hacer mayor daño?
12: Sobre todo tres, uno por línea. Crazy, el defensa, suena como loco, se escribe Crazy. Es un crazy. Defensa de mucha presencia. Es crazy, con K y con J intermedia. Medio campo, Susek, que es un gran mediocampista que me extrañó que lo mandaron a la banca contra Sudáfrica. Para mí es la gran estrella de esta selección. Y al ataque, Patrick Schick, un personaje de mucha estatura, pero también mucha clase, que me recuerda, guardando proporciones, porque es muy inferior, a Jan Koller, que fue un gran delantero de la selección checa, que todo el mundo pensaba que jugaría arriba por su corpulencia, pero abajo era donde más había. Patrick Schick en el Bayer Leverkusen, campeón de la Bundesliga con Xavi Alonso, lo ha hecho de maravilla. Para mí ellos tres, reitero, Kreisi en la defensa, Susek en la media y Schick en el ataque.
8: Ojalá y todos ellos sean neutralizados, inutilizados y completamente borrados del mapa.
5: En este momento estén asustadísimos, les caiga la venganza de Moctezuma y den el peor partido de sus vidas.
8: Incluso la voladora, que ya vamos a hablar de objetos voladores, pero bueno, ya vamos a ver otras cosas.
5: Así es. Bueno, pues estaremos pendientes. Alberto, sabemos que estás muy ocupado, pero te vamos a seguir dando lata, ¿eh?
11: Te queremos y por favor, si aquí te seguimos. Encuentras al Vasco, pregúntale por Memo Ochoa, le encanta.
8: Exacto.
12: Sí, ayer le fascinó. Aquí seguimos, por supuesto.
8: Muchísimas gracias, Alberto. Gracias. Lati, qué barbaridad, qué envidia me da que va a estar en el partido.
11: También
8: va a estar viéndolo todo. Yo quisiera, ahora, nosotros estamos en vivo aquí estando con Pati Cantú y en este bonito lugar en donde ahorita estamos. No se fíjense,
5: pero hay una cabeza aquí. Lati no puede disfrutar algo que vamos a disfrutar nosotros.
11: ¿Qué?
5: Su narración.
8: Correcto.
5: Que vamos a ir viviendo a través de la radio en esta misma frecuencia.
8: Nada más quiero aclarar que si ven una cabeza que sube y baja de abajo del escritorio, no son mañas horribles de televisión, están componiendo un cable aquí abajo.
5: El pobre floor manager, sí, Alejandro, que está ahí metido.
8: O sea, sé que han oído cosas feas de lo que pasa en tele. A ver, Lati, señor.
12: O sea, que ya no es para leer el futuro como ayer.
8: No.
12: Hubo un acto en el que de repente el futuro se me presentó con cejas.
8: Así
12: es. Y las cejas entrecanas. Me espanté.
8: Se veía feo el futuro ayer, mi querido Alberto Lati.
5: Se has puesto de espaldas aquí entre mis piernas.
8: Es horrible, horrible realmente. Además de todo, ¿sabes los memes que hicieron con eso, Lati? Hoy vi varias fotografías en donde mi cráneo fue vejado, utilizado para lo que no era. Y bueno, pues realmente, ni modo, así es la gente.
11: ¿Puedo dibujar en tu cabeza
8: tú
11: hoy?
8: Puedes hacer todo lo que tú quieras en cualquier lugar.
11: ¿Gana la
8: este
11: selección?
8: Programa. Sí, sí, sí. Adelante, Pati, venga.
11: Ok, gracias.
8: Bueno, y Guillermo Ochoa va a alinear hoy. Vamos a retomar esa pregunta, queridos. Ay, pues que están viendo la delantera. Gracias al señor Lati. Ya lo vamos a dejar bastantito. Pero bueno, es la pregunta que todo México se está haciendo. Y para responderla, acudimos al mediocampista Alexis Vega.
5: Pues sí, porque el Vasco se enoja mucho.
8: Exacto.
5: Ya.
8: Quien al parecer tiene acceso a información privilegiada y exclusiva. Y confirmó que él tampoco tiene la más peregrina idea y que no le pregunten estupideces. Adelante, Alexis Vega.
6: Obvio, ¿a quién no le gustaría ver jugar a Memo Ochoa? Yo creo que es una leyenda, pero es una decisión que el Vasco va a tomar mañana. No sé si va a iniciar o no, todavía no sabemos cómo va a parar el equipo, pero yo creo que todos están preparados para una oportunidad y si le toca a Memo, yo creo que lo va a hacer de la mejor manera.
5: Ah, sale, gracias, Alexis. O sea, lo único que te preguntaba, lo único que queríamos saber y no puedes ni decirnos eso.
8: Pero ¿sabes qué? Lo pudo haber dicho con acento argentino. Yo nada más soy el mediocampista. A mí no me preguntes estupideces, boludo, o algo así, ¿no?
5: No sé por
8: ¿yo
5: qué?
8: ¿Yo qué?
11: Pero como que les dieron una línea a contestar a todos los futbolistas de todas las selecciones, ¿no?
5: Ah,
11: no me preguntes estupideces.
5: No me lo quiero saber.
11: O sea,
5: no,
11: ya desde el bicho hasta...
5: Pues también al bicho le preguntan por Messi después de que mete dos goles, es una grosería.
8: ¿Y tú cortaste a Lati? Me está mandando mensajes el productor que por qué lo cortamos, que por qué lo interrumpimos.
5: No lo corté, le dije que ahí se queda con
8: nosotros. No dijimos nada, productor.
5: ¿Lo extrañan?
11: La verdad, sí, que se conecte.
5: Ahí está conectado, está conectado.
8: Bueno, a ver, todo el mundo quiere ver a Ochoa, ¿no?
5: ¿Ah, sí?
8: Pues dice la familia del tal Arrangel que no, que ellos tienen otros datos, que ellos no quieren ver a Memo Ochoa, que quieren que el tala juegue todo el partido.
5: Y unos tales Acevedo dicen que a ellos les importa un bledo que juegue Ochoa.
11: Acevedo.
5: O no juegue Ochoa. Hay mucha gente a la que no le gustaría ver jugar a Paco Memo. Yo digo que es pues, todo el equipo de Chequia.
8: Y en plan así Mufasa.
5: Es que Memo Ochoa es una leyenda internacional en mundiales.
8: Sí lo es.
5: La gran mayoría del planeta lo conoce jugando en mundiales y luciéndose.
11: Es verdad.
5: Entonces los de Chequia dicen, ¡oh, Paco Memo y sus risitos de oro! ¡No!
8: ¿Será que eso es lo que impone los risitos, sus chinos tan bonitos?
11: Yo creo que sí, y además su estatura. Aunque yo leí unas notas que decía que realmente Chequia le tenía miedo, real no fake, a Gil Mora.
5: Sí, porque sí. Es pequeño y escurridizo.
11: ¿Por qué? ¿Lo tienen? Pues porque están...
8: ¿Menor centro
11: están
8: de gravedad?
11: Talento,
8: ¿más gambeteo?
11: Ubicando, sí, es gambetero.
8: ¿Tú le das miedo, por ejemplo, a la gente alta?
11: Sí.
8: Porque dicen que los chaparros estamos más cerca del infierno, Pati.
11: Sí, porque creen que eres como un chihuahua emperrado.
8: Ándale.
5: Sí, da terror, Pati Cantú, me consta.
11: Perra emperrada.
8: Porque aquí viene bien portada, pero imagínate la enchilada.
11: O sea, sí.
8: ¿Sí te pones necia?
11: Los invito un día a la casa, a un póker para apostar.
8: Exacto, ludopati Cantú.
5: Para póker también.
11: Sí, también. Veras.
8: Al rato vamos a llover. Pero ¿sabes qué? Yo siento que Alexis Vega siente feo cuando decimos que Memo Ochoa es leyenda. Tú también eres leyenda.
5: Claro, Alexis.
11: Claro.
8: Las nalgas de Alexis Vega son casi tan legendarias como las nalgas de Pompiluki Alarcón.
5: Javier Pompiluki Alarcón.
8: Te mandamos
5: besos. Yo en la derecha y el estaca en la izquierda.
8: ¿Quién al centro? Claro. ¿Alguno de ustedes camarógrafos, por favor? ¿No? ¿Nadie? No, ok, nadie, está bien, va.
5: Y aunque a Roberto Alvarado le dicen, el de Chivas, le dicen el Piojo, a él no le gusta andarse con pequeñeces. Y aseguró que en el partido de hoy contra Chequia, la selección no va a conformarse con un empate. Va a buscar los 3 puntos. Y pienso yo, pues es su obligación, ¿no? Adelante, Piojo.
6: Sí, obviamente sabemos lo que implica este partido, en este caso más para Chequia, que están jugándose el pase, pero nosotros vamos a ir a buscar el resultado.
7: como te digo, tratando de mejorar lo que hemos dejado de hacer o lo que nos ha hecho falta, y es un partido importante al igual que los demás, y buscaremos el resultado positivo y poder cerrar la fase de grupos con otros 3 puntos.
8: Pues muy sobrio en el comentario, yo lo escucho muy maduro, parece que fue apenas ayer, que era una liendre pequeña todavía. O sea, es que sí, crecen tan rápido, crecen tan rápido las liendres, de verdad.
11: ¡Qué chiste tan blanco!
8: ¡Es bonito, es bonito, wow. Es bonito!
5: Sí.
8: Déjalo, déjalo, déjalo ahí.
5: ¿Vieron usted? Ahí quedó patente.
8: Déjenlo ahí.
5: El respeto y el miedo.
8: Para que vean.
5: De Pati Cantú.
8: Es nuestra kriptonita.
11: Son las patadas que les doy.
8: Es la kriptonita. Sí, por debajo de la mesa. Por debajo de la mesa.
5: Oye, pero, Piojo, pero no lo hagan por la ilusión de la gente. Háganlo por el Pato Merlín, se lo merece.
8: Pato Merlín, que ya se vendió a la política, el Pato Merlín.
5: Ya no se vendió a la política, no, solo fue recibido en la mañanera.
8: No debió de haber ido, como protesta. El Pato Merlín era de los mexicanos y ahora ya el gobierno lo utiliza.
11: El Pato Merlín es el animal famoso más inconsciente de su fama. El pobre pato no sabe nada de su vida. No,
5: además, nos lo pueden cambiar hoy por otro pato.
11: Y no sabríamos, podrían traer un ganso y no sabrías.
8: Pero ¿sabes qué? Que ese pato es privilegiado. O sea, ese pato
11: tiene más entradas a los partidos que yo.
8: Tiene garantizado que nunca va a acabar en una ventana de un restaurante chino. Vientos,
11: Merlín. Eso espero.
5: Todo laqueado.
8: Todo laqueadito, acaso leadito.
11: No, qué horrible.
8: No sé.
11: No puedes cocinar algo que ya sabes su nombre.
5: Sí, se siente muy feo.
8: ¡Ay! ¡Ay! No, espérate.
11: ¡Límites!
8: Yo tengo familia así que vive en el campo y demás y le ponen nombre a las vaquitas y al rato hay asado, ¿eh? No pasa nada.
11: No, no me invites, por favor.
5: Sí, está terrible. Pero, Piojo, qué bueno que ya se están ilusionando, ¿eh?
11: Sí, así es como tiene que ser.
8: Da gusto. Pero bueno, ustedes saben que nunca falta la gente amargada. Buenas tardes, ¿cómo están todos? Que se la pasa criticando a la selección. Que si no juegan bien, que si cometen errores, que ni comerciales saben hacer, que no saben hacer sándwich. Lo sorprendente es que en esta ocasión quien criticó al equipo fue el propio Vasco Aguirre, el director técnico. Bueno, o sea, Vasco dice que no está satisfecho. Chequen esto.
5: Qué bueno, que llegue con hambre.
9: Y ustedes pueden no estar de acuerdo con la lista de 26, faltó Juan y sobró Pedro, y ahora también con las alineaciones, pues para eso están las mesas de debate. Yo estoy para tratar de que mis jugadores entrenen bien, que se coordinen bien y que jueguen bien al fútbol y ganen partidos. De momento estamos en ese proceso, no hemos jugado bien los 2 partidos que hemos ganado, no me he ido plenamente satisfecho, hemos cometido errores en defensa y en ataque, y esperamos mañana, si no hace el partido perfecto, podemos jugar mejor que los otros 2.
5: El Vasco no se ha sentido satisfecho, y eso que él ni pagó los 50 mil pesos que cuesta el boleto para entrar al Estadio Azteca.
8: Oye, pero Pati estaba haciendo caras mientras oíamos
11: estaba un poco molesta, o sea, el Vasco está muy molesto con todos nosotros, pero y con los jugadores, pero nosotros también estamos un poco, pues no molestos, pero dudosos contigo, Vasco, porque tus jugadores tienen el talento, tus jugadores tienen la condición.
5: Aquí están los resultados.
11: Tú también les permitas alineaciones distintas, porque en Sudáfrica se jugó muy diferente que en Corea. En Sudáfrica fuiste ligeramente más ofensivo y escalonado y las cosas salieron mejor. Déjalos.
8: Está bien, pero ¿sabes qué? 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
5: 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Esto es La Delantera. Estamos muy emocionados. Ya viene el partido. Volvemos en un momento.
8: Venga.
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2: ¡Ay, güey!
3: Estoy que se me queman las habas. Volvemos aquí a La Delantera. Faltan pues ya un par de horas y media para el partido, para el arranque del juego en contra de Chequia, en donde veremos de qué están hechos los chequios.
2: Oye, me imagino que toda la gente que va a estar en el estadio ya se fue para allá desde hace horas, porque los accesos son difíciles, ¿no? O sea, dijo la ciudad que por favor se apuraran a irse desde tempranito, pero ahorita empieza el relajo cuando nos tengamos que mover al rato durante el partido, de toda la gente que va a casa del cuate, a casa de la mamá, a casa de los primos.
4: A desafiar la ley seca.
2: A desafiar la ley seca, que por cierto, a ver.
3: Estoy destruido.
2: ¿Por qué hacen
3: Estoy
2: eso?
3: Estoy muerto,
4: pues,
3: por
4: está
3: dentro.
4: Está bien, en tu casa te puedes echar un garrafón de vodka, no hay pedo.
3: Pero no voy a llegar a mi casa hasta como las 11 de la noche.
2: ¿Por qué hacen eso de la ley seca? Yo no lo entiendo.
3: Quería pasar aquí al súper a comprarme unas chelas al camino.
2: Te la pellizcas, no vas a poder, güey. La
4: Oye, ¿no has visto los videos de extranjeros diciendo que tienen miedo de que México gane la Copa del Mundo porque se va a desastrar, deshacer el planeta por semana y media de fiesta, güey?
2: Es cierto.
3: Sí,
2: es cierto.
4: Porque somos fiesteros y nos quieren controlar, pero no.
2: Yo he visto gente nadando en los ríos de agua puerca, en las avenidas, y ahí están aventándose clavados, se suben no rompan cosas nomás. Yo sé que vamos a ganar el día de hoy, pero no rompan cosas porque por eso nos tratan como niños maldosos.
4: Sí, para que no nos castiguen.
2: Sí.
4: Como chiquitos.
3: ¿No vieron?
4: Chiquitos.
3: Como chiquitos. Ay,
2: niños chiquitos.
3: Los niños chiquitos. Vamos a ver a los niños chiquitos. Que ahorita nos dicen que ya están por salir de su hotel, de su concentración, para ir rumbo al Estadio Ciudad de México, como es prudente llamarlo en estos momentos, al Azteca.
2: Ah, y ahí tenemos al señor Lati. A ver,
3: en este momento estamos viendo ahí, este es el hotel de donde va a salir. Chequia nada más las imágenes de esta quita, va a salir ahí la selección de ese país.
2: En unos momentos más veremos saltar a su camión a los perdedores de la tarde de hoy. Son los que van a perder hoy.
4: Ahí está la selección checa, que no queremos escuchar su canción Shift Me, Uf So México, que es la canción que eligieron si meten gol.
2: ¿Y qué quiere decir eso para ti?
4: Todos llegamos a México.
2: Todos llegamos a... Pues, llegaron
4: a perder. Así, pues, así, mira. Shift Me, Uf So México.
2: Oye, por cierto, ¿ya compusiste Inflando Burros?
4: No sé cómo va, Eduardo.
3: La está inventando.
2: ¿Ya compusiste Inflando Burros por el Pivote?
4: La estoy empezando ya. La voy a tener lista para cuando regrese Lati, me haga coros.
2: Exacto. Alberto Lati ya se comprometió a hacer coros en la canción. No solamente hace voces en películas.
4: Félix va a bailar en el video.
5: Decir, no sé qué parte. Si la parte del burro, la parte del pivote. Y en todo caso me da pavor. ¡Pivote! Actualizo marcadores a este momento.
2: Venga.
5: Actualizo marcadores. Brasil está derrotando a Escocia 1-0. Haití está derrotando a Marruecos.
2: ¡No!
4: Sorpresa. Sí, no,
5: Haití metiéndole vergüenza torera, valga el término español, porque ya está eliminado el cuadro haitiano, pero le está pegando a Marruecos. Si esto se mantuviera, Escocia mantiene altas perspectivas de ser el rival de México en la siguiente ronda, compañeros.
3: ¿Y eso te gusta, Beto?
4: A él le gusta.
3: ¿Te parece una buena alternativa Escocia contra México?
2: Creo que perdió el audio.
4: Yo creo que no nos oye, pero...
2: Creo que no nos oye.
4: Sé que a Lati sí le gusta, te detesta, pero sé que sí le gusta Escocia como rival. Lo prefería incluso que las alternativas, porque Escocia son buenos, por ahí tienen su juego de balón parado, pero tampoco traen tanto, ¿eh? O sea, México sí le puede dar una bailada.
2: Mira,
4: el son de la negra.
3: Yo también creo.
4: Gol tras gol.
3: Cada vez que se oiga un gol mexicano, que caiga un gol mexicano, se oirá el son de la negra. Pero vámonos.
2: Ya estamos viendo, pero tenemos que Lati.
3: Está subiendo.
2: Lati no oye, al parecer hay un problema técnico, pero ya está subiendo ahora sí el equipo de Chequia a el autobús que lo va a llevar. Tenemos a José Luis, ¿no?
3: Venga. Adelante, José Luis, ¿qué está pasando por allá? Cuéntanos.
6: ¿Qué tal, compañeros? Qué gusto saludarlos. Sí, desde el hotel de concentración de Chequia, donde uno por uno están saliendo ya los jugadores de este representativo nacional, alrededor de unas 50-80 personas aquí congregadas. No son fanáticos checos, son gente que trabaja aquí a los alrededores, gente que se quiere dar la oportunidad de vivir una parte de este mundial, al que sea de esta manera. Estamos viendo en imágenes de mi compañero Alejandro Ortiz, poco a poco han ido saliendo jugadores, miembros del staff. Salen de dos en dos, de uno en uno, la gente los vitorea, les aplaude, van ingresando a su autobús.
3: Bien.
6: Vemos ahí una nueva pareja, así es que realmente todo en Santa Paz, eso sí, se vive un muy buen ambiente mundialista. Los jugadores voltean, sonríen a la gente que se da cita aquí. realmente todo, repito, en un entorno bastante tranquilo.
2: José Luis, una pregunta. Cuando dices una nueva pareja, ¿estás hablando de que estos jugadores ya están más compenetrados de lo que estaban antes al salir del hotel? ¿Ya podemos hablar de nuevos amaneceres en lo sentimental?
6: Fíjate que no estoy en la posición de confirmar si eso es real en el aspecto más allá de lo futbolístico. Ajá. Y de lo profesional, realmente no llega tanto.
2: ¿Te gustaría que así fuera?
3: ¿Estar más compenetrado?
6: Paso de largo, paso sin ver. Les doy a ustedes la pregunta, ¿a ustedes les gustaría?
2: Sí, yo te voy a decir una cosa.
3: Están feos.
2: En algún momento, digo, la verdad, si en algún momento de la vida se me antoja, tú vas a ser el primero al que le hable.
3: ¿Para contarle?
2: Para contarte.
6: A la orden, ya sabe, cuando quieran. Si sobreviví. Oye, a lo del arca de la independencia, puedo sobrevivir a lo que sea.
2: Correcto, cierto, José Luis. Cierto. ¿Qué pasó, Alberto?
5: Es que considera que a José ya le tocó baño de cerveza y siguió reporteando. A ¿qué? José ya le tocó que los aficionados en su euforia le dieran toques. Yo no sé por qué un reportero deportivo tiene que ser sometido a toques. Y qué? Ahora esto también.
2: Bueno.
5: Ya, por lo visto, ya desarrolló un poder estoico para resistirlo todo.
2: Correcto. Digo, además de todo, tú sabes que luego en los trabajos televisivos tienes que sufrir acoso por parte de los compañeros. Yo lo quería hacer una vez en mi vida, ¿no? Saludos, mi coche Luis.
3: ¿Qué vas a hacer saliendo, José Luis? Oye, José Luis.
6: No te preocupes, no es acoso si es consensuado, no te preocupes.
2: Exacto, son flores.
4: Me retiro.
2: Amor es amor.
3: Me siento muy orgulloso de mis compatriotas mexicanos, porque ahorita aquí estamos haciendo el enlace, pensé, seguro le van a mentar la madre a los pobres jugadores chequios cuando van saliendo del hotel.
2: Qué bueno que no fue así.
3: Qué bueno que no fue así, que les aplaudan. Debe ser buena lid con espíritu deportivo.
2: Ok, que ya se enojó José Luis y ya se va. No, ya va a salir.
4: Ya se subió al camión de los chequios.
2: Gracias, José Luis.
4: Bye.
2: Ahí nos hablamos.
3: Suerte, espero que acabes
6: seguimos
3: mejor esta noche.
6: Ahí los esperamos al rato desde el Ángel, ¿eh?
2: Venga, venga. Bueno, y regresamos con Alberto Lati, ¿no?
3: Alberto Lati, una pregunta. Si perdiera hoy México, ¿habría celebración en el Ángel?
5: A ver, como veo este afán de festejarlo todo y tener parranda, yo creo que sí. Finalmente seremos líderes de grupo. Ya decía antes que eso no tiene precedentes. No hace diferencia que México haga 6, 7 o 9 puntos. Sí hace diferencia que si impides que República Checa sume 3, propicias que de nuestro grupo no haya un tercer lugar que avance, y entonces te quitas de encima, por las combinaciones que son bien complejas de la FIFA, te quitas de encima al tercer lugar eventual del grupo de España, Uruguay, Cabo Verde y Arabia Saudita. Todo
3: el
5: mundo dice, Eduardo, Estaquita, Pati, que es Cabo Verde. A mis cálculos no va a ser Cabo Verde por una razón. Creo que le va a ganar Arabia Saudita. Yo creo que Uruguay, que podría sacar el empate a una España ya calificada, podría ser ese tercero, y en tal caso sí me gustaría quitarme ese tercer lugar de encima.
3: Muy bien, pues entonces es una razón de más para ir por la victoria. Pero me encanta que en México, aunque perdamos, vamos a celebrar.
2: Bueno, vámonos, recordemos que este resultado es un poquito de chocolate, entonces en todo caso podríamos celebrar.
4: Pero esa es la mentalidad que no hay que tener.
2: Sin duda.
4: No, chocolate, tenemos que ganar, que celebrar porque se ganó, porque se logró un hito, porque se cumplieron los 3.
2: De acuerdo.
3: Claro, y mentalmente.
2: De acuerdo.
4: Sí, no chocolate, selección.
3: Vamos con Garrido, que está allá del otro lado. Está con la selección de México, que está en el CAR, está por salir.
2: Señor Garrido, ¿qué ves?
7: Ahí me escuchan, compañeros.
2: Sí.
4: A probar el chile nacional.
7: Bueno, la gente
3: te
7: muy
3: queremos
7: animada,
3: ver, Garrido.
7: Lo que se está viviendo. A ver, me voy a poner acá enfrente.
2: Eso, ahí estás.
4: Eso.
3: Queremos ver, Garrido.
7: Ya empezamos.
3: Muy guapo, ya te estamos viendo. Cuéntanos.
7: Oye, se está viviendo una fiesta auténticamente. Hace aproximadamente 40 minutos, la verdad es que no había tanta afición, pero vamos a estar grabando a los aficionados porque es impresionante el apoyo en estos momentos para la selección mexicana, que en cuestión de minutos estará saliendo rumbo al Estadio Ciudad de México.
3: Y ves ahí que la gente esté bebiendo alcohol, se están comportando, están disfrutando sana y alegre y sanamente.
2: Los veo muy contentos echando porras, pero ¿qué nos puede reportar, señor Garrido? ¿Hay olor a el caldo de oso, al líquido ambarino?
3: ¿Se le hizo caso a la ley seca o todo bien?
4: Yo creo que
2: Garrido está pedísimo.
4: ¿Ves? Ahí está.
2: El chile nacional. ¿Qué llevado y traído es este asunto de andar ofreciendo el chile nacional a todos los equipos? No me gusta.
4: Somos muy dadivosos.
2: Espero que la gente...
3: país el que nos toque.
2: Que la gente en otros países lo esté tomando como una oferta gastronómica amable.
4: Lo mágico.
2: Y no como una agresión. Está, o sea, muy bien. ¿Tú qué opinas, mi querido Alberto Lati? ¿La gente lo estará tomando en otros países como una invitación amistosa?
5: Supongo que si vas a Alemania y ofrecen currywurst para todos...
7: ¿Cómo se sienten?
3: Pues nos los echamos. A ver, Garrido.
4: ¡Currywurst for Alex!
7: Sí, claro, creo que México viene muy bien estos dos partidos. La verdad es que jugó bien y yo espero lo mejor en este partido para clasificarnos con 9 puntos y que el rival no sea tan complicado en estos 16avos de final.
2: Ojalá.
7: Muchas gracias, hermano.
4: Bravo.
3: Oh, qué bárbaro, qué declaración, güey, me dejó... parecido, bueno, jamás, qué profundo.
5: Para Eduardo.
3: Me dejó pensando. Dime.
5: Les decía, supongo que si en Alemania llegas y te reciben con una oferta de salchicha currywurst, pues dirás qué pueblo tan generoso, ¿no? Sí. Dando, si vas a Puebla y se ofrece el dulce tradicional,
2: oye, o sea, pero a ver,
5: yo
2: a
5: creo
2: ver,
5: que habla bien de un pueblo querer dar su tradición y abrirse para compartirlo.
2: Lati, pero es entonces tradicional, es salchicha, es currywurst lo que dijiste, la salchicha es currywurst.
5: El currywurst, la salchicha típica berlinesa.
2: Pero bueno, sí, me imagino que es nada más de Berlín, pero es currywurst la salchicha, así se dice, es así currywurst. La pido.
4: Sí, claro. No, o sea, currywurst es salchicha.
3: Pero Pati, salchicha. Lati, no entiendo. ¿La salchicha es curry?
2: ¡Exacto! ¡Exacto! ¿Es curry de salchicha?
4: ¿La salchicha o no? ¡No me cuenta! Lati, tienes que estar aquí para parar estos goles que me están metiendo.
5: Ay. Te mandaría a Félix, pero se le van peor que a ti.
2: ¡Exacto! Se le van completito.
3: ¿Dónde está Félix Fernández? Es lo que yo quiero saber. ¿Por qué votó el ARPA en esta transmisión?
2: Oye, pues ¿te parece si analizamos algunos checos que tenemos aquí? Volvemos con Alberto Lati para que nos siga platicando qué onda. Porque los checos tienen muy bien estudiada a la selección mexicana. Y bueno, pues para muestra les vamos a mostrar a este aficionado que sabe perfectamente bien de qué mexicanos hay que cuidarse y también cuáles son sus mexicanos favoritos. Adelante, Checo.
3: Híjole.
8: You know any Mexican players and which one do you think is most dangerous?
3: ¿Cuál crees que es más peligroso de los mexicanos?
9: Más popular es Gilberto Mora, porque es joven y es increíble. Mi favorito era Hernández Chicharito, el del No Manchester United, lo amaba. Y Raúl Jiménez cuando jugaba para los Lobos, era muy bueno. Y Guillermo Ochoa, la leyenda.
2: O sea, él
3: hay un elote gigante en la mano.
2: Él siente que debe de cuidarse de Memo Ochoa. Por lo visto, la leyenda de Memo Ochoa sí trasciende fronteras y la gente está preocupada por lo que podría ser si salta a la cancha, Pati.
4: Está bien que se preocupen, porque la verdad es que también nosotros somos medio sangrones, porque somos muy de todo el mundo va a probar el chile nacional, menos el nacional.
2: Eso sí.
4: Entonces, vamos a convidar del chile nacional a nuestra selección.
2: Es que ese, Pati, no es el chile nacional.
4: El chile nacional es la fe.
2: No, ese es el chile boomerang, que lo lanzas y te acaba cayendo a ti de vuelta.
3: A ver, estaquita preciosa. Tú que eres un experto en lo culinario.
2: Sí.
3: Que has degustado y probado todo tipo de chiles.
2: Ok.
3: Por toda la república.
4: Claro que sí. A mí me han dicho.
3: Cuando se habla del chile nacional, ¿de qué estamos hablando? ¿De un chile ancho?
2: Sí.
3: ¿De un chile serrano?
2: Sí, lo que sí, no se está hablando de un chile seco. Se está hablando de un chile generoso, jugoso, con sabor, picante, con suficiente capsaicina para hacerte sudar nomás de verlo. De ese tipo de chile estamos.
4: No manches, lo hacen mejor que si fuera una mención de venta.
2: Correcto, es que...
3: experto, ¿eh?
2: Sí. Miren, yo creo que si se es mexicano, todo el mundo se ha llevado un delicioso chile a la boca y lo ha gozado. Yo creo que no tiene nada de malo
3: aceptar. ¿Cuál es tu favorito, el serrano?
2: Fíjate que no, el queretuano.
3: Ah, queretuano.
2: El queretuano, el chile queretuano me fascina servirlo.
3: Yo pensaría que el chile mascabel no es realmente el que más te satisface, no, bueno, que tiene sabor.
2: Hay unos grandes, hay unos chicos.
4: Sí. Hubiera pensado lo mismo, la verdad.
2: El chilito jalapeños. Digo, no es jalapeño, es diferente. Sí.
4: Pero todos le tienen miedo a Memo Ochoa y eso es lo importante.
3: Todos le tienen
4: porque miedo. Porque la leyenda trascendió. Y porque
2: Pática, tú quitándonos el chile de la boca,
4: perdón,
2: así de ya estuvo
4: el chile
2: bueno.
4: De la boca, pero a ver, continúa.
2: Bueno, hablando de chiles, a lo largo de su vida, a Memo Ochoa,
4: sí, ¿verdad?
2: A Memo Ochoa
4: ha tenido que soportar los comentarios negativos de comentaristas y aficionados.
3: Así es.
4: Como los que tengo aquí al lado. Pero hay un comentario en especial de Ochoa que él no lo perdona, ¿ok? Que es cuando le dicen que se parece a Luisito Comunica. La neta, sí he visto mucho
2: Luisito
4: eso.
2: ¿Luisito Comunica?
4: Redes. Sí se lo dicen.
3: Pero es que sí se parece.
4: No se parece, se parece en el pelo chino y ya.
3: Bueno, podría ser su hijo.
4: No, tampoco, ni que no tiene 20 años menos, Luisito Comunica, ¿qué me hablas? Tiene 10 menos, güey.
3: ¿Tiene 10 menos? Yo sí, creo, ya está grandecito, ¿eh? ya está peludito ya Luisito está Comunica también.
4: Podría ser su primo lejano, segundo, tercero.
2: Pues vamos a verlo, ¿no?
3: Vamos a ver la opinión oírlo. Que tiene Paco Memo sobre... ¿Qué? ¿Qué
2: eso.
3: Ahí luego regresamos con Luisito Comunica. Vamos ahora con la opinión que tienen los checos sobre la selección mexicana. Esto ya lo mandamos.
4: Comparación.
3: Escuchemos a este aficionado enaltecer las cualidades de los mexicanos previo al partido. Gracias, Prompter. Adelante.
10: Creo que son los favoritos para ganar el grupo, fans fantásticos. Creo que será una gran oportunidad para jugar contra ellos en casa, con los aficionados en su casa. Y la segunda cosa que creo que es la más importante es la altura. Los metros aquí, no sé cómo decirlo, porque para nosotros los de la República Checa estar tan alto en las montañas no es fácil.
11: It's not easy.
12: Very good revival, so,
13: un gran rival que juega en casa. También tenemos que ver la altura en la que juega de la Ciudad de México, que tiene 2.000 metros. No está ni está en la República Checa, no son las montañas, no son tan altas. Así que va a ser difícil para el equipo checo. Creo que el equipo checo tiene gran respeto por México, que tiene grandes jugadores y están en casa con una gran atmósfera y un muy buen estadio. Será un oponente difícil y tal vez para los checos y México será el partido clave para pasar a la siguiente ronda.
3: Ah, por favor, ya no puedo más.
4: Si alguien puso la radio ahorita, güey, dijo, ¿quién está hablando? ¿Quién? ¿Y por qué está hablando hace?
2: Es que, ¿sabes qué? Tenemos un equipo que al cual le gusta mucho el buen humor y alguien con mucho humor hizo las traducciones con esa vocecita. Pero bueno, hablaban de la altitud de la Ciudad de México. Y es muy importante, claro. De hecho, por eso ganamos la batalla de Puebla y además jugamos de locales por la altitud. Estuvo muy bien.
3: Lo mismo dijo Zaragoza hace algunas décadas. Bueno, le temen a la altitud, pero no le temen a la agusticidad.
2: Es correcto.
3: En la Ciudad de México.
2: Y la verdad es que
3: ese sí será su error.
2: Sí pesa estar en casa. O sea, mis mejores partidos yo me los aviento de local. Imagínense, dos tiempos de 45 minutos y nomás cambio de mano una vez en todo el partido. Es increíble. Increíble.
4: Sí, es totalmente increíble, no te creo.
3: 90 minutos de
2: y 45 con la izquierda y 45 con la derecha y sin pausa de hidratación, güey.
4: No, cero
2: es
4: cero.
2: Increíble.
4: Cero.
3: No hay silbante que aguante eso, güey. No hay manera. No, no se puede. 90
2: mi muñeca,
3: minutos.
2: Mi muñeca que aguante eso. No. Olvídate tú. Pero bueno.
3: ¿Saben por qué los checos se quejan tanto de la altitud en la Ciudad de México?
2: ¿Por qué?
3: Porque lo que te choca, te chequia.
2: Ah, qué mal.
4: Ay, guau. Wow. Súper lindo soy, güey.
2: Ay, ay, ay, ay.
3: Chiste blanco, estaquita, para sacarte. ¡Ah! ¡Una sonrisa!
2: Toma la pistola de la mesa y se dispara en la boca. ¡Está muerto! ¡No! Perdón.
3: Ah, soy un imbécil, es el ánimo mundialista, ya ni modo.
2: Fuimos por otro equipo de conducción. ¿De qué te vas a disfrazar? No, ya.
3: ¿Qué está pasando, estaca?
2: ¡Ya! ¿Sabes qué?
3: Salud,
2: ahora, vámonos con los datos duros de los que te encantan, Eduardo.
3: Gracias.
2: Con lo que dice la afición mexicana, según la revista Forbes, los mexicanos no le tenemos fe a nuestra selección. No confía en la selección el 16% de los mexicanos. Es bajo. De
3: solo hecho, el 16% de los mexicanos cree que la selección va a ganar el Mundial.
2: ¿Qué?
4: Sí, es muy
3: 16%.
4: Triste.
2: Es el mismo 16%
4: 59,
2: que cree.
4: 59 quieren.
2: Pero ¿sabes qué? Entonces, Pati.
4: Y 16 creen firme.
2: Entonces, Pati, ese mismo 16% también se cree el cuento de que se acabó la corrupción en México y de que ya estamos transformados.
3: Oh, que la canción
2: está
3: de otra vez
2: de
3: con
2: madre.
3: Él.
4: Cambiando de tema.
2: Es que sí.
4: Porque ustedes dijeron que iban a politizar hasta agosto.
2: Todo.
4: Yo quiero. Vamos a hablar de fútbol. Yo quiero saber algo que no tiene que ver con fútbol, pero sí. ¿Se llevaron o no se llevaron a Brasil los ovnis extraterrestres que se había pronosticado por un vidente
2: los
4: que hoy...
2: Más adelante.
3: Vamos a llegar a ello. No comas ansia.
2: Y no comas ansia. Vamos a hablar...
3: Pequeña de... cantante de pop.
4: ¡Alien! ¡Hermano! ¡Ya eres!
2: ¡Exacto!
4: ¡Alien! ¡Hermano!
2: Ahorita vamos a hablar de los extraterrestres.
4: Ay, perdón, es que me...
2: Y vamos a hablar del chisme ese de que tú tienes implantado un chip en
4: una por
2: civilización
4: favor, déjenme.
2: Extraterrestre.
4: Hoy vienen por mí.
2: Sí. Pero bueno.
3: Eso no me sorprendería, güey. Esa sería la única explicación racional.
2: Pero que vienen por ti, o sea, que, porque te dejaron aquí hace algunos años, me
4: sí,
2: imagino.
4: Sí, la verdad,
2: ¿no?
4: Soy una infiltrada.
2: Ah, bien.
3: Los únicos que no confían en la selección mexicana Son los tlaxcaltecas.
2: Exacto. Y de hecho, Tlaxcala. 59% quiere que México gane y el otro 41% restante votó por el PRIAN.
3: No, que ya no.
2: Por el PRIAN, ya. El PRIAN, ¿no?
3: ¿Cómo 16% solo cree que vamos a ser campeones? ¿Qué no somos la ciudad de la esperanza?
2: De la pelancha de ser, güey. Pero
3: ¿qué,
2: bueno.
3: ¿Qué pasó?
4: A ver, parece... aquí somos 10 en este set. ¿Quién cree que va a ganar la selección nacional de México? El Mundial.
2: ¡Griten, griten!
4: ¡Vamos!
2: ¿Quién va? ¿México gana el Mundial? ¡No!

0: Cuando México pierde, Pati, A, te vas de rodillas a la villa.
1: B, te enteras al día siguiente y dices que ya lo sabías y que siempre lo supiste.
2: ¿Esas son las opciones?
1: Sí.
2: Ah, no manches, me voy a de rodillas
0: a la villa. Ah, pues es que no, B, te enteras al día siguiente y C, dices que ya lo sabías.
2: Ah, C.
0: Y que siempre lo dijiste.
2: No, no, me entero al instante, me devasto y me voy de rodillas a la villa.
1: Ok. Otra pregunta para ti.
0: Muy bien.
1: Cuando México empata, tú vas al Ángel a celebrar el puntito, ahí churriento.
0: B, dices, ah, en la NFL no hay empates.
1: O C, dices que ya lo sabías y que siempre lo dijiste.
2: Ahí sí ya, C, siempre lo supe, siempre lo dije. Claro que sí.
0: Ándale. Y cuando México gana, A, bautizas a tu hijo con el nombre del güey que metió gol. B, dices, ay, ojalá si fuéramos para todo.
1: O C, dices que siempre lo supiste, que siempre lo dijiste. Ah, no, que dices que fue porque el rival se equivocó.
2: Ay, no, no, no, no soy tan amarguetas para hacer la C, güey. Digo que siempre lo supe y le pongo así a mi perro, le pongo como el goleador a mi siguiente perro.
1: Ok.
2: Que es un perro can, o sea, no le digo así de apodo a amigos ni a...
0: Claro, es un animal de un cuadrúpedo. Un cánido, que próximamente tendrás uno que se va a llamar Julián.
2: Exacto.
0: Eso esperemos, Julián Quiñones. Bueno, pues si la dijiste mayoría de A, eres el Chicharito y te la pasas imaginando cosas chingonas.
1: Si dijiste la mayoría de B, eres yo y eres aficionado al fútbol solamente cada 4 años.
0: Y si dijiste pura respuesta C, eres Faitelson.
1: Y nadie te quiere.
0: Nadie te quiere. No, yo se estima a Faitelson. Le cae bien.
1: Yo le mando un beso en la frente. Necesito una escalera para dárselo, pero...
2: Aman odiarlo, pero lo aman.
0: Es un polemista, pero le mete diversión al fútbol, la verdad. Lo
1: hace. Y ahora... ¡Auto! ¡Auto! 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
1: Ajá.
0: Vamos a un corte y volvemos a la delantera.
1: ¿Corte comercial?
0: Otro.
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0: con Eduardo Videgaray, José Ramón San Cristóbal El Estaca, Alberto Lati, Félix Fernández y Patti Cantú. Continuamos.
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2: Estamos de vuelta en la delantera y llegó el momento de volvernos a comunicar con nuestro compañero Alberto Lati, que está transmitiendo desde el lugar donde se va a desarrollar el partido que tiene a México paralizado.
3: El Estadio Azteca y nos... Alberto.